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1: 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Oye, Pancho Barraza no se cansa nunca. No, pues que se está alimentando como un dios, ¿verdad? Y luego al día horas de gimnasio. Cuando no tiene mucho chamba, sí le dedica 2-3 horas al gimnasio todos los días, ¿verdad? Y pues, o sea, le estudia la música. Él es música, pues. Y Pancho Barraza saca una rolita que se llama El Terco. Ya cuando no te quieren y ahí estás de terco. Ya cuando te batearon y ahí estás de terco. Ya cuando te cerraron la puerta. 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Qué bueno, y pa, o sea, fíjate que Pancho Barraza habla mucho de eso, de cuidarse, porque pues evidentemente él tuvo su vida disipada, ¿verdad? Y el daño que le provocó en todo, ¿no? En todo, todo. Y entonces dice, pues así está más chilo, así hay más feria, más tranquilidad, no anda uno todo escamado, pero bueno, bien por Pancho Barraza, que sí, es un terco.
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1: Esta canción va con mucho cariño y con mucho respeto hasta el cielo para nuestro aventurero, Jason Jiménez.
0: Seis, 33.

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10: 6:39.

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1: Claro que

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1: 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Oye, Pancho Barraza no se cansa nunca. 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Cuando no tiene mucho chamba, sí le dedica 2-3 horas al gimnasio todos los días, ¿verdad? Y pues, o sea, le estudia la música. Él es música, pues. 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Ya cuando no te quieren y ahí estás de terco. 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Ya cuando te cerraron la puerta. Pues esa es la de Pancho Barraza, ¿eh? Que no, te digo, el incansable Pancho Barraza. Qué bueno, y pa, o sea, fíjate que Pancho Barraza habla mucho de eso, de cuidarse, porque pues evidentemente él tuvo su vida disipada, ¿verdad? 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En todo, todo. Y entonces dice, pues así está más chilo, así hay más feria, más tranquilidad, no anda uno todo escamado. 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
0: 721.

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1: ¡7:28!

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1: 7:31.

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0: 7:55.

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1: Auxilian a un estudiante tras intentar privarse de la vida en los baños de una secundaria de Madero. Un motociclista resultó lesionado al ser embestido por el tren e impactado contra un taxi. El joven se encuentra internado en el hospital y necesita una operación. Su esposa pide apoyo a la ciudadanía. Roberto, estudiante de primaria de 10 años de edad, fue localizado. La Fiscalía General de Justicia investiga su desaparición durante 8 horas. Los recursos públicos deben administrarse con responsabilidad y transparencia, expresó la presidenta municipal Mónica Villarreal Anaya al presentar ante el Cabildo su segundo informe de gobierno. A 2 años del feminicidio de Carla Rose, su madre espera el fallo. El 18 de septiembre se llevará a cabo la audiencia. Expresó, queremos que se haga justicia. 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

0: ¿Qué tal? ¿Cómo están? Buenas noches. Les saludamos con gusto. Bienvenidos a MBS Noticias Tampico. Hoy miércoles 9 de septiembre del 2026. Como siempre es un placer estar en sintonía con usted, enlazados vía WhatsApp 833-186-0242, muy pendientes de sus mensajes. Vamos de lleno con la información. Motociclista resultó lesionado al ser embestido por el tren e impactado contra un taxi. El joven se encuentra internado en el hospital y necesita una operación urgente. Su esposa pide apoyo a la ciudadanía.
1: Fuerte accidente ocurrido en un cruce ferroviario de Altamira dejó como saldo a un motociclista lesionado luego de que fuera embestido por el tren y proyectado contra un vehículo del transporte público. Los hechos se registraron en el cruce de las vías con la calle Francisco Villa en el acceso a la colonia Independencia, cuando Ángel N., quien viajaba a bordo de una motocicleta itálica color negro, presuntamente no respetó la señal de alto y fue impactado por la locomotora. De acuerdo con el reporte de la Dirección de Tránsito y Vialidad, debido al fuerte impacto, el motociclista salió proyectado y terminó contra un vehículo Suru color blanco habilitado como taxi. Tras recibir la atención en el lugar, fue trasladado de urgencia al Hospital General Rodolfo Torre Cantú de Altamira, donde permanece internado. Según su esposa, el hombre requiere de una operación en el brazo derecho. Sin embargo, ante los gastos médicos, medicinas y la cirugía que necesita, hizo un llamado a través de redes sociales para solicitar apoyo económico a la población. Para Noticias MBS, Sandra Sosa.
0: Auxilian a un estudiante tras intentar privarse de la vida en los baños de una secundaria de Madero.
2: Una estudiante de secundaria fue auxiliada oportunamente por una maestra luego de ser localizada en una situación de riesgo al interior de los sanitarios en la Escuela Secundaria General número 7 de Ciudad Madero. La directora de educación en el municipio, Nélida Ovalle Bautista, señaló que los hechos ocurrieron durante la jornada escolar del martes, cuando una docente detectó que la adolescente había ingresado al baño y permanecía ahí durante más tiempo de lo habitual. La maestra acudió al lugar, tocó la puerta y comenzó a dialogar con la estudiante. Y al percatarse que se encontraba en una situación de riesgo, intervino de inmediato y solicitó el apoyo del personal del plantel.
3: Es definitivo, pero también nosotros no podemos llevar únicamente a los psicólogos esta tarea. Nosotros como maestros, padres de familia, como compañeros incluso, si notamos alguna situación que nuestro compañero, hijo, alumno está presentando, tenemos que abordarlo de inmediato y ahondar un poco en el tema o compartirlo con alguna autoridad para evitar una situación pues lamentable. Oscila entre los 13 y los 14 años. Bueno, es una situación en la que la chica pues sí, al parecer intentó lacerar un poco su cuerpo y bueno, es que es intervenida, ¿verdad? Atinadamente y a tiempo, porque la verdad es que sí, no sabemos qué pudo haber pasado.
2: Ovalle Bautista señaló que hasta el último reporte disponible la adolescente se encontraba estable y fuera de peligro, acompañada de sus familiares. Explicó que de acuerdo con el director del plantel, la estudiante ya contaba con un diagnóstico relacionado con su salud, la cual estaba emocionalmente afectada y recibía seguimiento por parte de personal de la institución. Hizo un llamado a los padres y madres de familia para mantenerse atentos a cualquier cambio en la conducta de sus hijos y fortalecer la comunicación dentro del hogar, particularmente ante posibles señales de alerta. Consideró que la prevención de este tipo de situaciones requiere de la participación conjunta de padres de familia, docentes, compañeros y autoridades, no únicamente de especialistas en psicología. Para Noticias MBS, Omar Lara Martínez.
0: Roberto, estudiante de primaria de 10 años de edad, fue localizado después de 8 horas de intensa búsqueda. La Fiscalía General de Justicia investiga la desaparición.
4: Tras 8 horas de búsqueda, el niño Ángel Roberto Escobar Gándara, de 10 años de edad, fue localizado con vida, aún con el uniforme de la escuela, a la que acude y entregado a su madre luego de que salió del Palacio Municipal de Tampico sin rumbo conocido, la tarde del martes. Cerca de las 8:30 de la noche, el menor llegó custodiado por elementos de la Fiscalía General de Justicia de Tamaulipas a la Agencia 12 de Desaparición Forzada de Personas, donde se reencontró con su madre, Dulce Gándara Vázquez. La mamá informó que Roberto fue localizado por un vecino en la zona norte de Tampico, cerca de la colonia Nuevo Amanecer.
5: Ya fue localizado. Exactamente, no sé, pero fue creo que cerca del domicilio, colonia Nuevo Amanecer. La verdad no sé, es que no tengo ningún dato, nada más me mandaron una foto y me dijeron que ya lo había encontrado.
6: ¿Quién lo localizó?
5: Es un vecino. Está bien, se ve bien, sí. Nada más que está sudada.
4: Desde que se reportó la desaparición, trabajadores del Ayuntamiento de Tampico se sumaron a la búsqueda en plazas, mercados y distintos puntos de la ciudad, además de la colaboración de la ciudadanía. Así lo explicó Verónica Isabel Arriaga Romero, jefa de intendencia del Ayuntamiento.
7: Organicé a todas las compañeras para empezar la búsqueda en todo Palacio y fuera de Palacio. Anduvimos en todas las plazas, en mercados, todos servicios generales, inclusive de oficinas de Palacio, regidores, secretarios, todos apoyaron en la búsqueda.
4: También empleados de mantenimiento recorrieron diferentes sectores, así lo dijo Jesús del Ángel, colaborador del área.
8: Buscamos en toda zona centro, plazas, parques, uh-huh. En tiendas comerciales, pensando que es un niño, le llamara la atención los juguetes, no sé. Uh-huh. Y lo importante es que gracias a Dios ya apareció. Ya. Pues como compañeros, nos unimos, porque pues también tenemos familia, niños pequeños.
4: Roberto salió a la 1:00 p.m. de la primaria José María Gajá. Posteriormente llegó con su madre al Palacio Municipal de Tampico, donde ella trabaja. De acuerdo con las cámaras de videovigilancia, el niño salió del inmueble aproximadamente a la 1:40 p.m. La búsqueda concluyó a las 8:30 p.m. del martes con Roberto sano y salvo. En tanto, la Fiscalía General de Justicia investiga lo ocurrido. Para Noticias MBS, Cintia Gallardo Guerrero.
0: Tras recientes riñas en el Cebetis 105, se activaron los protocolos de seguridad, expresó Legario Muñiz Cura, comisionado responsable de la Dirección General de Educación.
1: Después de las riñas registradas al exterior del Cebetis 105 de Altamira durante el inicio del ciclo escolar, se encendieron las alertas entre autoridades educativas, quienes aseguraron que ya fueron activados los protocolos de atención y seguridad para atender estos casos. Olegario Muñoz Cura, comisionado responsable de la Dirección General de Educación Tecnológica Industrial en Tamaulipas, confirmó que tuvo conocimiento de los incidentes ocurridos en este plantel y señaló que se actuó de manera inmediata.
9: Pues desgraciadamente fue una situación que no quisiéramos que sucediera, pero pues una exalumna viene y a lo mejor por ahí se dijeron algunas cosas, inicia, pero aquí lo importante es que inmediatamente se le mandó llamar a sus padres y acordaron, no vamos a sancionar en ninguna parte que afecte la parte académica.
1: Destacó que la prioridad de las autoridades educativas es salvaguardar la integridad de los alumnos. Detalló que la estudiante presentó algunos rasguños y golpes derivados de los empujones, situación que quedó documentada por el médico escolar como parte del protocolo de atención. Muñoz Cura destacó que los padres de familia de los involucrados asumieron el compromiso de responsabilizarse por su comportamiento. Añadió que este tipo de incidentes son esporádicos y que hasta el momento no se tiene conocimiento de una problemática generalizada de riñas en los planteles de la zona sur de Tamaulipas.
9: Es muy esporádico, sí, así es, y no, afortunadamente no tenemos, pero nuestros protocolos están muy bien implementados, por eso es que como punto número uno es la atención hacia el alumno, y ya después vemos todo lo demás que pueda venir.
1: Para Noticias MBS, Sandra Sosa.
0: Antes de ir a mensajes en los WhatsApp, nos dice Jerry González, 8 horas para encontrar al niño que se extravió ayer, es mucho, ¿no? Y las cámaras, sí, justo hoy comentábamos eso en Noticias a la 1, de que lo vieron salir, lo ubicó una cámara a la salida del ayuntamiento, pero ya después no hubo rastreo. Eso es lo que nos llama sobremanera la atención. Leonor Hernández nos dice, antes de llegar a Haciendas 1 Altamira hay un semáforo, una calle llama Tampico, la otra calle Tamaulipas. Ayer casi atropellan a una señora, una Urban de Haciendas. ¿Hasta cuándo va a actuar la autoridad? ¿Hasta que atropellen a otro? Es lo que nos dice Leonor Hernández. Vamos a mensajes y volvemos.
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0: A 2 años del feminicidio de Carla Rose, su madre espera el fallo. El 18 de septiembre se llevará a cabo la audiencia y expresó: queremos que se haga justicia.
1: A casi 2 años del feminicidio de Carla Roses, su madre Elizabeth Roses se encuentra en la recta final de una batalla judicial que asegura ha sido dolorosa y desgastante, pero que está a punto de llegar a una resolución. Destacó que después de concluir el desfile de testigos de la defensa durante la audiencia del pasado lunes, el proceso continuará el próximo 17 de septiembre con los alegatos de clausura. Posteriormente, se espera que el 18 del presente mes se lleve a cabo la audiencia para conocer el fallo, aunque la hora todavía no ha sido definida.
2: Pues estamos a nada de escuchar esa sentencia, esperando que se le haga justicia a Carla. Si bien Carla no le devuelven la vida con esa sentencia, pero sí tengo la certeza que no volverá a dañar a ninguna mujer más.
1: Manifestó que la fecha representa un momento especialmente significativo para la familia, ya que el 19 de septiembre se cumplirán 2 años del fallecimiento de Carla.
2: Y después de los alegatos de clausura, a las 24 horas debe de venir la audiencia para el fallo, el 18 de septiembre. Todavía no lo sabemos, eso no los van a decir después de la audiencia del 17.
1: Para Noticias MBS, Sandra Sosa.
0: El DIF Madero reintegra a 5 hermanos con su madre, entre ellos el niño que deambulaba solo en la playa hace algunas semanas. Esto lo informó la presidenta del organismo, Dunia Marón.
3: 5 hermanos que permanecían bajo resguardo de la casa hogar del sistema DIF Madero fueron reintegrados con su madre luego de que la familia cumpliera con los requisitos establecidos por las autoridades de protección de niñas, niños y adolescentes. La presidenta del sistema DIF Madero, Dunia Marón Acuña, confirmó que entre los menores se encuentra el bebé que fue localizado en Playa Miramar, además de sus 4 hermanos.
4: Pues la mamá prácticamente ya solicitaba esta vinculación, pero repito, somos muy cuidadosos y por medio de la Procuraduría de Niños, Niñas y Adolescentes se lleva todo un proceso, es todo un protocolo, y hasta que no se cumpla el último requisito, los niños no pueden ser revinculados. Y bueno, la mamá la verdad es que se esperó muchísimo y por fin hace unos días 5 niños de la casa hogar se fueron a su hogar, y eso la verdad nos tiene muy contentos porque queremos que la casa hogar sea un lugar de paso nada más. Y la verdad es que es un lugar de paso en donde están bien, muy bien cuidados.
3: Marón Acuña explicó que estos procesos no son inmediatos debido a que la Procuraduría de Protección de Niñas, Niños y Adolescentes debe verificar que existan condiciones adecuadas para garantizar el bienestar y seguridad de los menores antes de autorizar su reintegración familiar. Señaló que uno de los objetivos principales es que la casa hogar opere como un espacio temporal de protección, mientras las autoridades determinan la situación jurídica y familiar de cada caso. Con la salida de los 5 hermanos, el número de menores que permanecen bajo resguardo del sistema DIF disminuyó de 25 a 20. Informó además que existen otros procesos de integración familiar que se encuentran avanzados, entre ellos el correspondiente a una familia integrada por 3 menores y el caso de una adolescente. Para Noticias MBS, Omar Lara Martínez.
0: Marta de la Cruz, integrante de la colectiva Mujer Manglar, enfrenta audiencia por presunto ciberacoso contra una persona. La activista feminista denuncia criminalización.
1: La activista feminista Marta de la Cruz López, integrante de la colectiva Mujer Manglar, enfrentó este día una audiencia judicial derivada de una denuncia por presunto ciberacoso, proceso que calificó como un intento de criminalizar y censurar el activismo feminista. La diligencia fue considerada clave para que la representante de la colectiva conociera formalmente los hechos que se le atribuyen y los elementos presentados por la parte acusadora. De acuerdo con la acusación, los hechos habrían ocurrido los días 29 y 30 de abril del presente año, luego de que de la Cruz López realizara señalamientos públicos relacionados
5: con Dunia Ramírez, a quien habría acusado de presuntos beneficios ilícitos y de formar parte de la nómina municipal de Tampico. Antes de ingresar a la audiencia, la activista rechazó ser responsable del delito que se le imputa y aseguró contar con elementos para demostrar su inocencia.
6: Yo de entrada puedo decirles que los delitos que se me imputan no soy culpable, puedo comprobarlo, todo lo contrario, yo no soy la persona violenta, hay muchas personas violentas allá afuera a las que la fiscalía debería estar persiguiendo.
5: Sostuvo que el proceso judicial representa desde su perspectiva un intento por frenar las voces críticas dentro del movimiento feminista y desarticular la labor de quienes han señalado presuntas irregularidades en las instituciones encargadas de procurar justicia.
6: Hay un intento de criminalización para desarticular la lucha feminista, para censurar las voces de quienes somos críticas, de quienes evidenciamos las fallas de la fiscalía.
5: La integrante de Mujer Manglar, organización que ha acompañado a mujeres víctimas y sobrevivientes de violencia, también denunció haber enfrentado una campaña de acoso a través de los medios digitales. Será durante el proceso judicial cuando se determine el alcance de la acusación y la existencia de elementos suficientes para establecer una posible responsabilidad penal. Para Noticias MBS, Sandra Sosa.
0: Los recursos públicos deben administrarse con responsabilidad y transparencia. Esto lo dice la presidenta municipal Mónica Villarreal Anaya al presentar ante el Cabildo su segundo informe de gobierno.
7: Con un llamado a administrar los recursos públicos con responsabilidad y transparencia, la presidenta municipal de Tampico, Mónica Villarreal Anaya, presentó la tarde de hoy su segundo informe de gobierno durante la cuarta sesión extraordinaria de Cabildo. La alcaldesa informó que el manejo responsable de las finanzas municipales ha permitido fortalecer la capacidad de atención a las necesidades de la ciudadanía y avanzar en materia de seguridad, infraestructura y servicios. Expresó que durante el primer semestre de 2026 el ayuntamiento captó 263.9 millones de pesos de ingresos propios y obtuvo 103 millones de pesos adicionales mediante la reducción del uso de efectivo y el impulso a los pagos digitales.
8: En el primer semestre del 2026 tenemos un ahorro de 17.2 millones de pesos de gasto corriente respecto al mismo periodo del 2024.
7: En materia de seguridad, Villarreal Anaya agradeció el respaldo de los gobiernos federal y estatal para adquirir equipamiento y patrullas, así como para la instalación de cámaras de vigilancia en hoteles de la ciudad. Como parte del manejo financiero, señaló, durante los primeros 6 meses del año, se logró un ahorro de 17.2 millones de pesos en el gasto corriente, a diferencia del mismo periodo de 2024.
8: Esta solvencia nos permitió reducir la deuda heredada de 87.3 millones de pesos a solo 46.7 millones de pesos, lo que elevó la calificación crediticia de A+ a AA.
7: La presidenta municipal informó además que el estacionamiento subterráneo genera 25.8 millones de pesos que ingresan directamente a la tesorería municipal y se destinan a acciones de mejoramiento del centro histórico. Dijo que se han tramitado escrituras para brindar certeza jurídica a 562 inmuebles públicos locales. En materia de gobierno y normatividad, destacó que el Cabildo ha celebrado 60 sesiones públicas y transparentes, en las que se han aprobado 17 reglamentos adicionales orientados a modernizar Tampico. Para Noticias MBS, Cintia Gallardo Guerrero.
0: Tenemos comentarios del público.
9: Hace unos momentos, licenciado, buenas noches, en el 20. El papá, la mamá, menor de 11 años, en las piernas de la mamá de un costado. Imagínese que ellos hubieran sido los accidentados del tren y que ahorita ocuparan de urgencia 3 operaciones de emergencia, licenciado. Imagínese nada más el compromiso para el chofer de ruta donde cayeron las personas o donde cayó el motociclista. Que el Ministerio Público venga y te meta 3 personas, imagínese nada más. ¿Cuándo ni tránsito ni estatal están haciendo su trabajo.

0: la verdad, y que tenemos delegaciones de tránsito de las peores de los últimos años, de las peores. Cero profesionales, cero capacitadas, muy doblegadas por poderes fácticos. ¿Qué más le puedo decir? Ahora, ojo, y se lo pedimos muchas veces a nuestros amigos de la audiencia, no maten al mensajero. ¿Qué quiere decir esto? Nosotros los reporteros denunciamos los hechos, pero no somos las autoridades para corregirlos. Aquí entra también la presión social, la solicitud o exigencia social a la autoridad para que las cosas cambien. Vamos a ir a mensajes y volvemos.
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0: En más comentarios del público, Felipe Cervantes dice: un llamado a la presidenta de Tampico y al delegado de tránsito, ya que están llenando la ciudad de topes, que hagan una campaña de orientación a los ciudadanos, que los topes son para dar paso tanto a peatones como para autos que se quieran integrar o cruzar alguna calle, pero la mayoría creen que son para que salten los coches. Lamentablemente no hay conciencia del uso de ellos, dice Felipe Cervantes. tramitan 35 personas la CUR biométrica

0: en la segunda oficialía del registro civil de Tampico. Es la única dependencia estatal del sur de Tamaulipas en la que se puede solicitar ese documento.
1: Un total de 35 personas, principalmente adultas mayores, han acudido a la segunda oficialía del registro civil de Tampico para tramitar de manera gratuita la CURP biométrica, informó Carlos Joan Castillo Sánchez, titular de la dependencia. El funcionario aclaró que actualmente el trámite no es obligatorio y explicó que permite actualizar los datos de identidad mediante fotografía, iris, huellas dactilares y firma autógrafa.
2: Ahorita tenemos 35 personas las que han venido de lunes y martes en estos dos días. Entonces, es un trámite totalmente gratuito para las personas que así lo requieren. No es obligatorio, ya como lo ha dicho la presidenta, la doctora Claudia Sheinbaum, no es obligatorio, pero las personas que así lo requieren pueden venir y acercarse aquí a la Oficina Segunda del Registro Civil para poder hacer la biometrización y la actualización de su CURP.
1: Castillo Sánchez señaló que uno de los objetivos es prevenir la suplantación de identidad y contribuir a localizar a las personas desaparecidas.
2: Te va a ayudar a que no te suplanten lo que es tu identidad. Así como en varias ocasiones hemos visto que salen en varias redes sociales que suplantan identidad, esto va a ser un candado. También va a ser para la localización de personas desaparecidas. Y va a ayudar mucho, ¿sí? Esta base de datos se concentra directamente encriptada, imposible de hackear en una base de datos meramente federal.
1: El procedimiento tarda entre 5 y 10 minutos, aunque puede prolongarse en personas adultas mayores por dificultades con las huellas o el iris.
2: El procedimiento tarda entre 5 a 10 minutos dependiendo la persona. A veces en adultos mayores ahorita estamos tardando por cuestión de las huellas dactilares, que a veces no lo ve, o en el iris algún tipo de catarata o algo que tengan en los ojos.
1: Para realizarlo se requiere el INE, CURP impresa y un correo electrónico personal.
2: Y después se va a actualizar lo que es la base de datos del CURP y ya va a aparecer, en lugar de la bandera de México, va a aparecer tu fotografía.
1: La segunda oficialía es la única en el sur de Tamaulipas que cuenta con el equipo para el trámite. Atiende de 8 de la mañana a 4 de la tarde en el primer piso del edificio Melic en la avenida Hidalgo número 5004, Colonia Sierra Morena, en Tampico. Para Noticias MBS, Cintia Gallardo Guerrero.
0: El presidente municipal de Madero, Erasmo González Robledo, impulsa inversión de 18 millones de pesos en parques y plazas públicas de la ciudad.
3: El alcalde de Ciudad Madero, Erasmo González Robledo, dio el banderazo de inicio a dos proyectos de rehabilitación integral, que representan una inversión conjunta de 18.195.000 pesos, destinados a transformar la Plaza La Barra y el Parque El Chacalazo en espacios más dignos, funcionales y seguros para las familias. Las obras financiadas con recursos de fondo de aportaciones para el fortalecimiento de los municipios y las demarcaciones territoriales del Distrito Federal 2026. Tendrán una duración de 90 días naturales, del 10 de septiembre al 8 de diciembre, e incluirán la renovación de áreas deportivas, juegos infantiles, mobiliario urbano, iluminación y la construcción de senderos seguros. Esta inversión representa un compromiso para seguir transformando el municipio de Ciudad Madero. En la colonia La Barra se aplicarán 8.958.000 pesos para rehabilitar más de 3.500 metros cuadrados en beneficio de alrededor de 500 habitantes. El proyecto contempla sustituir la cancha de pasto natural por una de fútbol de pasto sintético, cercado perimetral y alumbrado. También se rehabilitará la cancha de usos múltiples, se construirá una trotapista, andadores y además se incorporarán juegos infantiles, equipo de ejercicio, bancas y nuevos cestos para basura. Destacó que en el caso de la Plaza La Barra, esta contará con 18 luminarias LED y un sendero seguro de aproximadamente 1930 metros, acompañado con 96 luminarias solares en las vialidades cercanas. En la colonia Delfino Resendi se destinarán 9.237.318 pesos para transformar lo que es el Parque El Chacalazo. Intervención que abarcará 5.940 metros cuadrados, beneficiando a 3.800 habitantes. Los trabajos incluyen también nueva cancha de fútbol con pasto sintético,
4: la rehabilitación de la cancha de usos múltiples, la renovación de juegos infantiles y los ejercitadores, así como también las áreas de pasto sintético, mesas para picnic, bancas y cestos de basura. Para Noticias MBS, Omar Lara Martínez.
0: El Instituto Tamaulipeco para la Cultura y las Artes fortalece la infraestructura cultural en la entidad.
1: El Instituto Tamaulipeco para la Cultura y las Artes fortalecerá la infraestructura de diversos recintos culturales, entre ellos el Centro Cultural para las Infancias, conocido como Barco en Tampico, donde se instalarán nuevos equipos de aire acondicionado. Héctor Romero Lecanda, director del ITCA, señaló que durante los próximos 2 años se continuará mejorando los espacios culturales del estado.
5: Estamos también trabajando ya con los aires acondicionados del Barco Centro Cultural para las Infancias. El otro año, a través también del proyecto del gobernador y el Fondo de Infraestructura Social, pues la intención es que dentro de los próximos 2 años que nos quedan en esta administración, seguir fortaleciendo el Centro Cultural para las Infancias.
1: Explicó que también se contempla fortalecer recintos como la Pinacoteca de Ciudad Victoria, el Museo de Historia Regional de Tamaulipas y el Centro Cultural Tamaulipas. Recordó que en 2026 se destinaron 26 millones de pesos al Centro de Arte y Cultura del Parque Cultural Reynosa para mejorar su infraestructura.
5: Es en el Centro Cultural de Reynosa que fueron 26 millones de pesos. Y ahorita seguimos invirtiéndole también en una segunda etapa. En el caso, por ejemplo, del Centro Cultural Tamaulipas, que también es un espacio del gobierno del estado, vamos a cambiar la planta de luz, estamos también reforzando y dándole mantenimiento a los aires acondicionados. En el caso de la Casa del Arte, pues también va a haber una inversión, que la cifra no la tengo porque solo hace obras públicas.
1: Romero Lecanda informó que el Festival de la Costa del Seno Mexicano se realizará del 2 al 11 de octubre en los 43 municipios de Tamaulipas. En Tampico, junto a la alcaldesa Mónica Villarreal Anaya y al secretario de Cultura, David Rodríguez de la Peña, anunció las actividades que serán gratuitas e iniciarán con la presentación de las despicadoras de oro rojo. La programación puede consultarse en las redes sociales del gobierno municipal de Tampico. Para Noticias MBS, Cintia Gallardo Guerrero.
0: Con Fútbol con Causa, esta noche Voluntarios Zona Sur busca recursos económicos para seguir ayudando. En lo que va del año, la organización ha brindado 1.600 atenciones a los ciudadanos.
1: Con un partido de fútbol con causa, Voluntarios Zona Sur busca recaudar recursos económicos para continuar brindando atención a la ciudadanía. El coordinador de la agrupación, Enrique Sierra Rivera, informó que de enero a septiembre de este año han brindado 1.600 atenciones, lo que representa un promedio de 5 servicios al día y entre 120 a 200 al mes.
6: Enero de este año, a lo que va de septiembre, llevamos 1.600 atenciones. Son aproximadamente 5 diarias. Hablamos mensualmente de entre 120 a 200 atenciones mensuales.
1: Sierra Rivera destacó que actualmente requieren mayor respaldo de la ciudadanía debido a que incluso han tenido que proporcionar insumos a otras corporaciones de emergencia.
6: Seguimos apoyando y ahorita más porque el CRUM no tiene insumos. Llegan a servicios con nosotros y les estamos dando material de nosotros.
1: Voluntarios Zona Sur está integrado por 45 personas que tienen otros trabajos, pero ante una emergencia destinan su tiempo, esfuerzo y recursos para atender a quien lo necesite. La agrupación cuenta con 25 vehículos, entre motocicletas, automóviles y camionetas, cuyos gastos son cubiertos por las propias personas voluntarias.
6: De combustible a la semana no tenemos el dato porque, como todos somos voluntarios, cada quien pone gasolina a su vehículo. Somos aproximadamente 45 elementos, de los cuales son 25 vehículos. Ahora sí que cada quien paga de su bolsa. No hemos hecho la estadística de combustible porque no es una unidad oficial. Pero de material gastamos aproximadamente entre 800 a 1000 pesos por bimestre cada paramédico.
1: Para obtener recursos, este miércoles en la noche se realizará un partido de fútbol con causa entre Voluntarios Zona Sur y Comalito Buffet. El encuentro será en Arena Soccer Stadium, en la zona centro de Tampico, a partir de las 9:50 de la noche. Durante el partido se realizará un boteo para que las y los asistentes puedan realizar una aportación voluntaria que será destinada a la compra de insumos equipo y material para continuar con las labores de emergencia. Quienes deseen apoyar pueden localizar a Voluntarios Zona Sur en Facebook o comunicarse al 833-340-4701. Para Noticias MBS, Cintia Gallardo Guerrero.
0: Jueves con sentido humano en la voz de Blanca Rosa García. Vamos con ella.
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8: Saludos, Lubín. Saludos al auditorio. El día que dejas de pedir permiso para ser tú, comienza la vida que realmente te pertenece. ¿Cuántas veces has dejado de hacer algo porque pensaste qué van a decir? ¿Cuántas veces has cambiado tu manera de vestir, de hablar, de pensar o incluso de soñar para no incomodar a los demás? Y quizá la pregunta más importante sea, ¿cuánto de tu vida has vivido para ti y cuánto has vivido tratando de ser aceptado por otros? Porque hay una prisión que no tiene barrotes, no tiene candados y sin embargo puede mantenernos encerrados durante años, y es la necesidad de aprobación. Nos enseñaron a pedir permiso para muchas cosas. ¿Está bien si hago esto? ¿Qué pensarán de mí? ¿Y si se enojan? ¿Si me critican? ¿Si no me entienden? Y sin darnos cuenta, comenzamos a construir nuestra vida alrededor de opiniones que ni siquiera nos pertenecen. Imagina una mujer que durante años soñó con cantar, pero escuchaba esas voces que le decían, ya estás grande, ¿quién te va a escuchar? Hay personas más jóvenes, ¿qué van a pensar de ti? Mejor quédate tranquila. Y durante mucho tiempo no lo hizo, hasta que un día decidió luchar por ello. Me voy a arrepentir si nunca lo intento, se dijo. Entonces tomó el micrófono y empezó. Y para su sorpresa, su interpretación fue aceptada por muchos. Y así entendió que no había venido a este mundo a ser la versión de otros. Había venido a convertirse en la mujer que su propia historia le pedía ser. Y por fin dejó de pedir permiso para decir no, para empezar de nuevo y para perseguir su sueño. A veces, la verdadera madurez consiste en poder decir, me respeto lo suficiente para seguir mi propio camino. ¿Qué harías si no tuviera miedo a la opinión de los demás? ¿Qué decisión tomarías? ¿Qué sueño recuperarías? ¿Qué límite pondrías? Es momento de entender que la puerta que estamos esperando que alguien más la abra solamente puede abrirse desde dentro. Nuestra vida no es una solicitud de aprobación. Nuestra historia no necesita autorización. Y nuestra esencia no necesita permiso. La libertad comienza cuando dejamos de necesitar que todos nos acepten, y ese día comienza nuestra vida en plenitud. Muchísimas gracias por su atención a este espacio Con Sentido Humano.
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3: Los planteles de la Dirección General de Educación Tecnológica Industrial enfrentan necesidades permanentes de mantenimiento en Tamaulipas.
4: Los planteles de educación tecnológica industrial en Tamaulipas requieren trabajos permanentes de mantenimiento para garantizar condiciones adecuadas y seguras para miles de estudiantes, reconoció Olegario Muñoz Cura, comisionado de la DGTI. Durante su visita al CEBETI 105 de Altamira, donde diariamente acuden aproximadamente 2.000 estudiantes, señaló que entre las principales necesidades se encuentran la rehabilitación de sanitarios, mantenimiento de los sistemas de aire acondicionado, infraestructura y seguridad.
5: Pues siempre va a haber necesidades, como es la cuestión en lo que son los baños, siempre estar la seguridad de ellos, todas las actividades que tenemos, el bienestar, sus climas. Entonces, eso implica que haya una renovación periódica, porque apenas se compran algunos nuevos como los que están ahorita, pero ya en otros salones hacen falta. Entonces, para el siguiente semestre hay que ir renovando.
4: En cuanto a los equipos de climatización, indicó que algunos salones ya han recibido aparatos nuevos, aunque todavía existen aulas que requieren renovación, por lo que esas acciones deberán continuar durante los próximos semestres. Destacó que recientemente se planteó convertir una de las techumbres del CEBETI 105 en un foro con la finalidad de ampliar los espacios disponibles para las actividades de los estudiantes. Agregó que los planteles requieren recursos constantes para conservar en buenas condiciones su infraestructura, mientras que los comités de padres de familia también participan mediante aportaciones voluntarias para atender algunas necesidades de operación y mantenimiento. Para Noticias MBS, Sandra Sosa.
3: Como parte de las acciones permanentes que realiza para restituir las vialidades intervenidas durante trabajos de mantenimiento y atención a la infraestructura hidrosanitaria, Comapa Sur mantiene un programa de reposición de pavimento en distintos puntos de la zona sur de Tamaulipas. Actualmente los trabajos se concentran en calle Volantina entre Matienzo y Canseco de la Colonia del Pueblo, donde se realiza la reposición correspondiente a una intervención previa en la infraestructura del organismo. Estas labores permiten devolver las condiciones adecuadas a la vialidad una vez concluidos los trabajos subterráneos. El programa contempla también acciones de reposición en Birmania, esquina con Avenida Monterrey, en las colonias Solidaridad, Voluntad y Trabajo, calle 13 entre 25 y 26, en la colonia Heriberto Quijo, y calle Morelia entre Nuevo León y Mérida, en la colonia Miguel Hidalgo. Trabajos que se desarrollan de manera programada durante la presente semana. Con estas acciones, Comapa Sur da continuidad al proceso de rehabilitación de las vialidades que han sido intervenidas para atender fugas, líneas y otros componentes de la infraestructura hidrosanitaria, procurando que los trabajos concluyan con la restitución integral del pavimento. De 2023 a lo que va del 2026, este programa ha permitido alcanzar más de 72 mil metros cuadrados de pavimento repuesto, como parte de las acciones de mantenimiento y atención a la infraestructura que desarrolla el organismo. Ya para despedirnos, un comentario del público referente al accidente de Altamira con una motocicleta con una mole de hierro. Su servidor, por mi trabajo, ando en toda la zona sur de Tamaulipas. Constantemente los motociclistas en las colonias alejadas no usan equipo de seguridad y por ende dos o tres personas encima, y si en avenidas principales les da lo mismo, dice Jovito Hernández. Pues sí, una mala costumbre, lamentablemente. Hasta aquí las noticias, gracias por su atención, nos escuchamos mañana.
6: El rector de la Universidad Autónoma.
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1: Esta canción va con mucho cariño y con mucho respeto hasta el cielo para nuestro aventurero, Jason Jiménez.
0: Nueve veinticinco.

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0: buen soundtrack que le hicieron al otro documental. Este no se puede quedar corto. ¿Y de qué va un documental de Julio César Chávez, el gran campeón mexicano, verdad? No, pues dice que aquí sí va a decir la neta. O sea que el otro no dijo la neta. Bueno, no importa, campeón. O sea, el vato, la verdad, quiere decir cosas más comprometedoras. Se quiere comprometer con la verdad, ¿no? De que, pues, miren, me pasó esto, la verdad, mi vida, una parte ha sido una cosa horrorosa, pero la he enfrentado así por si alguien la trae y chueca, ¿va? Así es que chido, próximamente el documental, o ya está, creo ya está, ¿va? Pues ahí googleenlo. ¡Corta!
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0: Perfecto, muy, pero muy buenas noches. ¿Cómo estamos, chiquiringuillos, chiquiringuillas? Miércoles ya, soy el Panda Zambrano, camisa número 25, y te acompaño a través de la mejor FM. Estamos en cadena y también por la aplicación de Claro Music en todos los Estados Unidos, Centro y Sudamérica. Arrancamos con diversión. Estoy en Alabama y está María. Hola, ¿cómo estás?
1: Muy bien, pandita, ¿y tú cómo estás?
0: Yo a toda máquina, María. ¿De qué parte de Alabama, trompudita?
1: Aquí, cerca de Birmingham.
0: ¿De Birmingham? ¡Órale! ¿Y cuánto tiempo llevas en los Estados Unidos?
1: Bastantito, 16 años.
0: ¿Estás? 16, ándale. ¿Y eres originaria de dónde, María?
1: Yo soy originaria de Chiapas.
0: ¿De Chiapas? ¿Y dejaste tu hermoso Chiapas por irte a Alabama?
1: Sí, carajo.
0: ¿Y cambio de 100?
1: Si vieras el pueblo rascuache donde me vine a meter.
0: Neta, ¿y por qué te fuiste a ese pueblo rascuache?
1: Ya ves, pues acá me trajo mi mamá.
0: Chale. Oye, pues un cambio de 180 grados porque Chiapas es bien bonito, pero bien bonito, mija.
1: Pues eso dicen.
0: No, ¿es la verdad o qué? ¿Estoy mintiendo acaso?
1: No, pues yo he visto muchas partes que sí, según, son muy bonitas, pero la verdad yo no tuve oportunidad de conocer antes de venirme.
0: ¿Qué edad tenías cuando saliste de Chiapas?
1: 15, iba a ser 16 cuando me vine para acá. Ya llevo 16 aquí.
0: Bueno, pero 15, 16 años ya tenías, ya registrabas bien, ¿no? Bueno, a lo mejor si te tenían viviendo en un excusado o en una letrina, bueno. María, bienvenida al Panda Show. Platícame, ¿a quién cotorreamos, mija?
1: Mira, le queremos, está mi compañera y yo queremos hacerle la broma a mi patrona, la señora para la que trabajamos.
0: Ok, ¿y cómo se llama la bromeada, tu patrona?
1: Ella se llama Rosa, le decimos Rosy.
0: Rosy, ok. ¿Y tu amiga, la que te va a ayudar, se llama cómo?
1: Ella también se llama Rosibel, igual también le digo Rosy, pero puedes decirle Rosibel porque no,
0: bueno, Rosibel, para que no nos confundamos. Oye, ¿y sí, Rosy es patrona de qué? ¿A qué se dedican, María?
1: Ella tiene una compañía de limpieza de casas ocupadas.
0: O sea, son housekeeping, como le llaman por allá.
1: Ándele, eso me da.
0: Órale, ¿y limpian casitas, oficinas, qué onda?
1: Sí, casas, casas ocupadas que oficinas, hay una que otra, pero casi más son casas ocupadas.
0: Oye, María, pero es una friega, ¿no?
1: Pues sí, es cosa de agarrarle ritmo, pero sí, la verdad sí, a veces sí toca bastante pesado.
0: ¿Cuántas horas trabajas al día en promedio?
1: Trabajo de 6 horas y media a 8 horas diarias. Trabajo yo con otra compañera y limpiamos de 4 a 5 casas diarias.
0: Ok, ¿y a cuánto te pagan la hora?
1: Bien barato, mi patrona es bien, bien negrera, le digo. me pagan yo como traigo mi carro y así me ando saliendo como $20 la hora.
0: ¡$20 la hora! No, hombre, mija, con eso en Chiapas, $20 te los ganas en una semana, tú. Oye, ¿y con $20 en la hora incluye una limpiadita?
1: Nada, depende cómo está el cliente, eso se lo hago gratis.
0: Bueno, ¿y qué bromita para Rosy, para tu patrona?
1: Mira, la que queremos hacer la broma es que yo quiero como echar de cabeza a mi compañera, porque ayer la broma la queríamos hacer ayer, pero por cosas no sé qué, no se pudo. Porque ayer, mi compañera y yo hoy no trabajamos juntas, solo de vez en cuando nos toca trabajar juntas.
0: Ok.
1: Entonces el día de ayer nos tocó trabajar juntas. Pero la cosa es que yo le quiero decir a mi patrona que yo miré que mi compañera se estaba clavando una feria de una de las casas que limpiamos. Le quiero decir que se clavó $800, que yo miré que se estaba agarrando ese dinero. Entonces que yo le dije pues que eso no va, pues. Y que ella me dijo pues que lo ocupaba, que porque es su cumpleaños, hoy fue el cumpleaños de su mamá.
0: ¿De quién? Entonces, ¿de Rosy o Rosibel?
1: De la mamá de Rosibel.
0: Ok.
1: Entonces ella me dijo que pues que ocupaba el dinero para comprarle un regalo a su mamá y excusas así. Entonces que yo le dije pues que no estaba de acuerdo. Pero entonces como la broma era ayer, pero no la pudimos hacer, entonces hoy yo le voy a decir a mi patrona que yo le di un plazo de 24 horas, digamos, a esta Rosibel para que le confesara a mi patrona que se había clavado el dinero. Pero como no lo ha hecho, entonces ahora yo soy la que la voy a enfrentar y la voy a echar de cabeza con mi patrona. Entonces,
0: o sea, prácticamente la broma consiste en que tu cómplice, tu cuáchara, tu amiga, tu compañera, Ella se robó $800 de una casa que limpia. ¿Estamos de acuerdo?
1: Sí, exacto.
0: Espérame, ahorita te voy a proponer cómo la vamos a hacer. Déjame saludar a Rosibel. Hola, Rosibel, buenas noches.
2: Buenas noches.
0: ¿Cómo estás?
2: Bien, bien, bien, aquí andamos.
0: Oye, y neta, ¿alguna vez limpiando alguna casita allá en Alabama te has clavado las uñas o no?
2: No, mijo, ¿para qué darte, por qué darte a conocer por tan poco? Si me puede ir a robar un banco.
0: ¡Ay, cálmate! Como si fuera tan sencillo. Oye,
2: pues
0: ¿y tú
2: por
0: también?
2: Eso.
0: ¿Y tú también eres de Chiapas, no. Rosibel, o no?
2: No, no, soy hondureña. Hondureña, mi pandita.
0: No, ya valió gorro. Pues consíguete otra amiga, ¿no, María?
2: No, espérate, como mi pandita. Ay, cállate. Tiene un detalle, panda, que es importante. Es que ella ya lleva años probando el chile mexicano, por eso esta persona ya es mexicana.
0: ¡Rosibel! Oye, Rosibel, sí, o sea, sí. ¿Que has probado el producto nacional, mija?
2: Mijito, tengo 13 años con mi esposo de México, él es de Hidalgo.
0: Órale, oye, ¿y también con cuántos hondureños has andado?
2: No, mijo, eso es mala experiencia.
0: No te estoy preguntando si bueno o mala, te estoy diciendo cuántos hondureños anduviste antes, parejas tuviste.
2: No, solo uno.
0: Ok, guatemalteco, puertorriqueño,
2: nada de eso.
0: Cubano.
2: Nada de eso.
0: O sea, solamente nada. Honduras y México.
2: Honduras y México.
0: Bueno, Rosibel, ¿y quién de los dos tiene el producto más efectivo? ¿Honduras o México, mija? No, se tiene que decir, las hondureñas no tenemos memoria. Uy, se le cortó ¿A quién se le cortó la comunicación? A María, hombre.
2: A ver,
0: vamos a restablecer, por favor. Perdón, Rosibel, mientras vamos a cotorrear tú y yo. ¿Cuánto tiempo llevas trabajando con Rosy y María?
2: Llevo 2 años y medio.
0: O sea que María lleva menos tiempo.
2: Sí, ya estoy aquí,
0: Ya nos habías preocupado.
2: Ya.
0: Muy Alabama, pero tu compañía telefónica está del Nabisco, mija, ¿eh?
2: Ay, ¿qué te pasa?
0: Bueno, mira, te propongo una cosa, mija.
2: Ajá.
0: Tú lo que quieres es, como estábamos platicando, demostrarle a Rosy que Rosibel se clavó una feria, ¿estamos de acuerdo?
2: Sí, sí.
0: Bueno, te voy a comunicar con ella y tú le das toda la explicación, ¿ok? Oye, fíjate que fuimos, la casa agarró los $800, le dije que no, le pedí que te enfrentara, pero no lo ha hecho. ¿Y sabes qué? Creo que no se me hace justo la justificación que tú quieras darle. Entonces le vas a decir que la tienes en la línea y que le vas a demostrar, porque tú ya le insististe, y que le vas a demostrar que pues ella se clavó los $800, ¿ok? Metemos el tonito así de llamada de espera, y ahí es donde vas a entrar tú, Rosibel. Entonces entras tú, María, diciéndole, oye, Rosibel, perdón, es que se me estaba cayendo el agua, no sé, perdón por tenerte en la línea, porque supuestamente la tienes en la línea. A ver, sígueme explicando, te pedí que regresaras los $800, ¿por qué la tomaste? Y tú ya, Rosibel, no, pues es que es cumpleaños de mi mamá, o sea, pues yo los necesitaba, y ahí es donde tú aceptas que robaste el dinero en la casa donde los contratan para limpiar. Bueno, no robar, los tomaste, fue un prestamito. Y así es como armamos la logística, ¿sí les parece?
2: Sí.
0: ¡Ánimo, Chintrolo! ¡María!
2: Sí, ya estoy lista, ya estaba preparada desde ayer, estoy al 100.
0: Bueno, entonces, si estás al 100, vamos a pegarle.
2: Estamos al 100.
0: Vamos a pegarle, entonces te comunicamos con Rosy. Recuerda que la tienes en la línea y se lo vas a demostrar. Le dices que escuche, ¿ok? Y cuando, pues, ella revele, pues, que si quiere entrar, que se le vaya. Listo, vamos a pegarle pendiente, Rosibel. Marcamos en directo desde el Panda Gold Center a través de Claro Música. Las bromitas están en este Cast Show.
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4: Hola, Panda, buenas noches. Saludos desde Salina Cruz, Oaxaca. Quiero decirte que te escucho a diario por internet. No tienes idea, pongo mi bocina, mis vecinas, risa y risa. Se reúne gente aquí en mi casa y ya saben que voy a poner la bocina y ahí están risa y risa con todas tus bromas. Gracias por hacernos reír con tus bromas, aunque sean pesaditas, pero muy buenas. A mí me hiciste una. Te mando muchas bendiciones, saludos y aquí seguiremos escuchándote. Saludos a la familia Leal Saldívar hasta Salina Cruz, Oaxaca.
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0: Pues la tienes en espera, ¿eh? Ajá. Y te pregunta por qué me marca privado. No sé, es mi teléfono. ¿Será porque tengo a Rocibel?
1: Bueno, Rosy. Ajá. Soy yo, Mari. Oh, ¿qué pasó, Mari? ¿Estás ocupada? ¿Estás muy ocupada?
9: Aquí ando acomodando, lavando la cocina, dime.
1: Es que quería hablar contigo, necesito decirte algo.
9: Dime.
1: Es que no sé cómo decírtelo, cómo lo vas a tomar, pero desde, bueno, en la mañana te lo quería decir, pero no hubo chance y estaba esperando que pasaran otras cosas para comentártelo. Pero ajá, te lo tengo que decir y te lo voy a decir así como va para que no sé cómo lo tomes. Ayer que fui a trabajar con Rosy, pasó algo, en la casa de Lindsay, no me acuerdo cómo se llama, la tercera casa que hicimos ayer. ¿Sí sabes cuál es? La de la señora que creo que es la segunda vez que se hace, algo así me comentó Rosy.
9: Ya,
1: que
9: sí,
1: se llama
9: sí,
1: Lindsay, algo así. Ajá. Bueno, mira, yo andaba limpiando, aspirando ahí porque ella andaba sacudiendo y ese rollo. Entonces cuando yo fui al cuarto de la señora, yo miré que ella andaba esculcando de las cosas a la señora y ella se agarró un dinero que la señora tenía. Entonces, yo le dije a Rosy ayer, yo le dije que te lo tenía que decir, que pues ella no lo quiso devolver para atrás, ella se justificó diciendo que ella ocupaba ese dinero y que porque es el cumpleaños de su mamá y un montón de cosas. Tú ya sabes que ella cómo trae de deudas y todo ese rollo.
9: Ajá.
1: Entonces, yo le dije que no, pues que yo no me iba a meter en ese pedo. Yo tengo un montón de broncas, tú ya sabes. Entonces, yo le dije ayer, le dije yo que yo le daba el día de hoy para que ella te lo dijera, pero cuando vimos trabajando hoy, como tú no me comentaste nada, supongo que ella no te ha dicho nada.
9: Ay, no.
1: Entonces, la cosa es que, mira, ahorita la te estoy marcando porque la tengo en la línea, ella está ahí, estábamos platicando, y entonces que yo le dije que ya te lo había dicho, y pues ella dice que no te va a decir, que porque no sé qué, no sé cuánto. La cosa es que la tengo ahí en la línea, y ahorita te la voy a hacer para que ella te diga enfrente, digamos, como enfrente de ti, que ella vea, para que tú te des cuenta que lo que estoy diciendo es cierto. Porque, pues a mí se me hace mala onda que ella haga eso, y no fue poquito dinero lo que ella se llevó. Entonces, y tarde o temprano los señores de la casa se van a dar cuenta. Ella se llevó como $800.
9: No inventes.
1: Entonces, por eso te digo, yo no, tarde o temprano los señores se van a dar cuenta, y yo no quiero meter más problemas.
9: No. Y gracias por decirme, y sabes una cosa, que lo siento mucho, pero yo no me voy a detener en demandarla, en ir a hablar con los señores sin demandarla, porque eso no es justo que a mí me venga a meter en esos pedos.
1: Si quieres, tú te quedas callada y escúchalo cuando yo la voy a enfrentar y para que escuches lo que ella me va a decir, y ya después, si quieres, ya tú le reclamas, ¿va?
9: Va, gracias.
1: Voy a juntar la llamada, espérame. Bueno, Rosibel.
10: Ajá.
1: Güey.
10: ¿Qué?
1: Ah, es que no, se andaba haciendo algo, pero ya. Pues sí, como te estaba yo diciendo, pues, que eso que pues no se va a poder así. Ya te dije, yo te dije que tenías
10: pero,
1: un...
10: Mari, ya te dije, el... Mari.
1: No.
10: Mari, ya te dije, yo lo voy a devolver, Mari. No seas así,
1: no,
10: Mari.
1: No, pero es que yo no
10: tú
1: puedo
10: yo,
1: hacer eso.
10: Mari, pero es que tú no le puedes decir a Rosy, güey. Tú no le puedes decir a Rosy.
1: No, tú sabes que yo dependo de mi trabajo. Tú sabes todo el montón
10: yo
1: de
10: también,
1: pedos que
10: wey, yo
1: tengo.
10: Yo también, güey, yo también. Solo fue un préstamo. Yo lo voy a regresar para atrás, Mari. Yo lo voy a regresar para atrás.
1: No, güey, yo no le puedo hacer eso a Rosy. Y tú bien que lo sabes. Yo dependo de mi trabajo. Y tú sabes que Rosy no ha sido mala.
10: Pues yo también, güey. Tú sabes, yo tengo mis tres hijos, güey. Yo tengo un chico de pedos, güey. Y tú sabes, no podía pasar por alto el cumpleaños de mi mamá. Pero yo lo voy a regresar el dinero. Yo nunca he hecho eso, güey.
1: No, güey, pero yo no puedo hacer eso. Y pues... como te di un plazo y no lo cumpliste, te tengo que decir algo, güey. Yo tú eres mi amiga y todo el pedo, pero yo no me puedo echar la bronca por ti. Yo tengo a Rosy en la línea y te está escuchando.
10: No, Mari, ¿cómo hiciste Rosy eso, Mari? ¿Cómo lo hiciste? No, Mari, no manches, Mari. Mi trabajo, no mames, güey.
1: Rosy, ¿ya escuchaste? ¿Estás ahí?
9: Sí, aquí estoy.
10: Sorry, Rosy, sorry. Yo no lo quería tomar. Yo necesitaba.
9: Ningún sorry, Rosy. Ningún sorry.
1: Yo te advertí, te dije que ya había sido una hondureña que había hecho lo mismo, y ningún sorry. Me vienes y me traes ahorita mismo a mi casa el cheque que traes, el dinero que traes del trabajo de ayer, y ese dinero lo dejas, y mañana vienes a que vayamos tempranito, o vienes en la mañana para ir a esa casa. Te espero aquí a las 7 de la mañana.
10: Yo te llevo el dinero. Oye, si quieres, Rosy, pero mi trabajo, Rosy, necesito mi trabajo.
1: No, yo gente como tú, no. Yo como gente como tú. ¿Cómo vas a robar dinero para ir a hacer una fiesta?
10: Pero es que yo ya gasté el dinero, Rosy, lo gasté, lo necesitaba.
1: A mí no me vas a venir con eso. Yo te quiero en la mañana con ese dinero, verás cómo le haces, y si no, te atienes a las consecuencias. Punto, te atienes a las consecuencias.
10: Rosy, pero es que
0: pues,
10: perdóname, Rosy.
0: ¡No manches! ¡Ya colgó! ¡Soquito Loki! ¡Una hondureña desempleada!
6: Oye, no manches, me cae que sí está cañón, ¿eh?
10: Sí, habla de panita, márcale.
0: Oye, yo tengo una pregunta para las dos.
1: Dime.
0: ¿Por qué la broma no fue al revés? O sea, que Rosibel le hablaba a Rosy y la que tomó fue María. ¿Por qué al revés?
1: Porque esa pendeja es la más pobre. ¿Qué pasa? Lo que pasa, panita, que ella siempre nos ha dicho, pues, de que tiene confianza, y como ya haz de cuenta que una persona así, pues,
10: Sí, como ella dijo.
1: Ella
0: le
1: una hondureña la que le robó.
0: Ah, ya, o sea que hay antecedentes de una compatriota.
1: Sí. No, y pues sí, la neta, sí, haz de cuenta que sí, la neta que por muchas personas, pues, o a veces hondureñas, mexicanas, guatemaltecas o whatever, ¿me entiendes? Como que juzgan a una por todas, ¿me entiendes? Y pues gracias a Dios y mis padres, que no, a mí, por lo menos a mí, y pues Mari, que tiene un día tiempo ahí trabajando, o a lo mejor muchas personas.
10: Ya hay que llamarle, porque no le va a llamar a la señora de la casa.
1: Sí, ya me la llama.
0: Ya, pues síguese en el chisme. Ok, no, ¿quién cierra la broma? Supongo que tú, ¿no, María? Supongo que tú cierras la broma.
10: No sé, pues yo usted puedo decirle. ¿Qué le voy a decir?
0: Es que tiene más lógica. Permíteme opinar, mira. Te voy a comunicar con Rosy, le dices, oye, ya viste, te lo demostré, ¿cómo es posible, Rosibel? Tú nunca nos has enseñado eso, ahora por eso a lo mejor no vamos a tener trabajo. Le haces ahí un poquito la chillona, pero le dices que aparte ya te marcó a ti, Rosibel, y que dijo que iba a ir a tu casa y que te iba a dejar pelona porque te iba a dar una desgreñada por chismosa. Okay. Prácticamente ese es el clímax y ya le decimos cómo se oye el Panda Show. Okay. Listo, vámonos, marcamos las bromitas. Será hasta Casto Show.
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0: Le dices incluso, yo creo que mañana voy a ir, me voy a ir a California porque...
1: Dime, Mari.
10: ¿Yo sí ya viste lo que te estaba diciendo?
1: Sí, Mari.
10: No, pues no, la verdad, pues ella se puso bien enojada conmigo. Ahorita me llamó y me dice un montón, o sea, de lo que me voy a morir. Y dice que va a venir para acá.
1: No te preocupes.
10: A quitarse conmigo.
1: No, y la verdad te agradezco un chico, porque tú sabes que yo soy la que me toca dar la cara, y no te imaginas la vergüenza que a mí me da esto. Ya le había dicho y yo le había comentado de lo de Jessy. Yo le dije que yo otra no dejaba pasar, por eso es que las tengo a todas registradas. Y si ella no se reporta y no va y todo, yo voy a ir con la señora y le voy a decir, le voy a dar los datos de ella y que le hable a la policía.
10: Pues es lo que yo le llevo diciéndole desde ayer, pero no, oye, no, no, es, o sea, si ella,
1: oye,
10: está
1: llora,
10: como,
1: y llora, dime, no, para hacerle una fiesta a su mamá, qué idiotez.
10: Uh-huh. Pues tú ya sabes cómo es ella, en que se gasta todo su dinero, todo el tiempo anda ahí con uñas y pelos y todas esas cosas, pero ay, no, yo no sé, mami, me da miedo porque...
1: ¿Y dinero?
10: Me está diciendo que yo soy chismosa, que soy bien culpa, que las mexicanas somos bien chismosas y no sé qué me está diciendo. Me dijo un montón de cosas.
1: Pues sí, que te diga, dile, y las hondureñas son unas ratas.
10: Pero así donde me encuentre, dice que me va a desgreñar, dice, me va a dejar pelona, me dijo. Y sí, tengo miedo, no sé qué me va a hacer, pero bueno, yo, la cosa es que yo quería estar en paz contigo y pues
1: ya, al menos ya sabes quién es ella. Y pues sí, yo lamento también, pues que yo también voy a salir perdiendo ahí, pero pues ya ni modo.
7: No, ni te preocupes, Mari. Pues yo, bueno, la verdad, porque si no me hubieras dicho, imagínate, y al rato que se entere la señora, obviamente que la señora se va a dar cuenta.
1: Y sabes que tengo que decirte algo más, lo peor de todo, Rosy.
7: Sí.
1: Te tengo que decir lo peor, no sé cómo lo vayas a tomar, espero que no te enojes, pero quiero decirte que vamos a escuchar el Panda Show, que esto es una broma.
11: A toda máquina.
0: ¡Broma! ¡Rosy, estás en las bromas del Panda Show! ¡Ya colgó! Hasta antes de revelar que era una broma, había una desempleada que era la hondureña. Ahora, después de que le dijimos que era broma, ya hay dos desempleadas, México y Honduras, sin chamba. Oye, no manches, colgó el teléfono. Oye, Rosy, ¿nos escucha?
10: No te escucha, pandita, no te escucha.
0: Híjole.
10: Nos ha escuchado nomás a nosotras jugando, pero escuchando y riéndonos.
0: Okay, o sea, ha visto que se están riendo es cuando nos escuchan.
10: Ajá, sí.
0: No, entonces deberíamos de cobrarle una comisión, la neta del planeta. Digo, les llevamos entretenimiento. A ver, vamos a marcarle. Rosy también es mexicana, ¿verdad?
10: Sí.
0: Oye, y lo que dijo de las hondureñas, fuertes declaraciones,
10: ¿eh? Sí, ella tiene toda la razón. No, pues sí, es que sí, o sea, te cuenta que hay mucha gente que es así, pandita.
1: Hey, you're in the voicemail, bro. ¿Sí? ¿Sí? ¡Ya me va a contestar!
0: Vamos, línea de México, por favor, línea de México. Oye, pues entonces la patrona como que no tiene buen sentido del humor, ¿no?
10: Lo sentimos.
1: Ay, sí, es bien llevada.
0: Ah, bueno, pues sí es llevada, pero ahorita estaba muy seria,
1: llevada,
0: ¿eh?
1: Sí, llevada.
0: Estaba bien seria, así, bien enmuineada.
1: No.
0: Le estoy marcando de línea de México, ojalá conteste. Ay, contesta, Rosy.
1: Hey, you're in the voicemail, bro.
0: Llama a Morgan. Atención, gente de los Estados Unidos que nos escuchen en Alabama. Bolsa de trabajo para dos housekeeping, dos chachas en el gabacho. Información. Comuníquense en. ¿Quién dijo espérame?
1: De Rosy Bell.
0: ¿A qué le va a llamar?
1: Oye, pandita, ya que si no hay vacantes para trabajo, ahí me buscas un novio, ando buscando un novio por acá por Alabama.
0: Ah, órale, ¿qué edad tienes, Rosibel?
1: No, yo soy María.
0: Ah, tú María, tú la mexicana, ah, que fruta vendía. ¿Qué edad tienes?
1: Yo tengo 32.
0: 32, ¿y andas buscando un chamacón? ¿De qué características, ándale, María?
1: Ando buscando un estilo Karim León.
0: Ajá, ándale, mira, o sea, todo rancherote y patas chuecas. O sea, que te gustan acá, barbudos.
1: Ándale.
0: No. ¿Desde hace cuánto tiempo no tienes pareja, María?
1: Poquito tiempo, como unos, hace un año.
0: Ay, no, hace un año que nada de nada, hace un año que no.
1: No contesta.
0: No manches, no, pues ya has de tener clausurado el asunto, mija.
10: Vamos a tener que ir, Mari.
0: Le estoy insistiendo una vez más. ¿Vive lejos de donde ustedes viven?
10: No, donde yo vivo, no.
0: ¿Cómo cuánto tiempo se hacen?
10: La Mari sí, se hace.
1: Yo como en 20 minutos, Rosy como 10 minutos.
0: Ay, no están lejos. No, pues mejor, ¿sabes qué? María, que pase por Rosibel o viceversa y láncense a la casa de Rosy, no.
10: ¿Te lanzas,
0: Mari?
1: Pues sí, yo voy a tener que
10: ir. Lánzate, Mari. Déjame, estás en mi cartera.
0: O sea que aparte que lanzarse en la broma le dice, lánzate, órale. Chondureña. Pues láncense y les marcamos en un ratito, ¿no? Para ver qué les dijo, ¿les parece?
1: Oye, pandita, antes que te vayas, pandita, te tengo que decir algo.
0: Dime, María.
1: Te amo, pandita.
0: Ah, chiquita, sí que andas necesitada, ¿eh? Andas surgida.
1: Sí, la neta, para que veas.
0: Bueno, María y Rosibel, díganme cómo se oye el Panda Show.
10: ¡A toda máquina, pandita!

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2: Qué chido estar contigo en este miércoles. Somos la banda del Panda Show y estamos contigo a través de la cadena más importante del regional mexicano, la mejor FM. ¿Quieres tu bromita? 807-26-3482. Por Claro Música en los Estados Unidos, 855-26-11804. Estoy en Aguascalientes. Ahí está Giovanni. ¿Para quién tu bromita, papá?
3: Para Paulina.
2: ¿Y quién es Paulina? ¿Tu novia?
3: No, una amiga.
2: Ajá. Es que le hace no, como diciendo no. Ella no.
3: ¿Qué? No, ella no.
2: ¿Está tan federal o qué onda con la Paulina, tu amiga?
3: Sí, la verdad, sí.
2: ¡Chale! ¿Y desde hace cuánto tiempo se conocen?
3: 2 años.
2: Oye, ¿y qué broma para Paulina?
3: Mira, la broma es de que me van a embargar la casa.
2: ¿Y eso como por qué? ¿Qué tiene que ver Paulina?
3: Es que pidió un préstamo de 2,000 pesos y una bocina. Ajá. Y no lo ha pagado.
2: Ok. 2,000 pesos de un préstamo y una bocina. ¿Y tú qué tienes que ver o tu familia qué tiene que ver o cómo está el negocio? Pues, explícame.
3: Pues es que, de hecho, como dio la dirección de aquí de mi casa y aquí vinieron y pues ella ya se fue.
2: A ver, ¿dio la dirección de tu casa o vivió Paulina en tu casa?
3: No, vivió aquí y sacó eso y luego se fue y no avisó.
2: ¿Y cuánto tiempo vivió Paulina?
3: 2 años.
2: Chale, ¿y vivió contigo abrazaditos y todo? Ay, con razón.
3: No, ¿qué pasó? No.
2: Pues dices que vivió en tu casa, ¿no?
3: Pues es que un día

0: Aquella se pone Paulina y como tal la conocemos así.
1: O sea, digamos que es una chica trans.
0: Sí.
1: Ay, con razón, cuando te dije, ¿qué onda con la amiga? Tú, no, no, no, eso no es. Oye, explícame bien, Giovanni, estás a cuentagotas. Ok, entonces digamos que vivió contigo, buena onda, su nombre, digamos, en su acta de nacimiento es Marcos, pero se hace llamar Paulina. Ella pidió un préstamo de 2,000 pesos, aparte una bocina. Entonces, la bromita es llamarle a Paulina y decirle, ¿qué, Giovanni?
0: De que me vinieron a embargar la casa.
1: Ándale, ¿y con quién estás? Que parece que tienes un apuntador.
0: No, pues con mi papá.
1: Ah, ¿cómo se llama tu jefe?
0: Felipe.
1: Felipe, ¿qué también él va a participar en la broma o qué? Que te dice
0: sí,
1: todo.
0: Sí, también.
1: A ver, pásame a Felipe. Comunícamelo.
2: Muy buenas noches.
1: ¿Qué onda, Felipe? ¿Cómo estás, campeón?
2: Muy bien aquí.
1: Oye, una pregunta, ¿qué edad tiene tu hijo?
2: Tiene 19 años.
1: Oye, ¿le puedes preguntar a tu esposa si cuando estaba embarazada tomó ácido fólico? Anda, todo tarima, pendejo. Y aparte tú eres el apuntador. ¿Quién pensó la broma, tú o él?
2: Usted, pero no sé qué le pasa.
1: Pero tú le estás explicando todo.
2: Oye, es que no sabía cómo decirle y ya me explicó y es que ella sacó un préstamo cuando vivía aquí.
1: Ajá.
2: Y no sabíamos que había sacado un préstamo y se fue. Entonces ya ahora apenas llegó un licenciado a buscarla, a buscarlo, con el nombre de Marco Antonio.
1: Okay.
2: Y sacó fotos y todo que quiere embargar. Entonces por eso le quiere hablar para hacerle esa broma de que pues ya vinieron a embargar, que hicieron todas las cosas, la tele.
1: Ok,
2: la pantalla,
1: ¿tú vas a participar, Felipe? ¿Tú vas a participar?
2: Sí.
1: Ok, bueno, entonces la broma tenemos que hacerla como que ya embargaron, o sea, ya se fueron. Se llevaron lo que tú estás diciendo, televisión, ¿qué más tienen ahí en su posilga ahí en Aguascalientes? Herramientas, bicicleta, microondas, lo que tú quieras, eso es lo de menos. El chiste es que los embargaron.
2: Una bicicleta.
1: ¿Tú cómo te llevas cómo te llevas con Paulina? Porque vivió con ustedes, según me explica Giovanni, ¿no?
2: Pues yo nomás, nos hablamos, yo nomás le hablaba así, que buenos días, buenas noches y ya, pero que se llevaba bien era Giovanni con ella.
1: Ok, pero ¿no te echaba la patita, Marco, a Antonio? Bueno, ¿qué te parece que empiece Felipe y tú rematas? O sea, porque eso le va a dar veracidad a toda la situación, ¿no? O sea, ya embargaron las cosas que ustedes quieran, entonces pues prácticamente tú tienes que enfrentar a Paulina diciéndole, oye, pues aquí te dimos, te di el tiempo que viviste, se te ha tratado, se te quiere, se te estima, pero ya nos afectaste. O sea, ya se llevaron las cosas y ahora, ¿cómo me las vas a reponer? Que esa es la idea de la broma. ¿Sale?
2: Sale, sí, lo que queremos es que también, te dije, porque como aquí nos hizo varias cosas, de que, pues ella pagaba, bueno, todos pagamos la renta aquí, y lo que pasa que ella, le dimos la renta para que la pagara. Y se fue con toda la renta y no la pagó.
1: Ah, ¿neta? O sea, ¿se pasaba de gandalla, no pagaba la renta ni nada? No, entonces sí merece la bromita. Comunícame, por favor, al Giovas, porfa.
2: A ver, Giovas, ya va bien, ¿eh?
0: Bueno.
1: A ver, dime, ¡puro Aguascalientes!
0: Bueno, los calientes.
1: De seguro siete mesino, el hijo de la chile. Ok, Giovanni, nos ponemos de acuerdo. Tienes que enfrentar a Paulina. La familia está molesta. El papá quiere hablar con ella. Pues le estás hablando porque ya se llevaron herramienta, bicicleta, microondas, la pantalla, que es importante. Debido a que fueron a buscar a Marco Antonio, y pues ya los dejaron sin muchas cosas, entonces el papá quiere hablar con ella para saber cómo va a pagar. ¿Estás listo?
0: Sí.
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4: Buenas noches, mi amigo Pandita. Saludos desde el bello puerto de Veracruz. Te manda saludos tu admirador y radio escucha Alejandro García Hernández. Te escuchamos desde la famosa colonia Dos Caminos. Claro, aquí en el puerto

0: y bello Veracruz. Saludos afectuosos y un abrazo. Ah, se me olvidaba. Saludos a mami. Sale, pandita. Fuerte abrazo.
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4: Excelente.
5: Sale, Giovanni, échale ganas.
6: Sí.
5: Tú imagínate que...
6: Bueno. Paulina.
7: ¿Quién habla?
6: Pues yo, Giovanni.
7: ¿Qué pasó?
6: Pues ya ves que ese rato estábamos platicando.
7: Sí.
6: Y te dije que me había entrado una llamada.
7: Sí.
6: Pues te iba a decir que el préstamo que tú pusiste, no manches, pues ya vinieron a embargar.
7: ¿Cuál préstamo?
6: Pues el préstamo que pediste.
7: ¿Cuál?
6: Pues el que sacaste de los muebles, de la bocina y todo eso, de los 2,000 pesos. O sea, ya se llevaban la pantalla, ya se llevaban la herramienta de mi papá, la bicicleta. Mi papá ya anda bien molesto.
7: Pero no te pueden embargar a ti. No pueden embargar.
6: Si se llevaban todas las cosas que eran nuestras también.
7: No te pueden embargar. ¿Por qué? Porque yo no vivo ahí.
6: Y estaban preguntando por ti.
7: Mañana checo eso yo.
6: ¿Eh? ¿Te hablo?
7: ¿Qué?
6: No manches, te estoy diciendo que se llevan todas las cosas.
7: ¿Y qué quieres que haga ahorita?
6: Mi papá.
7: ¿Qué?
6: Que te voy a pasar a mi papá.
7: Sí.
8: Además te iba a decir que vinieron aquí a embargar porque tenías un préstamo bien con una credencial con tu nombre de Marco Antonio y nos enseñaron los papeles. Y vinieron a sacar fotos y todo, ya se llevaron la herramienta y todo, y no sé cómo la vamos a hacer con eso.
7: Pero lo que le comenta Giovanni, que no pueden embargar porque yo no vivo ahí. No pueden dejar ustedes ingresar ahí porque yo no vivo.
8: ¿Tú dejaste
7: no tienen por qué embargar?
8: ¿Eh?
7: No tienen por qué embargar porque si ya no viven, si no vive la persona...
8: No, que tú dejaste la dirección, aquí vinieron... Ya
7: por eso, pero si no somos ni familiar ni nada, no tienen que ustedes están rentando ahí, no tienen ni por qué dejar meter en para que se hayan llevado las cosas.
8: Es que vinieron aquí con un orden de embargo y es lo que te digo, que no, o sea, y ya sabes, tú ya viste la otra vez que embargaron, cómo vinieron y así vinieron ahorita.
7: Ajá.
8: ¿Cómo vas a pagar mis cosas?
7: ¿Eh?
8: Y te digo que me enseñan tus papeles de la que dice la dirección aquí, la credencial del lector que tenías, que viene de Marco Antonio.
7: Pero lo que hoy, o sea, no pueden embarcar, por eso yo le digo, mañana yo checo eso.
8: Y a ver, dime, ¿cómo vas a pagar a mis cosas?
7: Yo, ¿por qué le voy a pagar algo que, o sea, en primero no pueden embargarlos, porque ustedes no tienen nada que ver, no firmaron nada.
9: A ver, primo, no te desgastes. Buenas noches, Paulina. Habla Gerardo, soy primo de Felipe, hijo de la tía Cuca. ¿Cómo estás?
7: Buenas noches.
9: No, buenas noches. Mira, perdón, ahorita estamos teniendo un problema álgido, difícil aquí en la casa porque, bueno, Azucena está bastante molesta porque la pantalla se compró hace poco. Hubo una diligencia hace 3 horas que llegó a este domicilio, ¿verdad? Donde, ajá, pues pidieron hablar con Marco Antonio. Tengo entendido y me explica Giovanni que ese es tu nombre que viene en el acta de nacimiento, ¿no? Y ajá, ahora te hace llamar Paulina. Esa es una situación personal, no voy a entrar a ese tema. Aquí la situación es que durante el tiempo que estuviste viviendo aquí y estuviste conviviendo no solamente con mi primo Felipe, con Giovanni, con Mayra, y estuviste un tiempo largo, no sé en qué momento tomaste la decisión de sacar un préstamo, sí, y no pagarlo. Entonces pasó el tiempo y llegaron y hicieron un embargo. Y llegaron preguntando por ti. Entonces, uh-huh, aquí hay una situación compleja porque pues se llevaron la pantalla, se llevaron bicicleta, se llevaron herramienta, se llevaron mucho más cosas del valor de tu adeudo. Entonces, bueno, si te das cuenta, hay nerviosismo, hay molestia. Se te está tratando con educación, pero sí ocupamos que le digas a mi primo, a Felipe, pues, ¿cómo vas a responder sobre estos daños? Una cosa es el adeudo que puedas tener, que ya se liquidaron con las cosas de la familia, y otra, pues, que seas una abusadorcita, ¿no? Yo creo que no se vale. Aquí se te dio techo, dio cariño.
7: Es que, bueno, voy a eso. Yo no estoy abusando de nadie, porque en primera, yo también tengo entendido que no pueden embargar, porque en primera ellos no firmaron ni un papel. Yo fui la que firmó el papel y todo, y está mi nombre y todo. Si yo no digo, ustedes simplemente tuvieron que haber dicho, ella estuvo rentando aquí, total, se fue, yo estoy rentando. Pueden comprobar eso. No tuvieron ni por qué dejar meter a la persona que ya estuvieron embargando.
9: Ahora, a ver, Paulina,
7: yo discúlpame. No le estoy diciendo, a ver, no le estoy diciendo espérame que no voy a pagar ni nada.
9: Espérame
7: yo
9: tantito,
7: estoy diciendo, Paulina. Yo mañana voy a ir a hablar directo al que está pagando.
9: Pero porque eso no lo hiciste desde hace tiempo. ¿Cuánto tiempo llevas adeudando?
7: No tiene ni 3 meses eso.
9: ¿Y por qué no hiciste tus pagos?
7: Porque no tengo trabajo.
9: A ver, ¿eres abogada? ¿Sabes de leyes?
7: No, pero bueno, tampoco.
9: Bueno, entonces discúlpame con el respeto que me mereces, Paulina. Yo no te conozco. Ya escuchaste el nerviosismo y el enojo que tiene mi primo Felipe, y si no se ha alterado más, es por el respeto de que eres una dama. Bueno, pero te llamas Marco Antonio, ¿verdad? Bueno, seas lo que seas, pero aquí hay un respeto y un cariño por ti. Ahora, tú no puedes hablar con que es que no deben, es que no tienen derecho, es que no hubieran abierto. Es que llegaron con una querella y llegaron con una orden, ¿sí? Y ejecutaron. Entonces, si no eres abogada, ¿a qué te dedicas?
7: Mira, permítame, trato de contactar a la persona que con
9: el... No, te estoy preguntando, no seas grosera. ¿Qué te dedicas?
7: No estoy trabajando ahorita, fui ahora a una entrevista.
9: Bueno, dos aparte desempleada y muerta de hambre. Imagínate en el problema. No eres una adeudora, ¿sí?
7: A ver, metiste. No, me estoy faltando respeto,
9: no, discúlpame, pero es la verdad. Porque con la mano en la cintura tú solamente dices: ¡Soquito Loquis en Chilo! Giovanni, Felipe, perdón, tuve que entrar al quite porque la verdad Giovanni no sabe ni hablar ni expresarse. Tú, Felipe, andas todo nervioso como si, no sé, así, hablándole así como si te iba a pegar o algo. ¿Qué pasó, compañeros de sector y de partido? ¡Puro Aguascalientes! Oye, la desesperé, no manches, hijo de la chilindrina. Ok, ¿quién entra, Felipe o Giovanni? No, yo creo que Felipe, ¿no?
8: Sí.
9: Yo creo que sí, porque Giovanni, neta, yo creo que no puede hilar 2-3 palabras y está medio cañón.
8: Es que lo que pasa es que Giovanni tiene más contacto con ella que yo.
9: No, pues sí, pero el otro, pero Giovanni no sabe ni hablar, hijo. Está cañón. Ah, sí. Paulina, mi papá. Mira, a ver, comunícame a Giovanni. Oye, Giovanni, a ver, aquí la idea es reclamarle a Paulina por qué le colgó a tu tío, ¿ok? Que yo dije que era primo de tu papá Felipe. Es más, no sé ni cómo, qué nombre dije, qué nombre me puse. La neta no sé. Si me pueden dar una pista, por favor, no sé siquiera me puse un nombre o no. A ver, ¿cómo se lo reclamarías de que me colgó el teléfono?
8: Paulina.
9: Cric, cric. Cric, cric. Cric, cric. ¡Nombre! ¡Paulina! Ahora me entiendes, Felipe. O sea, de todo nada más dijo Paulina. Reprobado, Giovanni. Comunícame a tu papá, ándale. Felipe, ¿o sabes quién puede entrar? ¿Quién puede entrar a la bromita? Tu esposa.
8: Ah, sí, a ver.
9: ¿Cómo se llama?
8: Azucena.
9: A ver, pásame a Azucena. Azucena.
2: Mande.
9: A su desayuno.
2: Ay, gracias.
9: Oye, ¿te puedo preguntar una cosa con todo respeto?
2: Sí.
9: ¿Sí tomaste ácido fólico con Giovanni? Porque de verdad está cañón.
2: Sí,
9: no, pero pues yo creo que a lo mejor no tomaste de patente o algo pasó. Huelen chochitos ahí homeopáticos o algo, ¿eh?
2: Ah, no es cierto.
9: Oye, me está diciendo la producción que yo me puse el nombre de Gerardo. Soy primo de tu esposo Felipe, ¿ok? Escuchaste ya la trama, entonces te voy a pedir, ya siendo un poquito la autoridad, porque ustedes le abrieron las puertas a Paulina, ¿no? Ajá. Y le digas, oye, Paulina, mira, yo te quiero mucho, te respeto, no sé cómo tengas ahí la relación, y le hayas colgado a Gerardo, o sea, mi esposo está bien molesto contigo, se vinieron y se llevaron nuestras cosas por tu culpa. Y le reclames, primero, por qué le cuelga a Gerardo, y segundo, pues tiene que responder porque se llevaron las cosas de un adeudo que es de ella, ¿sale?
2: Ah.
9: Y bueno, yo te voy a ir ayudando ahí dando el color hasta que pueda entrar otra vez. Marcamos, las bromitas están en este Casto Show.
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9: Excelente. Oye, tu hijo sí se la bañó. Dime, ¿cómo le vas a reclamar?
11: ¡Paulina!
9: Y ya, fue todo. Vas.
2: Pues así como me hiciste.
9: Sí, va.
12: ¿Buzón de voz?
9: Oye, ¿no crees que se enoje por la broma, Azucena, Paulina?
12: Sí, se enoja, pero ella se lo buscó.
9: O sea, ¿esto es broma o es desquite?
12: Es broma, pero también desquite.
9: O sea, un 50-50.
12: Para que sienta lo que se siente. Buzón de voz. Tu llamada está siendo mal.
9: No, pues me cae. Ya lo tiene apagado. No cabe duda que lo mala leche viene de familia. Pero bueno, díganme en Aguascalientes cómo se oye el Panda Show.
13: ¡A toda máquina!
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9: Hace un ratito hicimos una bromita con unas chiquiringuillas de allá de Alabama en los Estados Unidos. Esta mexicana preciosa llamada María, también la hondureña Rosibel, fueron ya a la casa de Rosy, que es la patrona. Déjame lazo con María. ¿Qué onda, María? ¿Cómo estás?
14: Hola, pandita. Bien, bien.
9: Platícamelo todo. ¿Qué pasó con la patrona?
14: No, pues sí estaba bien chilada, sí estaba bien enojada, la verdad.
9: A ver, ¿pero qué pasó? ¿Fuiste tú a la casa de Rosy? Ah. ¿Rosibel fue? ¿Qué onda?
14: Sí, fuimos. Pues de hecho, ella, Rosibel, llegó primero antes que yo y me llevaba en el teléfono, en el speaker. Y pues llegó primero a tocarle la puerta y pues la patrona dijo, hija de la chingada, dijo, me va a dar el diabetes por su puta.
9: O sea, pero ella, después, pero después llegaste, pero tú, ¿o no?
14: Sí, yo llegué después, como unos 5 minutos después llegué yo y me dice, pero tú eres la más culpable, dijo, porque yo nunca lo pensé de ti, que me ibas a hacer eso. Y ya pues ya la verdad, le digo, no, pues discúlpame, le digo, era una simple broma. Y dice, anda. No, dice, yo estaba bien preocupada, dice, yo no sabía qué iba a hacer, dice, porque dice, igual dice, lo que yo pensaba, dice, ahora con qué cara le iba a explicarle a la señora, dice, era lo que me preocupaba, dice.
9: Oye, pero entonces no le habló a la dueña de la casa.
14: No le habló, dijo. Que ella, pues, la idea de ella era esperar que Rosibel le llevara el dinero y entonces ahora sí ir a hablar con la señora.
9: Rosibel preciosa.
12: Estaba esperando para que yo diera mi cara.
9: A ver, llegaste a la casa de Rosy y ¿qué onda de tu tocaya? ¿Qué onda?
12: No, haz de cuenta que entré y todo, dije yo, la madre, toco la puerta, me sale su hijo con así como, oh, todo, y dice, ¿y tu mamá? Le digo, dile que venga, no, entra, pasa, dice, le digo, está enojada a tomar conmigo, y dice, no, dice, sí, dice, mi mamá está enojada, dice, pero mi papá está risa y risa, y sí, justamente dentro, y se echa la carcajada, y le digo, sorry, no, si era una bromita.
9: Oye, pues yo estaba bien preocupada porque ya viste que hasta estábamos convocando a ver si en Alabama necesitaban housekeeping, empleadas domésticas por allá, hombre.
12: No, mi patita, no, ya nomás me dije pues de que ese era un mensaje y ese mensaje, pues le dije que este mensaje se lo estábamos dando Mar y yo como señal de nuestra lealtad, ¿me entiendes? Como que no, nosotros somos incapaces porque la neta ella es bien chida con nosotros. Ah, es más, hasta me invitó un vinito.
9: Ah, no, entonces ya las cosas están alivianadas, era lo que pretendíamos, pero bueno. María y Rosy, díganme en Alabama cómo se oye el Panda Show.
12: ¡A la máquina!
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2: 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Estamos en todas las plataformas. Por cierto, el canal oficial de las bromitas animadas en YouTube. Me encuentras como Panda Zambrano Oficial 25. Te acompaño a través de la mejor FM en cadena y también por la aplicación de Claro Música. Y tengo a Jonathan. Buenas noches, ¿cómo andas?
3: Bien, bien, bien, está aquí chambeando todavía.
2: ¿En serio? ¿En qué trabajas?
3: Transbordando gente.
2: Transportando gente, pues órale, qué chido. ¡Órale! Súbale, súbale, hay lugares. ¿Y para quién la bromita, Jonathan?
3: Para mi hermana.
2: ¿Cómo se llama?
3: Susana.
2: Ok, ¿y qué bromita para Susi?
3: Mira, le voy a decir que yo traigo una camioneta para 13 pasajeros y pero traigo, las placas son particulares, no son de servicio público.
2: Entonces, ¿estás haciendo servicio público con unas placas particulares?
3: Sí, se puede decir.
2: Está penadísimo.
3: No lo traigo como combi, pero sí para una empresa. Entonces, es lo que estoy haciendo. Entonces, pues me revisaron que no tengo las placas adecuadas. Tengo el seguro, pues no cubre algo para los pasajeros que traigo, solamente es para particulares. Y en ese momento pues yo les digo, ¿sabes qué? Quiero, ¿qué onda? Poli, tírame paro, yo fui policía.
2: ¿Fuiste policía?
3: Ajá, bueno, fui cadete.
2: A ver, ¿en qué año fuiste cadete?
3: En este año, hace como unos 6 meses, 7.
2: Ok, ¿y por qué no llegaste a ser policía? ¿Qué pasó?
3: La verdad ya no me agradó mucho. Ya no me gustó mucho el estar ahí por el arriesgo y todo eso, y me ofrecieron este trabajo y la verdad me va mucho mejor.
2: Ok, ¿tu hermana sabe que fuiste cadete?
3: Sí, sí lo sabe.
2: Entonces, ¿y tienes algún tipo de identificación que acredite eso?
3: Así es, tengo una credencial que dice servidor público, pero pues yo ya estoy dado de baja. Entonces, pues por ahí quiero que vaya la onda de que pues, cómo me estoy identificando con esa credencial.
2: Ok, entonces, a ver, hay muchos delitos por perseguir. Uno, presentando una credencial que no corresponde. Dos, placas particulares haciendo servicio público.
3: Así es.
2: Tres, ¿qué te parece licencia vencida? ¿Te parece?
3: Es que no tiene mucho que la saqué, entonces sí sabe.
2: Ok, borramos licencia vencida. El tema del seguro, como lo mencionaste, pues obviamente es para un servicio particular, no para un servicio público. Aquí la situación es que está penadísimo y aparte también el vehículo tiene que irse a corralón, ¿ok?
3: Corralón, y yo por presentar documento falso, que es la credencial, merezco cárcel, no alcanzo fianza, pues voy directo al botellón.
2: ¿Qué edad tienes?
3: 25 años.
2: ¿Dónde están pasando los hechos, carnal?
3: Aquí en el Ángel de la Independencia, en Reforma.
2: Ah, en Reforma. ¿Esto a qué alcaldía pertenece? Reforma.
3: Es la Cuauhtémoc.
2: En la Cuauhtémito. Órale, ¿y ella dónde está ahorita?
3: Ella está en Tlanepantla, es del Tenayo. Tenayo.
2: ¿Ella ya es casada?
3: Es casada.
2: Bueno, ¿y por qué quieres hacerle esta broma a tu carnala?
3: Pues porque siento que, bueno, ella es la que cuando le marco, pues siempre está al pendiente de mí, es la que por cualquier cosa pues me está marcando, cómo vas en el trabajo.
2: ¿Y okay, tú con quién vives, Jonathan?
3: Ella es un terreno grande y son dos casas. Entonces ella está en una casa y yo es el mismo terreno.
2: Vivo con mi hermana, sea, viven en el mismo lugar.
3: Así es.
2: Dices tu hermana, tus abuelos, ¿quién más?
3: Mi esposa, mi hija, mi sobrino.
2: Bueno, entonces uno de los argumentos, porque creo que de forma natural sería que hablaras con tu esposa.
1: y no quieres notificarle a ella porque no quieres preocuparla sobre esta situación.
3: No, probablemente va a estar ahí. Porque como casi siempre estamos ahí juntos o tomando café o así.
1: Ok, pero entonces, justifícalo, porfa. Justifícalo para que no se le agarraron. ¿Por qué no le hablas a tu esposa? Ok.
3: Perfecto. Ok.
1: Pues vámonos a la broma. Entonces empieza con la explicación. Vámonos con Melquiades. Después entras tú. Después, obviamente, el Hernández, que va a ser el gacho. ¿Vale?
3: Ya está. Aquí va.
1: Vámonos, señores, en directo desde el Panda Go Center. Las bromas están en el Panda Show.
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1: 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Sale, papito, vamos.
3: Está.

0: Me presento, oficial Melquiades, mi placa es la 8404-530-4, escrito en la delegación Cuauhtémoc. Mire, tenemos detenido al señor Jonathan, que trabaja en una, pues, para transportar...
1: ¿Por qué?
0: Personal a una importante empresa. Estábamos aquí en Reforma y Monterrey. Mire, le informo, el señor Jonathan está mostrando, pues, una identificación falsa. Está haciendo servicio con placas particulares. El seguro de su unidad móvil, una unidad móvil blanca, no está habilitado para transportar pasajeros. Además, está presentando el documento vencido y nos está pidiendo hacer una llamada a un familiar. ¿Con quién tengo el gusto?
1: Con su hermana.
0: Su hermana. Permítame, se lo voy a comunicar porque él está pidiendo una llamada, se le está permitiendo por derecho, ¿verdad? Permítame ahorita. ¡Joder!
2: Bueno.
0: ¿Sí?
2: Bueno.
1: ¿Qué pasó, flaco? ¿Qué es eso?
2: ¿Qué pasó, gorda? No, pues es que me agarraron con la gente, que no puedo, que la camioneta es para transportar puro servicio particular.
1: Ajá.
2: Entonces ya bajaron a la gente, ya se la llevaron en otra camioneta, pero me tienen aquí que se quieren llevar la camioneta al corralón.
1: Ay.
2: Le mostré mi licencia, dice que no, que pues es para particular. Entonces el seguro pues tampoco cubre eso. Pues ya le dije al policía que pues me tirara a paro, pero ya revisaron también la credencial que traigo y pues dicen que no, que yo estoy dado de baja en la policía porque ando mostrando esos documentos. Entonces
1: ajá,
2: dice que no, que eso está penadísimo y que me quieren clavar por traer esa credencial.
1: ¿Y hasta dónde estás?
2: Aquí me agarraron en El Ángel.
1: ¿En El Ángel?
2: Ajá. Pero no más, llegaron un montón de patrullas, como si hubiera hecho algo malo, sí. Pues aquí me tienen bien atorado. De hecho, la camioneta ya la tienen allá. Ya están revisando.
1: ¿Pero a dónde? Dime que a dónde te alcanzo. Ahí, ¿a dónde te alcanzo?
2: ¿Cómo?
1: ¿A dónde te alcanzamos?
2: Es que no sé ni a dónde me van a llevar.
1: Pásame al oficial.
2: A ver, se la paso tantito, oficial, por favor.
0: Bien, ¿cómo no?
1: Hola.
0: Bueno. Señorita, sí, dígame, oficial, sí. Melquiades, 8404-530-4. Dígame.
1: Una pregunta, ¿no hay forma que nos eche la mano?
0: ¿Perdón?
1: No hay forma que nos eche la mano.
0: Mire, le voy a llamar a mi jefe. Le voy a al comandante Hernández. Tenga mucho cuidado en lo que pide y cómo lo pide. Hay un viejo refrán que dice que en el pedir está el dar, señorita. No sea directa, por favor. El comandante Hernández le va a atender. Tampoco vaya usted a usar un mal vocabulario.
3: ¡Muévase!
0: Y estrecho, ¿verdad? Él es muy estricto, muy fuerte, muy rudo. Tiene más de 30 años en la policía y bueno, ya se imaginará. Usted tranquila, señorita, permítame, por favor. ¡Comandante!
3: ¡Que se mueva!
0: ¡Comandante!
3: ¿Qué pasó?
0: Aquí está el familiar de este joven Jonathan, quiere platicar con usted.
3: ¿Y a mí qué me importa?
0: Pero da la atención.
3: A ver, Hernández, buenas noches.
4: Hola, buenas noches.
3: ¿Quién habla? ¿Con quién tengo el gusto?
4: Hola, mire, soy Susana.
3: Ah, yo estoy al cargo de esta situación y de este operativo. Dígame.
4: Ok, no, pues nada más hablo porque, pues estoy preocupada por mi hermano y...
3: ¿Quién es su hermano?
4: Jonathan, te dijo que es Jonathan.
3: Ah, el de la camioneta blanca. Bueno.
4: Sí, es él.
3: A ver, ¿está hablando conmigo o está hablando con alguien más? ¿Para qué pide hablar conmigo?
5: Hola, amigo, buenas noches, ¿qué onda? Soy su cuñado.
3: A ver.
5: ¿Cuál es el motivo, amigo?
3: A ver, uno de mis oficiales me pidió hablar aquí con una persona, dígame usted quién es.
5: Sí, yo soy su cuñado, dígame, ¿cuál es el motivo?
3: A ver, yo no tengo por qué estar hablando con nadie ni dar explicación, ni mucho menos. A mí acá mi subordinado... A ver, cállese los hijos, estoy hablando, carajo. Ni yo tampoco, a ver. Tráigase a Jonathan. A ver, ven para acá, papito.
5: Pásamelo.
3: A ver, la oficial Melquiades estuvo hablando, creo que al parecer con tu hermana. Aquí hay una tercera persona. A ver, arréglame esto, papito, ¿eh? Arréglalo.
2: Bueno, ¿qué pasó?
1: ¿Qué pasa?
2: ¿Qué le dijeron? Es que ya está bien enojado.
1: ¿Eh?
3: Yo no puedo, yo voy a hablar con él.
2: hijo, sí, es que, ¿qué pasó, pa?
6: A ver, tranquilo, hijo.
2: Pues no sé qué le dijeron.
6: ¿En dónde
2: estaba arreglando, hijo? Pero ya se puso bien, otra vez puso bien loco, que no, que
6: no,
2: primero que pido la atención.
6: Y me está llamando, hijo. Dime si tú no has cometido ningún delito, ¿qué? ¿Por qué te detuvieron?
2: No, pues porque me empezaron a revisar, estaban revisando aquí en El Ángel, estaban revisando la camioneta y dicen que por qué traigo gente, que a ver que demuestre, y le digo, no, pues es que vengo con la familia, ya voy para casa. No, y saber y ya se dieron cuenta pues que traigo personal. De hecho, el personal ya se lo llevaron, nada más me tienen aquí a mí.
6: ¿Te lo llevaron al personal, quién?
2: En otra camioneta.
6: Ah, en otra camioneta, okay. ¿Y pero a ti no te tienen por qué detener?
2: Pues sí, ya le dije, pero pues se puso bien loco. De hecho, salí que también había sido parejita, pero no, pues salió peor. Que ya se dieron cuenta que estoy dando de baja y vieron la credencial.
6: Ajá. Sí, pero no estás diciendo que estás activo, ni mucho menos, ¿no? A final de cuentas, el problema con la camioneta no es contigo, hijo.
2: Pues sí, luego como tengo las placas particulares y que estoy haciendo de servicio público, dije, pero ya les dije, ¿no?
6: ¿Ya se dieron cuenta que estás haciendo servicio público, por ejemplo? ¿O que ellos son de tránsito?
2: Sí.
6: Bueno, ya se dieron cuenta que estás haciendo servicio público, ¿ok? Ya se dieron cuenta que estás haciendo servicio público en una particular. Hasta aquí no te tienen por qué detener, hijo.
3: ¿Cómo está tu familiar? ¿Lo está aceptando? ¿Sabe que estás haciendo servicio público en una particular, carajo?
6: No, güey, está bien grosero, hijo. Se pone bien loco, que tampoco tiene por qué hablarnos mal, hijo, si no cometiste ningún delito.
3: Bola de mentirosos, esto viene ya desde la cuna.
2: Bueno, yo me estaba arreglando.
3: Todas las mentiras, las mamás, desde la familia.
6: A ver, hijo, ya te estás arreglando, ¿para qué llaman a la familia?
2: Para que, porque ya estaba arreglando mi hermana. No sé con quién habló.
6: A ver, Johnny, tú tranquilízate y no te espantes, hijo, si no estás haciendo nada. Lo peor es que se puedan llevar la camioneta, ¿ok?
2: Pásame tantita, Susi.
6: Ah, bueno. No seas güey, hijo, no te espantes.
4: Bueno.
2: ¿Qué pasó, gorda?
4: ¿Qué pasó?
2: Es que ya no sé qué peso.
4: ¿Por qué?
2: Pues sí, porque es que ya estabas arreglando, pero no sé con quién hablaron, se puso bien loco el señor.
4: Pues sí, porque dicen que a ti no te tienen por qué llevar. Me hablaste y ya bajé yo en cabra, mi tío y
2: arréglate,
4: yo.
2: Arréglate tantito, ¿no? Nada más para que te pasen los datos. A ver, oficial, ¿se la paso, por fa?
3: ¿Pero qué me va a estar pasando? Bueno.
4: Bueno.
3: ¿A quién me comunicó?
4: Ah, es mi marido.
3: A ver, ¿qué quiere? Platíqueme.
4: Nada más quiero saber por qué lo está deteniendo. Si
3: bueno, ya realmente se lo dijeron, ya se lo dijo su hermano, ya se lo dijo como subordinado.
4: Ok, lo que tendría que hacer en este caso.
3: Con placas particulares, haciendo un servicio público, estamos esperando la grúa, se va a remitir directamente a lo que es la Cuauhtémoc y el juez decidirá. Punto. ¿Qué más quiere?
2: Quieren que sigan hablando así,
3: que ya.
4: Ok.
3: ¿Qué más quiere?
2: Que no nos grite, señor.
3: ¡Cállese! Usted no estoy hablando con usted, carajo.
2: No, madre, yo sí estoy hablando.
7: ¡Oh, Dios! No,
3: ¡cállese!
2: No, ¿por qué me voy a callar?
3: Porque yo digo, porque soy la autoridad, carajo.
2: Pues se da la autoridad allá, no es ni mi jefe ni nada.
3: Y usted tampoco, no tengo por qué darle explicaciones. Vaya al baño y meta la cabeza ahí, a la letrina y jálele, carajo. Se mete en lo que no le importa.
2: No diga. No diga nada.
3: Pero ¿cuál es su problema? ¿Cuál es su problema? ¿Cuál es su problema? A ver, ¿por qué no viene? Y lo que me está diciendo lo dice en su cara. Estamos aquí en la Cuauhtémoc. ¿Por qué no viene? ¿Sus pantalones? Carajo.
2: ¿Y por qué usted se dirige a hablar con las mujeres?
3: Porque soy la autoridad, carajo. A mí no me la pusieron. A mí me pidieron que hablara.
2: Que le pidieron que hablara.
3: Mi subordinado estaba hablando. Sí, mentira. Con la señora esa, con la pasguata esa, que no sabe ni quién quiere.
2: Con la pasguata.
3: Yo tomé. Porque me lo pidió Melquiado.
2: Con su madre. Pasguata, su madre. No sabe ni con quién se está metiendo.
3: Y dice que uno hace el abuso de autoridad, carajo. ¿Eh? Me lleva.
2: Madre.
3: Pero respóndame una cosa, pasguato. Dígame cómo se oye el Panda Show, que es una broma de.
7: ¡Fue broma!
3: ¡Se encendió! Oye, ¿quién es él, Jonathan?
2: No, es que yo no contaba que ya estaba mi familia. Entonces, el que está hablando ya no es mi cuñado. Primero fue mi cuñado y ahorita ya es mi tío.
7: O sea, que fue una broma para toda la familia. ¡Mira, habla con ellos!
3: ¡Están en el Panda Show!
2: Bueno.
4: Ay, tú. Hasta la...
8: boca tengo seca. Váyanse a la... ustedes, los del programa y tú váyanse a...
3: ¡No!
9: ¿Ya viste a
3: dónde nos mandaron? Oye, como te comentaba, fue una chuza tremenda.
9: No, es que se armó, pero con toda la familia. No me la voy a tomar.
3: Yo no sé, pero creo que escuché a dos caballeros diferentes.
9: Sí, era bien.
3: Lo que sí que cuando dije, oye, que la pasguata se prendí. Ok, vas tú.
9: Bueno.
3: Todavía no contestan.
9: Y ya no va a querer contestar. No, ya no me va a querer contestar. Bueno.
8: ¿Qué pasa?
9: Ya, guapa.
8: Vaya.
9: Una bromita.
8: Ah, no me te pases de p***. Ya estaba dormida, güey.
9: No, te amo, gorda. Sabes que te amo.
8: No, madre, p***. Programa de...
3: ¡Opérate! Gracias, también saludos para ti, te queremos, ¿eh?
8: Madre
9: todo.
3: Bueno, ¿qué?
9: No, ya valió madre. Estoy bien enojada.
3: Oye, pero tu hermana se escuchaba tranquila, ecuánime. Bien, educada, tratando de arreglar. Lo que pasa que después hubo presión familiar, efectivamente.
9: No, es que como estaban todos, pero yo no sospeché que estuvieran todos, yo no me la quería agarrar a ella sola.
3: No, pero yo no creí que de su boquita salieran esas declaraciones.
9: Ya no me van a querer recibir en la casa.
3: Cuando llegues a tu casa, cambia tus placas y también haz el sillón cama porque creo que no vas a poder llegar. Jonathan, estuvo tu bromita. Dime cómo se oye el Panda Show.

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0: 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Y ya estamos de vuelta con ustedes. Si quieres hacer tu bromita y nos acompañas por la mejor FM, mensajito vía WhatsApp al 5599072632. Para toda la banda en los Estados Unidos, el área es el 945-223-9850. Más diversión. Saludo a Pavel. ¿Cómo estás?
1: Muy bien, ¿y tú?
0: Muy bien, saludos hasta Tijuana. ¿Qué haces en Tijuanita, carnal?
1: Un abrazo, mi panda. Nada, pues acá vivimos. Acá tenemos un pequeño de negocito, una fabriquita de tortillas.
0: ¿Qué onda? ¿Para quién la bromita, mi querido Pavel?
1: Fíjate, mi panda, que es una bromita para mi hijo Sebastián.
0: Uh-huh.
1: Le vamos a decir que es adoptado.
0: ¡Ah, caray! ¡Soquito, Loki! ¿Dónde anda Sebastián? ¿También ahí en Tijuana?
1: No, mi hijo vive en Morelia, Michoacán.
0: Ah, eso lo pone interesante. ¿Y qué hace en Morelia tu hijo?
1: Estudia en la universidad.
0: ¿Y hace cuánto tiempo que dejó Tijuana para irse a estudiar a Morelia?
1: No, fíjate que él no ha salido de Morelia. Yo soy el que salí corriendo allá de Michoacán y me vine acá para Tijuana.
0: ¿Hace cuántos años dejaste Michoacán para irte a Baja California?
1: Hace 13 años, mi panda, ya.
0: Uy, ya un buen ratote. ¿Y la mamá de Sebastián, qué onda? ¿Sigue siendo tu mujer o no, ya no? ¿Cómo está la historia?
1: No, Dios me libre.
0: Dios me libre. Ah, pero ¿qué tal cuando estabas en el enamoramiento, no?
1: Ah, pues sí, toda una historia, todo un tema. No, pues ellos viven allá, en Morelia.
0: Uh-huh.
1: Y pues ahí están, yo con la mamá no tengo contacto. Apenas con Sebastián tengo unos 2-3 años que tengo de contacto.
0: No me digas.
1: Sí, es todo un tema, mi pandita. La verdad es que ha sido todo un tema, toda una situación. Pero pues mira, ahí poco a poco voy sanando un poquito el tema de la parte emocional ahí con mi hijo, ¿no?
0: Oye, y platícame una cosa, ¿hace cuánto tiempo te separaste de su mami?
1: Sebastián tenía 3 años, él tiene ahorita 18, va a cumplir ya 19, estamos hablando de 15 años aproximadamente.
0: Entonces, ¿cómo le vas a decir que no eres el papá? A ver, platícame, ¿cuál va a ser tu coartada?
1: Ok, cuando mi hijo Sebastián nació, tuvo una pequeña situación con su pene, y le tuvieron que hacer unas cirugías plásticas reconstructivas. Por ahí tuvo ahí un detalle, ¿no? Entonces okay. ahí voy a tener la oportunidad para aprovechar de que yo tenía algunas dudas porque su mamá de la noche a la mañana me dijo que estaba embarazada y que yo aproveché que cuando le hicieron los exámenes de sangre y todo para su operación, pues solicité una prueba de paternidad y ahí me di cuenta que no era mi hijo.
0: Bueno, y que has aguantado durante todos estos años, y ahora que ya es universitario, que cumple 19, se lo tienes que revelar.
1: Así es.
0: O sea, que vas a seguir siendo, obviamente, su papá, pero en realidad tienes que confesarle que no eres su papá desde el punto de vista del ADN, ¿no?
1: Así es.
0: ¿Estás listo?
1: Listo.
0: ¿Estás seguro de la broma?
1: Segurísimo.
0: Pues marcamos en directo desde el Panda Call Center. Las bromas están en este Casto Show.
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0: Sale, va, acción. Vamos a ver cómo reacciona Sebastián. Después de tantos años, Pavel no es papá. Oh, Dios.
1: Bueno, Sebas.
6: Bueno,
1: ¿qué onda? ¿Ya llegaste a tu casa o qué rollo?
6: No.
1: ¿Dónde andas?
6: Aquí en la calle.
1: Órale. Pues párate por ahí, o siéntate por ahí en algún lugarcito porque tengo algo muy interesante que compartirte.
6: A ver, dime.
1: Fíjate, Sebastián, que es algo que te quería yo decir. Ahora que ya eres mayor de edad, ya estás próximo a tus 19 añitos, ya sé que te estás convirtiendo en todo un hombre, y pues bueno, sé que es un tema un poquito delicado, pero sé que como el inteligente muchacho que eres, lo vas a poder entender. ¿Has visto?
6: Sí.
1: Ok, mira, cuando tú tuviste tu problema de tu primera operación, no sé si te acuerdes, cuando estabas más chavito, pues hay toda una historia, ¿no? De repente, que yo no te he platicado, tu mamá un día llegó y me dijo que estaba embarazada, pero pues todavía no estábamos juntos. Realmente el motivo por el cual nos juntamos o me casé con tu mamá es porque pues tu mamá estaba embarazada, tú ya venías en camino.
6: Ajá.
1: ¿Ok? Entonces, ajá, pero yo como siempre he sido una persona un poquito desconfiada, pues cuando tú tuviste tu tema de tu operación, aproveché para hacer un estudio de ADN. Uh-huh. Entonces, pues ahí en el hospital donde estuviste la primera vez, aproveché y pues salió que pues no eres mi hijo. Yo nunca se lo quise decir a tu mamá. No sé si tu mamá ya te comentó algo al tema.
6: No, nunca.
1: Entonces, yo aún guardo las pruebas del ADN. Y pues bueno, me gustaría, la razón que yo te la platico es para que lo sepas, porque no sabemos qué puede suceder, qué tal si algo pasa y que tú sepas que pues legalmente eres mi hijo, pero pues que no llevas mis genes. Entonces, yo te lo quería compartir, pues para que tú estuvieras enterado, ¿no? ¿Cómo ves?
6: En palabras,
1: yo pensé que tu mamá ya te había compartido algo referente al tema. ¿Nunca te ha dicho nada?
6: No, es casi como por lo regular nunca hablamos de este tema.
1: Órale, yo pensé que ya
6: tenía. Como que, no, o sea, no, jamás. Es así como que ella no le interesa el tema, ni quiere saber, ni nada de eso.
1: Sí, principalmente te lo comento, Sebastián, porque por eso ha sido el motivo de que no me deja acercarme a ti. Ella bien sabe, ella piensa que yo no sé, pero realmente, pues yo te digo, me puse y me mandé a hacer la prueba, y por esa razón es que nunca ha dejado que yo me acerque a ti. O sea, desde que ya nos separamos, no ha dejado que yo me acerque a ti, ni tu abuela, y siempre ha estado muy renuente, tú lo sabes, ¿no? Por los problemas que ha habido. ¿Cómo ves?
6: Ahora sí que no tengo palabras para describir lo que siento.
1: Bueno, y ahora que sabes que no soy tu papá, quiero que me digas qué piensas. Me gustaría saber qué es lo que sientes, qué es lo que piensas, qué va a suceder con nuestra relación, qué rollo.
6: Pues nunca pensé que esto pasara, ¿sabes? O sea, que nunca, no sé, no encuentro palabras.
1: Okay, pero bueno, quiero que sepas que pues no va a cambiar nada, ¿no? O sea, yo te seguiré buscando y seguiré pendiente de ti. Sé que quizás ha estado muy distante todos estos años, pero bueno, esa es una de las razones que yo pensé que tú ya sabías.
6: No, para nada, no compartí esa información.
1: Sí, tu mamá lo sabía, por esa razón es que no me dejaba acercarme a ti. O sea, finalmente ella siempre estuvo muy renuente porque pues ella sabía que yo no soy tu papá, güey. O sea, ella está, o sea, toda esta vida, todo el tiempo has vivido engañado, güey.
6: Pues sí.
1: ¿Quieres que te siga diciendo hijo, que te siga tratando como hijo, o nada más te digo Sebastián, o nada más nos llevamos de brother? ¿Qué onda contigo, güey? Platícame.
6: Pues no sé, sí, no sé qué decir.
1: Pues, lo que pienses, güey.
6: En este momento.
1: Pues tú desahógate, mi hermano. Ya sabes que yo soy tu brother. Soy tu amigo.
6: Sí.
1: Desahógate, mijo. Acuérdate que pues soy tu papá, y más vale el papá que el que cuida, el que está pendiente, no el que engendra. Realmente yo no sé quién sea tu verdadero padre. Esta situación la debe de saber tu mamá. Pero finalmente pues yo aquí estoy, ¿no? Aquí estoy firme para ti.
4: ¡Oh, Dios!
1: ¿No te has dado tú cuenta si tu mamá ha acercado a una persona o te lo ha querido así como que meter o algo así? Para que tú te des cuenta a lo mejor que sientas alguna emoción por alguien, que sea, digas, ay, güey, como que este güey siento que es mi papá, ¿no?
6: No, nadie.
1: ¿No, nunca?
6: No, nunca.
1: A ver, haz memoria, güey. Piensa en todos tus papás que has tenido, güey.
6: No, nadie.
1: ¿Cómo que nadie?
6: No, o sea, me refiero que a él, no. No, que yo sepa, no.
1: Porque, pues, no sé si ya te diste en tu cuenta, güey, pero pues no nos parecemos. O sea, tú estás blanquito, estás acá simpático, güey. Yo estoy todo lo contrario, güey. ¿Sí o no?
6: Pues sí.
1: ¿Ya estás pensando ahora sí que tengo razón o no?
6: Pues sí.
1: Pero pues bueno, me gustaría saber cómo va a ser el trato ahora, qué es lo que tú piensas, qué es lo que va a suceder.
6: Pues nada. No sé, la verdad estoy sin palabras en este momento. ¿Qué te puedo decir?
1: Bueno, pues de igual manera,
6: no me lo esperaba.
1: Sí, me imagino que no lo esperabas. Yo pensé que ya sabías ese tema, ¿eh?
6: No.
1: Y que nada más me seguías el puro rollo de que era tu papá y eso para ver qué me podía sacar de dinero yo, porque pues ya sabes que siempre ha sido el tema de papá dame, entonces yo dije, este morro ya sabe que no soy su papá y nomás me quiere sacar dinero.
6: No sabía.
1: Yo por esa razón es que de repente he sido renuente contigo para darte lana, porque digo, este morro ya sabe que no soy su jefe y me está queriendo sacar y sacar billetes nomás.
6: No,

0: decisión vayas a tomar, si lo vayas a preguntar, o si tú decides ir a compartirle esta información que yo ya te di, ¿qué plan tienes? ¿Qué onda?
1: Pues ninguna. Me quiero quedar y pensar que ella me lo va a decir.
0: Pues sí, siempre se va, ella siempre está enojada, viejo. Ella siempre está enojada, le va a parecer mal el tema, va a decir que un chorro de cosas, va a evadir, pero la verdad es que me vale, ¿no? O sea, la verdad no me interesa lo que piense, yo te lo tenía que decir para que estemos en el mismo canal, y pues si se enoja ella o no, pues te digo, yo estoy en la mejor disposición de que nos hagamos la prueba de paternidad y darle continuidad a este tema para que tú ya estés tranquilo, igual si quieres ir a buscar a tu papá.
1: No, así dejémosla ya pensar y a ver qué pasa.
0: Y pues quiero que sepas que hubiese gustado decírtelo de frente, Sebastián, pero pues estamos muy, muy lejos, ¿no?
1: Sí.
0: Pero la verdad es que tarde que temprano sale, Sebastián. Tarde que temprano se asoma la verdad y mejor prefiero que salga de mi boca y que ya no vivas engañado, mijo. Que tu mamá, pues no creo que tenga el valor para decirte la realidad de las cosas. Voy a saber que siempre se la vive de santurrona, ¿no?
1: Bueno.
0: Sí, y no me gustaría que después me dijeras que pues yo nunca te dije y que yo sabía y bla, bla, mejor aquí al chile, ¿no? Lo que es la verdad, sé que duele, a mí me dolió, no sabes cuánto me dolió saberlo, yo no la hice de emoción, no hice ningún comentario, me aguanté como los meros machines y estuve ahí contigo durante mucho tiempo, te seguí yo buscando porque pues para mí mi corazón eras mi hijo y lo sigue siendo. Solamente que tengo que ser honesto contigo y decirte la verdad.
1: Muy bien. Muchas gracias por compartir esta información.
0: Y pues bueno, ya para terminar, Sebastián, pues aquí tienes a un amigo. Si me quieres seguir llamando papá, pues está chido.
1: ¿Cómo?
0: Bueno, pues esa decisión ya la tomas tú. Soy tu amigo, pero pues no soy tu proveedor, ¿no?
1: Muy bien.
0: Fíjate que... no importa que no seas mi hijo de sangre, pero pues bueno, ya lo que te aporté y lo poco mucho que te di, pues no hay pedo, o sea, no tengo bronca.
1: Sí, y se te agradece, muchas gracias.
0: Ahora que ya sabes la verdad, quiero preguntarte yo, quiero que me respondas con la verdad, ¿no? Sebastián.
1: Ajá.
0: ¿Quieres ser mi hijo putativo?
1: ¿Qué es eso?
0: ¿Cómo que no sabes, güey? Tú estás estudiando leyes, güey, ¿cómo no vas a saber?
1: Todavía no estoy en esa parte, apenas estoy sobre los, ¿cómo se llama? Concubinos. Todavía me falta sobre los hijos.
0: Eso significa que es un hijo legítimo o propio aún sin serlo. Eso significa.
1: Ah, sí, es lo que estaba viendo ayer, sí, cierto, sí. No me acuerdo, ¿cómo ves? Pero yo lo vi en otro, ¿cómo se llama? Otro nombre. Ajá.
0: Yo te voy a adoptar como mi hijo, por amor, no porque por obligación o porque seas mi sangre. Lo voy a hacer por amor. ¿Cómo ves?
1: Pues sí.
0: ¿Cómo ves, Sebastián? ¿Quieres ser mi putativo o no?
1: Sí.
0: Ah, bueno, pues voy a ir a arreglar allá la situación frente a frente ahí contigo. Y y pues para darnos un abrazo, ¿no? Y empezar de cero, ¿no? ¿Cómo ves? Si quieres, le decimos a tu mamá juntos que ya sabemos la verdad y que vamos a buscar a tu papá biológico.
1: No, prefiero mantenerme así. Siento que es un golpe muy bajo.
0: Ok, está bueno. Ya nada más, te voy a hacer una última pregunta, ya que pues, vas a ser mi hijo putativo. ¿Estás dispuesto a responderla? Es muy importante que la respondas correctamente, Sebastián.
1: A ver, dime.
0: Quiero preguntarte y quiero que me digas, pero así de todo corazón, así bien, quiero que me digas cómo se escucha el Panda Show, porque esto es una broma.
2: ¡A toda máquina!
3: ¡Fue broma! ¿Qué onda, Sebastián? ¡Estás en las bromas del Panda Show! ¡Apa bromita, ¿Qué onda, mis sabas? ¿Cómo que no sabes que es un hijo putativo? Si hasta yo me la sabía cuando te la preguntó tu papá. Y creo que ya se enchiló, ¿no? Oye, sí estaba sacadísimo de onda, aunque no se quebró, ¿eh? no se quebró, se mantuvo.

0: De hecho, pues no quiso tener problemas con la mamá. Oye, está tan cañón tu hijo, ¿eh?
1: Sí, está bien educadito.
0: Yo creo que le dolió lo del dinero, ¿no?
1: Sí, yo creo que sí.
0: Cuando le dijiste, bueno, pues ya la llave ya se te cerró. Oye, ¿qué si durante este tiempo te ha pedido mucho dinero para, pues, cuestiones de su manutención?
1: Fíjate, Panda, que sí me pide constantemente, solo que yo he sido un poquito renuente con ese tema porque no me gustaría que empiece a desarrollar un sentimiento por conveniencia y no por convicción, ¿sabes? Uh-huh. Entonces, sí le doy, trato de darle, pues, así a cuentagotas, ¿no? Trato de que se gane la vida, porque el día de mañana, pues, tengo quién se va a quedar con mis negocios, y si no lo empiezo a educar ahorita correctamente y le doy a manos llenas, pues, al rato, pues, no va a tener la suficiente temple para poder atender, ¿no?
0: Muy bien, ¿y cuando era más morro, la mamá te pedía o llegara a un acuerdo o algo?
1: Fíjate que la mamá no fue muy renuente con ese tema. De hecho, me tuve que alejar así literal cañón al 100% de ella, porque pues no me dejaba ni acercarme para nada, ¿no? Yo traté de llegar, de hacer las cosas bien, uh-huh. Pero la verdad es que es muy complicada, su mamá es muy, muy complicada. Imagínate, Panda, que a la fecha sigue sola y amargada.
0: Entonces, ¿qué te atrajo en su momento de ella? Porque, pues, al momento de tener un hijo, bueno, al menos que solamente haya sido producto de una noche de pasión, pero no la creo.
1: Fíjate, Panda, que se va a escuchar mal, pero pues es que estaba yo muy carente del tema emocional. Ella es mayor que yo y siempre...
0: ¿Qué edad tenías en ese momento?
1: Yo tenía 20 años y ella tenía 7 más que yo.
0: Ah, 27, o sea, para esa época sí hay diferencia.
1: Así es, entonces, pues más bien que me dio un amor que no era amor, una migaja, y yo lo confundí con el amor verdadero, y pues ahí fue el tema, ¿no? Después llegó Sebastián, y pues bueno, tratamos de hacer vida juntos, pero pues no lo logramos, ¿no?
0: No, pues ya digamos que los intereses eran completamente contrarios, ¿no? O sea,
1: claro.
0: Eras un chamaquete de 20 años. A ver, entró la llamada, vamos a ver si contesta Sebastián. Ojalá que conteste, que conteste, que conteste, que conteste.
1: Vamos a ver si contesta.
0: Para que le digas por qué la broma. No contesta.
1: Oh, está bien enchilado.
0: No inventes, como que no le gustó, carnal. Y ahora, ¿cómo? No se ven seguido ustedes, ¿no?
1: No, no nos vemos seguido. Pues yo creo que vamos a dejar que se le baje el coraje. Ahorita voy a intentar.
0: No, ya lo pagó. Nos mandó al buzón. Bueno, pues cualquier cosa, envíanos un mensajito. Y pues a ver, yo creo que con unos besitos y una explicación que me hubiera encantado que nos hubiera atendido, hubiera sido diferente. Así que todo el tiempo en Tijuana, ¿cómo se oye el Panda Show?
1: A toda máquina, mi panda.
0: Y es momento de decir gracias en este miércoles 2 a toda la cadena de la Mejor FM. Abrazo enorme, regreso mañana jueves. Buenas noches.

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1: ¡Flachazo grupero con el reportero! Oye, Pancho Barraza no se cansa nunca. No, pues que se está alimentando como un dios, ¿verdad? Y luego al día horas de gimnasio. Cuando no tiene mucho chamba, sí le dedica 2-3 horas al gimnasio todos los días, ¿verdad? Y pues, o sea, le estudia la música. Él es música, pues. Y Pancho Barraza saca una rolita que se llama El Terco. Ya cuando no te quieren y ahí estás de terco. Ya cuando te batearon y ahí estás de terco. Ya cuando te cerraron la puerta. Pues esa es la de Pancho Barraza, ¿eh? Que no, te digo, el incansable Pancho Barraza. Qué bueno, qué bueno. Y o sea, fíjate que Pancho Barraza habla mucho de eso, de cuidarse, porque pues evidentemente él tuvo su vida disipada, ¿verdad? Y el daño que le provocó en todo, ¿no? En todo, todo. Y entonces dice, pues así está más chilo, así hay más feria, más tranquilidad, no anda uno todo escamado. Pero bueno, bien por Pancho Barraza, que sí, es un terco.
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2: 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Aunque es un platillo típico de las fiestas patrias, nunca es mal tiempo para comerlo. Hoy en nuestro platillo sabio nos acompaña la Abue Angie para enaltecer nuestros sabores con un plato que nos aporta proteína, carbohidratos y toda la frescura de las verduras. Estamos hablando del pozole blanco con salsa de chile de árbol. Tome nota. 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
3: Nietecitas y nietecitos, bienvenidas y bienvenidos a Revista del Consumidor Radio. Soy su abue Angie y hoy en el platillo sabio los voy a consentir elaborando un platillo tradicional con ingredientes de temporada de nuestro campo mexicano. Un delicioso pozole blanco con su respectiva salsa. Los ingredientes que vamos a necesitar para el pozole son 1 kilogramo de maíz pozolero precocido, 2 cebollas blancas, 2 cabezas de ajo grandes, 1 kilo de carne de puerco en trozos, 1 kilo de retazo de pollo, 3 cubos de consomé de pollo, sal de grano y 9 hojas de laurel. Para la salsa, 6 chiles de árbol del que pica, 12 chiles de árbol del que no pica, 2 dientes de ajo, 2 jitomates, 3 cucharadas de vinagre de manzana, sal molida y orégano. Para acompañarlo, col, orégano, rábanos, limones y tostadas. Vamos al procedimiento. En 3 ollas grandes ponemos a hervir suficiente agua y agregamos a una de ellas el maíz pozolero. Para dar sabor, cocemos el maíz con hojas de laurel, 1 cubito de consomé de pollo y sal. Además, agregamos 5 dientes de ajo y una cebolla previamente licuados y dejamos cocinar hasta que el maíz reviente. Colocamos en una de las otras 2 ollas el pollo y en la otra la carne de cerdo. En cada una agregamos 3 ajos, media cebolla, 3 hojas de laurel y sal. Tapamos y dejamos que cueza aproximadamente durante una hora. Una vez que todo se haya cocido, vertemos el caldo de puerco, el caldo de pollo y la carne a la olla donde está el maíz. Por último, lo dejamos hervir 5 minutos para que se mezclen los sabores y listo. Para la salsa, licuamos los chiles, el jitomate, los dientes de ajo, el orégano, el vinagre de manzana y la sal. Debemos estar atentos para quitar la espuma que se pueda formar. Para su emplatado, servimos el pozole bien caliente y lo acompañamos con carne deshebrada, col, rábanos, cebolla, orégano, limón, la rica salsa de chile de árbol y tostadas. ¡Y listo! Así de fácil es preparar nuestro pozole, nietecitos. Recuerden que el platillo sabio Profeco, además de tener buen sabor, es muy fácil de preparar. Aporta un balance nutricional y rinde para varias porciones. Anímense a prepararlo y cuéntenos en nuestras redes sociales cómo les fue, nietecitas y nietecitos. No olviden que también pueden ver esta receta en el canal de YouTube Profeco TV. Soy su abue Angie y me encantó compartir esta receta con ustedes en Revista del Consumidor Radio.
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5: Después de la preparación del platillo sabio Profeco de este mes, estamos en la cabina con la abu más querida de México, la abue Angie.
3: Ay, nietecita, muchas gracias por decirme así.
5: No, pues sí, es todo un gusto que nos acompañes y queríamos platicar acerca de cómo te sientes, cómo fue que surgió esta incursión en las redes sociales.
3: Pues mira, me siento bien contenta y esto de las redes, pues la verdad es que yo no quería, nietecita. Yo tenía mi trabajo, era comerciante, duré más de 50 años, pero al llegarme la edad, pues ya no es lo mismo. Ya no tenía las mismas fuerzas, las mismas ganas, y pues me ponía a llorar y mis hijas se dieron cuenta y me dijeron, no, vamos a hacer videos, dice, porque no queremos que te enfermes.
5: ¿Y cómo fue que surgió hacer videos de cocina? O sea, ¿tú ya tenías este amor por la cocina desde hace tiempo o cómo fue que decidieron comenzar a hacer recetas?
3: Pues sí, o sea, toda mi vida cociné. Porque por ser ama de casa, porque yo andaba con mi abuela y así surgieron. Así surgió lo de hacer las recetas porque me decía mi hija que, oye ma, ¿por qué no hacemos recetas de comida? Tú las haces, tú cocinas bien sabroso. Le dije, no, mija, a ti te gusta porque eres mi hija, pero a las demás personas no les van a gustar. Sí, ma, que no sé qué, que no sé cuándo. Y le digo, bueno, ¿qué te parece si mejor enseño cómo se escoge la fruta, la verdura? Porque luego los nietecitos que no saben, pues van comprando y no saben.
5: Sí, no.
3: Y así fue como empecé primero, enseñando cómo se compra la fruta, la verdura, los abarrotes, y ya después vinieron lo de las recetas.
5: ¿Y estos conocimientos cómo los fuiste adquiriendo? ¿A ti te los enseñaron o tú empezaste observando de tu mamá, de tu abuela?
3: No, pues yo fui comerciante más de 50 años y pues mi negocio era de frutas, verduras, abarrotes, chiles secos, entonces ahí aprendí.
5: ¿Y cuál es la particularidad de este pozole blanco?
3: El blanco lo hago porque hay nietecitos que no comen chile.
5: Sí.
3: Entonces yo lo hago con ese fin de que, pues la comida es para disfrutar. Yo lo hago con el fin de que los que no comen chile, pues que lo disfruten, ¿no? Y ya los que comen chile, pues ya les hago otra salsita.
5: Y así ya cada uno escoge el nivel de picor que quiere para...
3: Y comen todos.
5: Sí.
3: ¿No? Porque cuando hacen una comida picosa para todos y los que no comen chile, tenemos que pensar en todos los nietecitos.
5: ¿Y la incorporación de la col en vez de la lechuga?
3: Ah, lo que pasa es que, bueno, yo le echo col porque cuando sirves el pozole se tiene que servir caliente porque es carne de puerco y si no se hace como ceboso. Entonces cuando lo servimos está bien caliente y cuando le echas lechuga, la lechuga se apaga. Se hace así como aguadita.
5: Sí.
3: Y a mí no me gusta yo. Y la col se queda durita.
5: Ok.
3: Por eso, pero igual pues se puede servir con la lechuga.
5: ¿Y no contrasta con el sabor del caldito?
3: Pues para mí no, pero es cuestión de gustos. Por eso nosotros cuando hacemos en la casa, ponemos lechuga y ponemos col.
5: Y así que cada quien.
3: Sí, porque siempre trato de que todos coman, ¿no? O sea, porque si a mí no me gusta la lechuga, pues a los demás sí, ¿no? Entonces así se trata, lechuga y col.
5: ¿Y qué significa para ti acompañarnos hoy en la Profeco para preparar el platillo sabio del mes?
3: Ay, pues me da mucho gusto, me siento muy contenta de que se fijen en esta abuela. Me dio mucho gusto que ustedes me buscaran y me siento útil, nietecita. Yo soy una señora ya grande y yo quiero que el día que yo me retire de aquí, quiero que todos mis nietecitos dejarles algún aprendizaje.
5: Muchas gracias, en serio, por apoyarnos, por enseñarnos cosas que ya no sabemos.
3: Que se están perdiendo y que pues yo la verdad es que no quiero que se pierdan porque somos mexicanos y aparte nuestra gastronomía es reconocida en todo el mundo. Por
5: así
3: nuestros
5: es.
3: Moles, por la comida sencilla que hacemos, pero bien sabrosa.
5: Sí, ya es parte del patrimonio cultural.
3: Sí, así es, por eso yo me siento bien contenta y orgullosa de ser mexicana.
5: También las y los invitamos a seguirnos en todas las redes sociales de la Revista del Consumidor y en nuestro canal de YouTube Profeco TV para que conozcan el paso a paso de este procedimiento del pozole blanco. Muchas gracias por acompañarnos. Gracias por estar con nosotras.
3: Hasta luego, nietecitos.
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1: Usted no lo va a creer, pero hay escuelas de perros que les dan educación.

0: semana, principio de semana, no voy a trabajar.
1: No voy a trabajar, no voy a trabajar, no voy a trabajar, no voy a trabajar.
0: Domingo.
2: No, no, no, córtale, mi chavo. Esa no es, te equivocaste.
0: Perdón, carnal, me fui. Le seguimos.
2: Sígale, sígale, sígale.

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1: Para todos los dolidos. Quiero que sepan que no están solos, compa Lizarre.
2: Vamos a aventarnos, compa. ¿Quién se apunta?
1: Para pegarnos una pedo.
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0: patrón, tengo una broncota, se me acaba de ir el carro y se acabo de pegar, soy el Tintán. ¿Cómo que se te fue el carro?
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2: Bájese de ahí, bájese del vehículo, por favor.
0: ¿Por qué no hablas con ellos, diablo, y a ver si desafanamos la bronca? 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
1: Lunes a viernes, 10 de la noche.
2: Pero, pues usted dígame, ¿qué forma quiere que nos arreglemos, patrón?
0: Pues no sé, o sea, primero decir que tú dime.
2: Entonces, deme 5,000 y arreglamos todo en caliente.
0: ¿5,000? A ver, pásame al conductor, por favor.
1: ¡El Panda Show!
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2: ¿Cuál es su nombre?
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2: Roberto, dígame, por favor, ¿cómo soy el Panda Show, que es una broma de su conductor?
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1: 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Las 6 en punto. Las 6.

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1: Buenos días familia, ¿cómo estamos? Ánimo mi familia, Dios me los bendiga. Les mando un abrazo a la distancia, que Dios me los cuide, que Dios me los bendiga. En este jueves 10 de septiembre del 2026, un abrazo con mucho cariño, con mucho respeto y que Dios me los bendiga a todos. Le pido mucho a Dios que me los cuide y me los proteja. Donde quiera que se encuentren, ánimo, ánimo. Para Víctor Emilio, el mejor día de tu vida hoy. Transmitiendo totalmente en vivo desde la mejor 100.1 FM, aquí nomás. En este jueves sacerdotal, jueves de oración, acuérdese que los jueves le invito para que si usted tiene la posibilidad, haga una pausa y vaya a la parroquia más cercana o a su parroquia. Seguramente el Santísimo Sacramento estará expuesto. Pregunte la hora. Hay algunas parroquias que todo el día, algunas tienen una hora concreta. Pregunte, entre, platique con Dios, dígale cómo se siente, cómo está. Y toda esa carga que a veces nosotros vamos llevando sobre nuestros hombros, se la dejamos a nuestro Señor. Él conoce nuestra vida, conoce nuestros problemas, nuestras dificultades, nuestras tristezas. Así es que vamos a ponernos en manos de nuestro Señor con mucha fe, siempre con la confianza de que cuando tú te acercas a Dios, sales fortalecido. Tienes paz, tienes mucha, mucha paz. Así es que vamos a seguir adelante con muchas ganas, con mucha, mucha fe. Qué gusto poder saludarle en esta mañana. Gracias, Señor, por este día. Gracias por la vida. Gracias por todo. Mollito se tiene aquí conmigo en controles en cabina. Dios te bendiga, Moy. Un abrazo grandísimo para ti y para tu familia. Fuerte, fuerte abrazo. Bueno, pues amigos de Volante, buenos días. Manejen despacio, por favor. Manejen despacio, manejen despacio, manejen despacio. A toda la gente que sale a carretera en estos momentos, igualmente, los traileros, los camioneros o los particulares, que Dios los bendiga. Que les vaya muy bien. Ojalá que tengan un viaje tranquilo, que lleguen con bien a su destino y que regresen a casa con salud y bienestar. Mis oraciones por todos ustedes. Hablando de mis amigos del volante, saludo a su pasaje. Dios me los bendiga. A donde quiera que vayan, a su trabajo, a su escuela, sea el destino al que vayan, cuídense mucho. Y acuérdense siempre encomendarse a Dios. Ahorita vamos a hacer la oración para ponernos en manos de nuestro Señor. Saludo también a mis queridos amigos trabajadores. Dios me los bendiga. Aquí yo siempre pido por todos. No importa la profesión, no importa el oficio. Por todos mi oración, sobre todo los trabajos de más riesgo. Cuídense de verdad. Los abrazo con mucho cariño en nombre de Dios. También pido bendiciones para los que los transportan. Igualmente para los estudiantes, que Dios me los bendiga. Seguimos estudiando con muchas ganas, siempre con mucho empeño y mucha disposición. Dios nos bendiga. A todos los niños que siempre nos sintonizan, acuérdense que hay que hacer la tarea, hay que cumplir con nuestras tareas, con nuestras obligaciones. Luego nos preguntan, ¿verdad? La mamá, la papá, ¿te dejaron tarea? No, no, no, sí te dejaron, pero dices que no, ¿verdad? No, hombre, el único perjudicado eres tú. No les mientas a tus papás. No los vas a engañar, hombre. Pero bueno, Dios te bendiga. Dios te bendiga. Échale muchas ganas en la escuela. Y también mi oración por ustedes y por los que los conducen hacia su escuela. Sea la primaria, sea la secundaria, sea la universidad. No importa. Muchas bendiciones. Señora hermosa, haciendo el lonche para su esposo, para sus hijos. Dios me la bendiga. Gracias porque me permite entrar en su casa. Salúdeme a su esposo. Salúdeme a sus hijos, por favor, y no me los deje ir sin la bendición. Le agradezco mucho, de verdad. Amigos comerciantes, muchas bendiciones para todos. Que Dios me los cuide. También pido por los que no tienen trabajo, pido por los enfermitos, pido por las personas necesitadas, por los que están tristes, por aquellas personas que tienen alguna pena, aquellos que recientemente han perdido un ser querido y que se sienten solos, que se sienten de verdad desanimados. Los abrazo con mucho cariño, con el abrazo de Cristo resucitado. Ánimo, Dios me los bendiga, y a seguir adelante, a seguir firmes en la fe. Todos hemos pasado por situaciones como esa, y a todos nos ha tocado pasar por la tristeza. Pero también la fe es la que nos sostiene. Esa fe es la que nos mantiene siempre firmes. Pues entonces vamos a darle los buenos días a Dios, hacemos nuestra oración y nos encomendamos a nuestro Señor para que Él nos regale el mejor día de nuestra vida hoy. En el nombre del Padre, del Hijo y del Espíritu Santo. Amén. Glorioso Señor, una vez más levanto mis brazos al cielo y abro mis labios para proclamar tu grandeza. Pues hoy me bendices con un nuevo día y me das la gracia de poder encomendar mi camino en tus preciosas manos. Pues solo tú eres el centro de mi vida y el Rey del universo entero, que me permite dar inicio a un nuevo día, una nueva oportunidad que espero esté llena de posibilidades. Hoy quiero hacer de este día un día especial, mi Dios. Por ello quiero empezar este día a tu lado. Un nuevo día comienza, un día de retos y dificultades, pero también de muchas bendiciones, porque yo sé que tú siempre estás a mi lado, preocupándote por mi bienestar y procurando proveer todas mis necesidades. Te suplico, buen Señor, que tomes mi vida y la vida de mi familia en tus santas y victoriosas manos. Por favor, toma nuestras preocupaciones y angustias, mi Dios, y soluciona tú nuestros problemas. Solo tú conoces lo que nos pasa día a día. Es por ello que te pido que en mi hogar exista la luz, la paz, el amor. Bendícenos, Señor. Ilumina cada rincón de mi casa. Cuida de mí y de mi familia. Y condúcenos a todos a la felicidad. Pero sobre todo, permítenos tener una familia unida. No sabes cuán hermoso se siente saber que tú velas tan amorosamente por cada uno de mis hijos. Es por ello que en este día te pido que me llenes de tu amor, que me des sensatez, paz y tranquilidad para tomar buenas decisiones y salir adelante junto a todas las personas que amo. Cuida mis pasos, Padre mío, líbrame de todo peligro, guárdame de la maldad de este mundo. La perversión es tan grande hoy en día, por eso te pido, Señor, que elimines toda mala intención de las personas con las que yo me cruce en este día, ya sea en la calle, en el trabajo, en mis estudios o donde fuere. Protégeme, Dios mío, para que nada ni nadie me haga daño. Padre, ayúdame a vivir este día con entusiasmo, optimismo, valentía, para saber afrontar todos los retos de la vida. Te pido un favor grandísimo. Quita de mí los temores, quita de mí el pesimismo y aquellos pensamientos que no vienen de ti. Quítalos, por favor, Dios bendito. Ayúdame a ser fuerte y firme en mis convicciones. Quiero darte las gracias, Señor maravilloso, por tu infinita bondad. Gracias, Padre mío, por este nuevo día que me permites vivir junto a las personas que amo. Gracias, Dios mío, porque me bendices, me ayudas y me motivas a salir adelante a pesar de las circunstancias, pues he aprendido que debo amarte y alabarte en todo tiempo, cuando las cosas salen bien y más aún cuando nada sale como se espera. Yo sigo ahí, Señor, porque te amo y creo en ti. ¿Cómo no te voy a agradecer, amor de los amores, si estás ahí cada vez que lo necesito? Pues estoy seguro de que tú escuchas mis oraciones y te regocijas con mi alabanza. Gracias, precioso Señor, porque estoy vivo. Gracias porque estoy vivo, porque respiro, porque tengo una familia, porque me das el alimento cada día y sobre todo, Señor bendito, muchas gracias porque te tengo a ti. Quédate conmigo a lo largo de este día y del resto de mi vida. Todo esto lo pongo en tus manos por Jesucristo nuestro Señor. Amén. En el nombre del Padre, del Hijo y del Espíritu Santo. Qué bonita oración, hermanos, de verdad, siempre poniéndonos en manos de Dios como debe de ser. Así comienza el mejor día de tu vida, siempre estableciendo una sólida amistad y relación con Dios mediante la oración. Bueno, pues muchas felicidades para todos los que nacen el 10 de septiembre. Muchas bendiciones, que la pase muy bonito, feliz cumpleaños. Aniversario luctuoso del presbítero David Medellín Ortiz y el padre Carmelo Pinedo Pérez. Dios los tenga en santa gloria. Sacerdotes muy queridos en nuestra diócesis que en su momento dieron muchísimo para esta hermosa diócesis de Tampico. David Medellín Ortiz y Carmelo Pinedo Pérez. Santoral el día, San Nicolás de Tolentino. Pues muchas felicidades, Mollito. Vámonos para felicitarlos. Dios los bendiga. Muchas felicidades. Que Dios me los cuide y me los proteja. De verdad, qué bendición comenzar el día así, comenzar de la mano de Dios. Creo que es lo más bello, es lo más hermoso. Estamos aquí con mucho gusto, con mucha alegría. No sabemos qué tenga Dios para nosotros en este día, pero lo que nos debe de importar es hacer lo que me toca. Hazlo, no te preocupes por más. Lo que venga va a ser un regalo de Dios. Lo que venga va a ser un regalo de Dios. Y si Dios quiere que yo termine este día, así será. Y llegaré al fin del día y estaré con mi familia y estaré feliz. Así es que échale muchas ganas y que Dios te cuide siempre. Vamos una pausa, hermanos. Está usted en el mejor día de tu vida hoy con el padre Víctor Emilio. Muy buenos días.
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1: Buenos días, familia. ¿Cómo estamos? Qué gusto saludarle en esta mañana de jueves 10 de septiembre del 2026. Espero que tenga un día muy bonito. Que Dios me lo cuide y me lo proteja siempre. Está saliendo de casa, encomiéndese a Dios. Ya hicimos la oración, ya felicitamos a los cumpleañeros, a los que celebran su santo. Así es que, pues vamos entonces con nuestra oración, la frase del día. Luego me dicen, padre, la frase del día. Lo que convertirá a tu prójimo será la santidad de tu propia vida. Lo que convertirá a tu prójimo será la santidad de tu propia vida. Del santo cura de Ars, para que la tenga presente. Muy bonita, ¿eh? Muy, muy bella la frase para que la tengamos ahí ubicadita. Y pues que Dios nos llene de muchas, muchas bendiciones. Bueno, pues vamos entonces a nuestra reflexión del día de hoy. Ayer comenzamos el último de los mensajes del Papa en las Canarias, antes de regresar ya al Vaticano, y es el mensaje a los sacerdotes en la jornada por la santificación sacerdotal. Ayer veíamos un poquitito esto, para hacer el enlace con lo de hoy. El Papa nos invitaba a los sacerdotes, sean santos como yo el Señor soy santo. Y claro, a todos los feligreses también. Es una llamada divina que resuena a lo largo de los siglos con fuerza para todo creyente, pero con exigencia particular para nuestros sacerdotes. Los sacerdotes tenemos que trabajar por la santidad de vida. Los sacerdotes tenemos que trabajar por la santidad de vida y dar ejemplo y dar testimonio. Dar ejemplo y dar mucho, mucho testimonio. Además, la santidad tiene que ver con todo aquel que quiere participar en la vida del resucitado. Dios nos invita a participar de su misma santidad. Hay que dejarnos moldear según su propio corazón. La santidad es un abandono confiado. Hay que dejarnos transformar por su Santo Espíritu. Los sacerdotes con un corazón humano y vulnerable pueden encontrar su paz en el costado abierto del Señor Jesús. En la ordenación hemos sido configurados con Cristo, pero es necesario renovar en nosotros el don de la gracia por medio de la Eucaristía, la oración, la meditación y el servicio humilde al prójimo. ¡Qué belleza!, ¿no? Eso fue lo que el Papa nos compartió el día de ayer, en el mensaje que estamos teniendo, hombre, en el mensaje, en la reflexión que estamos teniendo. Pues ahí seguimos, a ver si terminamos ya el día de hoy y vamos a entrarle al mensaje. Bueno, nos invitaba entonces a no descuidar, ni todo creyente, ni mucho menos los sacerdotes, la celebración diaria de la Eucaristía, la oración, la meditación de la palabra de Dios, leer un poquito la palabra de Dios, hombre, leer la Biblia, y el servicio humilde a los hermanos y hermanas. Perfecto. El Papa continuó diciendo, permanecemos unidos a Cristo en todo, en lo que hacemos y en lo que nos sucede cotidianamente. La santidad entonces, en vano buscada con esfuerzos aislados, se revelará por lo que es correspondencia a la gracia que nos precede, nos sostiene y nos configura. Busquemos estar siempre en gracia. La santidad la va a poder llegar a nuestra vida tanto cuanto nosotros busquemos estar siempre en gracia. No pierdas la gracia. Y cuando pierdas la gracia, búscala otra vez. Por eso está el sacramento de la reconciliación. La gracia nos sostiene, pero también nos transfigura. Nos transfigura y nos hace semejantes a Dios. Nos parecemos al Señor. No existen, en efecto, compartimientos estancos en nuestra humanidad. La oración, el ministerio, las relaciones, el cansancio, las alegrías y los fracasos, incluso el tiempo aparentemente perdido o el amor que parece mal gastado, todo se vuelve un lugar privilegiado de la revelación de Dios y de su amor infinito. Tú no sabes en qué momento te va a hablar Dios. Tú entras a tu oración, por ejemplo, hoy haces tu oración frente al Santísimo y ahí el Señor tiene un mensaje para ti y te va a cambiar por completo la vida. O mediante el cansancio, alguna alegría o inclusive algún fracaso. Muchas veces hablamos de fracasos, perfecto, pero también mucha gente, y me ha pasado y he platicado con muchos que les ha tocado un fracaso y me dicen, Padre, de verdad me dolió muchísimo, pero aprendí mucho más y me quedo con lo aprendido. ¡Qué lección tan grande me dio Dios! Me abrió los ojos. No es la queja por el fracaso, es el agradecimiento y la gratitud por lo que Dios te está dando como lección. Entonces, ojalá que nosotros también tengamos la oportunidad de ver que es un privilegio el amor de Dios, que es infinito para cada uno de nosotros. Abramos nuestro corazón, porque Dios nos va a hablar en cada momento. Y después dice el Papa algo que me encanta, porque soy sacerdote. Dice, el sacerdote que tiene un corazón íntegro, sencillo y puro, es contemplativo en la acción, misericordioso, fiel en la prueba y alegre en la entrega de sí mismo. Tres cositas. El sacerdote que tiene un corazón íntegro, sencillo y puro, el sacerdote que tiene un corazón íntegro, sencillo y puro, que todos deberíamos ser así, es un sacerdote contemplativo en la acción, misericordioso y fiel en la prueba y alegre en la entrega de sí. Qué hermoso es encontrarnos con un sacerdote alegre, con un sacerdote que nos comprende, con un sacerdote que tiene tiempo de escucharnos, porque luego estamos enojados, molestos y tratamos así a la gente. Y por eso también muchas de las personas se van alejando, que no se justifica, pero nosotros también tenemos la culpa. ¿Por qué? Porque a veces nuestros modos no son los mejores. El enojo, el que nosotros no estamos totalmente entregados al amor de Dios, eso de verdad, y duele mucho, porque somos hijos predilectos de Dios y nosotros tenemos que ser el reflejo del amor de Cristo para los demás. Siempre yo lo he dicho, cuando una persona se acerca a un sacerdote, ¿qué va buscando? ¿Qué va buscando? Va buscando a Dios. Pero si el sacerdote está molesto, no va a encontrar a Dios, no lo va a encontrar, porque el sacerdote está impidiendo ser un canal, ser un puente entre nuestro Señor y el feligrés. Por eso la gran importancia que tiene esto que estamos hablando. El sacerdote que tiene un corazón íntegro, sencillo y puro, es contemplativo en la acción, misericordioso y fiel en la prueba y alegre en la entrega de sí mismo. El mundo tiene una gran necesidad de pastores que no ofrezcan solo palabras o programas. Atención, el mundo tiene una gran necesidad de pastores que no ofrezcan solo palabras o programas, sino el testimonio vivo de un corazón reconciliado, difundiendo el buen olor de la santidad de Cristo. Una vida sacerdotal sólida y configurada con el corazón de Jesús es signo creíble de unidad, de paz y de misericordia. Una vida sacerdotal sólida y configurada con el corazón de Jesús es signo creíble de unidad, de paz y de misericordia. La gente percibe cuando nosotros estamos unidos al amor de Cristo. Y cuando nosotros no somos un signo creíble. Por eso, hermanos, dejamos mucho que desear. Dejamos mucho que desear. Y en estos tiempos se necesita un testimonio sólido de unidad, de paz, de misericordia. Así, en un tiempo marcado por divisiones y miedos, podemos ser constructores de paz, testigos de la ternura del buen pastor que sabe reunir al que está extraviado y sanar al que está herido. Y nuestro celo no es agitación, sino el desbordamiento de un amor que es éxtasis, es salida, es donación, es encuentro. Eso es lo que tiene que ser el sacerdote. El corazón de Cristo es el corazón de los santos. La respuesta a la vocación a ser santos no está en el esfuerzo de ascesis y perfección, que es necesario, sino en la adhesión confiada al amor revelado en el corazón traspasado de Jesús. El apóstol Juan nos hace contemplar el costado abierto del crucificado. Juan 19:34, donde Dios nos muestra definitivamente cómo Él es santo, no en la distancia inaccesible de una perfección separada, sino en un amor que se entrega hasta hacerse herir y puede por tanto ser manantial de misericordia y de vida, pero un amor diario, diario, no ocasional. Es un amor que se entrega hasta hacerse herir y que puede por tanto ser manantial de misericordia y de vida. El Sagrado Corazón de Jesús es la imagen por excelencia del amor de Dios, un amor omnipotente, precisamente porque es capaz de hacerse vulnerable, de cambiar el dolor en gracia, el sufrimiento en esperanza. ¿Cuánto bien puede hacer un sacerdote con una persona que llega totalmente abatida? Recíbela, recíbela y ayúdale a sanar sus heridas en nombre de Cristo. Ese corazón bendito, por tanto, es el lugar en el que la santidad se muestra como proximidad y ternura. La santidad del sacerdote entonces puede manifestarse en la cercanía humilde y valiente, en el ser de todos y para todos, manteniendo abierta la puerta del redil para que muchos puedan entrar y encontrar alimento y descanso. Juan 10:9. Valiente, humilde, para todos, siempre para todos, no nada más para unos cuantos. Por eso se nos pide una relación con Dios que no nos aleje de los hombres, sino que nos acerque a todos, que forje corazones pacientes, tiernos, capaces de cercanía, de compasión y de escucha. Cuando yo veo esto, hermanos, yo digo, ah, caray, pues de verdad, no la tenemos fácil los sacerdotes. Digo, tampoco es un imposible, pero lo tenemos muy marcadito, como el Papa nos lo va pidiendo. Por aquí los invito a caminar. Así, por medio de la unión de nuestro corazón imperfecto con el corazón traspasado de Jesús, se realiza nuestro camino de santidad. Ya no vivimos nosotros, sino que Cristo vive en nosotros. Una tal santidad no se vive en soledad. Sacerdotes, no se aíslen, no se aíslen. Una total santidad no se vive en soledad. Cuiden la fraternidad sacerdotal. Búsquense, escúchense, sosténganse. Eso es lo que el Papa nos está diciendo a los padres, a los sacerdotes. Vamos a ir a una pausa, hermanos. Regresando, solamente doy el final de este último mensaje. Muy buenos días, hermanos. Ánimo, ánimo. Regresamos.
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1: Buenos días. Pues concluyo, hermanos, concluyo el mensaje del Papa y voy a los saludos. El final. Les decía, una santidad así no se vive en soledad. Cuiden la fraternidad sacerdotal, búsquense, escúchense, sosténganse. Qué hermoso para los sacerdotes. El sacerdote que se aísla, lentamente se apaga. El sacerdote que camina con los hermanos crece. Nos lo recuerda San Agustín. ¿Cómo evitaremos estar en tinieblas? Amando a los hermanos. ¿En qué se prueba que amamos la fraternidad? En que no rasgamos la unidad, en que mantenemos la caridad. Queridos sacerdotes, renueven cada día su aquí estoy, ante el corazón traspasado de Cristo. Entréguense totalmente a Él, para que puedan amar a su pueblo con el mismo amor con el que Él los ama. Y recuerden con alegría cómo le gustaba repetir al santo cura de Ars, que el sacerdocio es el amor del corazón de Jesús. El sacerdocio es el amor del corazón de Jesús. Este amor es prenda y garantía de que nada de nosotros se perderá si todo lo nuestro lo entregamos y ofrecemos. Les encomiendo a todos y a cada uno a la Virgen María, Madre de los Sacerdotes. Ella que conservó en su corazón el misterio del Hijo, nos enseña a conservar y a hacer latir en nosotros el corazón de Cristo, Salvador del mundo. Pues hermanos, hasta aquí el mensaje del Papa León. Y concluimos. Madrid, Barcelona y las Canarias. Las Palmas y Tenerife. Todo eso, hermanos. Bendito sea Dios. Pues vamos a los saluditos. Buenas noches. Fíjense el mensaje. Buenas noches, Padre Víctor. Bendiciones para usted. Disculpe, estuve ausente. Nos fuimos al encuentro a Guadalajara con el Padre Pedro Huem, del Padre Celestial. Y voy llegando. Muy bendecidas, qué hermoso fue. Por si me quedo dormida, le escribo ahorita. Bendición a usted y a Mollito en cabina. Oración por Agapito Valdés Mar. Muy bien, soy Honoria Cordero Lezama. Muy bien, de la UEM, Parroquia San Esteban. Pues que Dios le bendiga. Bien, felicidades por lo que se llevó a cabo. Ánimo. Muy bien, hermoso día. Gracias. Buen día, Padre Víctor Emilio. A usted y a su apreciable familia, para doña Olguita, Dios le siga dando mucha salud. Reciba un cordial saludo de parte de Rosalía Maya y familia, que tenga un bendecido jueves sacerdotal. Rosalía, fuerte abrazo, ánimo. En oración por Martín Vargas, por su pronta recuperación, y por la familia García Martínez, Martínez Aguilar, Cantú Martínez, Gallegos Correa, Aguilar Vega, Rodríguez Bueno, Martínez Salas, Salgado Feliciano, Bueno Vega. Gracias, Padre. Muy buenos días para Víctor Emilio, saludos cordiales también para mi esposa Lucy, para el tío Mollito Cetina. También pedimos por el padre Antonio Izaguirre, por Manuel González, para Otoniel Vázquez, de parte de Teodoro Vázquez Reyes. Buen día, padre Víctor, por su salud, por la salud de la señora Rosario, el niño Carlitos, Elvira, Renata, por el trabajo y los matrimonios, familia García Muñiz, Rodríguez Ibarra y Rodríguez Hernández Toca. Saludos, padre Víctor, para usted y toda su familia. Le pido felicitaciones por ser día de mi cumpleaños y también de mi hermano Carlos Muñiz, de parte de Nicolás Muñiz Bautista, Cursillistas. Pues felicidades a los dos. Y si dos son los que cumplen años, si son dos los que cumplen años, entonces les pedimos dos pedacitos de pastel, por favor, y dos cafés. Felicidades, Dios los bendiga. Muy bien, saludos a don Lencho Salierna, de la colonia Nuevo Aeropuerto, que siempre lo escucha. Buenos días, don Lencho. Cuídense mucho, por favor. Buen día, padre Víctor. Bendecido jueves sacerdotal. Que Dios ilumine a todos los sacerdotes y bendiga sus manos. Sol, un abrazo para usted y Olguita. Muy bien, un beso, Sol. Dios me la bendiga. Saludos a don Pepe y doña Mari, papás de Otoniel Vázquez, el gallo, que lo escuchan en las Torres Miranda. Dios los bendiga. Eso. Dios me los cuide y me los proteja. Muy bien, ya se fueron un poquito más lejitos, pero bueno, hay que estar ahí con ellos, ¿verdad? Dios me los cuide. Gracias, gracias, gracias, gracias. Y el gallo debe andar, yo creo que, corriendo allá por la escollera en la playa. Dios te bendiga, gallo. Ánimo. Padre mío, te pido por el señor Enrique, el rotulista, por el alivio de su columna y bendiciones para toda su familia. Bendecido día, Padre Víctor, saludos y bendiciones para la familia Reyes Martínez, Villasana Ríos, Pineda Pesina, Martínez Pesina y Pesina Muñoz. Buenos y bendecido día tenga usted, Padre Víctor Emilio, aquí saludándolo a usted y a su audiencia. Para doña Sebastiana Santos, ella escucha en Unión de Guadalupe, en la Sierra de Aquismón, de parte de su hijo Amado Hernández, desde García, Nuevo León, aquí escuchándolo rumbo al trabajo. Dios nos los bendiga. Cuídese mucho, ¿eh? Y saludos también para Aquismón, a la Sierra. Muy bien, Unión de Guadalupe, en Sierra de Aquismón. Y también saludos hasta García, Nuevo León. Bendiciones. Buenos días, Padre Víctor. Saludos y bendiciones para usted y su familia de Don Julio, el rey de las verduras. Un abrazo, Don Julio. Que le vaya bien bonito. Cuídese mucho. Lo queremos muchísimo. Muy buenos días. Gracias, Señor, por nuevo día. Pedimos por Emilio Vilés Mare Chilaco, que se recupere de su ojo izquierdo, por Florentina Treviño Jerez, Rosy Rodríguez Padrón, María Luisa Palomares Ochoa, por nuestros vecinos Pepe y Silvia, y Pablo de parte de Conchis Verdejo de la zona centro de Ciudad Madero. Saludos a la mejor. Buenos días. Con la bendición de Dios y María Santísima, pido por la salud y bienestar de la familia Rojas Barrientos, Rojas Valderas, por la salud de mis nietos Karina, Evi, Salud, Karinita y Luis Live. Y un gran abrazo para usted, un ánimo para todos en la colonia Echeverría. Dios me los bendiga. Buenos días, Padre Víctor. Las mañanitas hasta el cielo por la mujer que me dio el privilegio de la vida. Mamá Nico, feliz cumpleaños. Me uno a la intención. Dios la tenga en santa gloria. Ánimo, ánimo, mucha fe. Ella en el cielo feliz. Y que sea nuestro motor y nuestra inspiración. Un abrazo. Buenos días, Padre Víctor, por las necesidades físicas y espirituales de las familias Guerrero Guerrero y Guerrero Castellanos. Salud y bendiciones para la familia Pérez Gómez. Por la salud del Padre Víctor, por la familia Pérez Gómez, Gómez Martínez y Gómez Barrón. Bendecido día, Padre Víctor. Le pedimos por todas las necesidades físicas y espirituales de las familias Ochoa Morton, Ochoa Fernández, Ochoa Chávez, Chávez García, Montes Ochoa, Reyes Ochoa, Morton Sosa y Fernández Negretti. Buen día, Padre. Bendiciones para usted, también para mi familia González Hernández y Atanasio González. Muchas gracias. Buenos días, Padre Víctor. Los saludamos con muchísimo gusto. Pido por mis papás, Lino y Maura. Muy bien, todos los días lo escuchan. Por mi esposa, Laura, por mis hijos, Santiago y Jesús, sobrinos, Evelyn, Cátara, Sammy, Rigel, hermanos, Jesús, Salvador y Diana, cuñados, José y Deyanira, suegros, Pancho y Laura. Saludos cordiales, ánimo para todos. Buen día, Padre Víctor Emilio. Un abrazo con mucho cariño. Comentarle que en toda la gente y en mi persona que le envío su programa a usted, su mamita y familia, están en nuestras oraciones para que Dios, Padre, Hijo y Espíritu Santo, les otorgue salud. Así de rápido, y perdón por el mensaje largo, pero tengo una amiguita que vive en México, le envío su programa y quiere venir a conocerlo y le dé su bendición personal. Ojalá cuando venga a visitarme pueda hacernos un espacio para que le reciba muy bien a Dios a través de usted. Gracias, ánimo. Soy la suegra de Moy, la consentida y la única. ¡Ja, ja! Con razón. Con mucho gusto, claro que sí. más te vale que le hayas puesto esto, bollito, si no, decir, ándale, canijito, Me dimensionaron, no me pusiste nada. Ay, ay, ay. Moñito, moñito, haciendo su luchita. Qué bueno. Ah, eres el consentido, Moy. No, hombre, qué bárbaro. Bueno, buenos días, Padre Víctor. Bendiciones para usted. Le pido oración y bendiciones para mi hijo Israel, por su columna, por el trabajo de mi hijo Carlos, por Jesse, por todos mis nietos, Jesús, Alejandro, José, Luz, Alejandrina, Mateo, mi bisnieta Zoe, por mi amiga Betty, que Dios la cure de insomnio, y por mi salud. Gracias, Padre. Nora Vadillo, de la Echeverría. Pido por la salud de mi amigo Zeus Navarrete, que Dios le devuelva la salud en oración. Buenos días, Padre Víctor, por Berta Leija. Salud de Berta Leija, Lila Martínez, Juanita Cruz, Marcos Cruz, Juan Ballesa Guzmán, Francisco Martínez, familia Cruz Leija, Echavarría Cruz, Echavarría Solís, Rocha Echavarría. Bendiciones, familia Herrera Ramírez, Herrera Ruiz, Herrera Reynosa, Hernández Ramírez, Ruiz Álvarez, que Dios nos bendiga a todos. Una oración al cielo por el segundo aniversario luctuoso de mi abuelita Tere. Dios le bendice a usted, a su mamá y toda su familia, así como a todos los radioescuchas. Buenos días. Padre Víctor, ¿puede cantar unas mini mañanitas para mi primer nieta, Isa Valentina, que hoy cumple Hoy 9, muy bien, está cumpliendo 13 añitos, muy bien. Estas son las mañanitas para Isa Valentina. ¡Felicidades! Pido por mi esposo Inocencio Hernández Arriaga. Lo amo y lo quiero con todo mi corazón. Diana Lucera Costa Paz. Por mis hijos César, Victoria y Diana. Saluditos. Buenos días, padre Víctor Emilio. Por favor, le pido una felicitación por mi prima. Hoy es su cumpleaños. Cumple 70 años. Es Blanca Estela Segura Morales, vive en Cadereyta, Nuevo León. Gracias, padre Víctor Emilio. Paz y bien. Felicidades hasta Cadereyta, Nuevo León, a la cumpleañera Blanca Estela. Dios la cuide. Buenos y bendecido día, padre Víctor Emilio. Deseamos mucha salud para usted y su familia, para nosotros también, todos sus feligreses. Hoy es un día muy especial. Estoy dando gracias a Dios por el regalo más grande que Dios y mi madre han podido darme, el milagro de la vida. Cumplo 65 años. Le pido a Dios, Padre, y a usted me mande bendiciones para este su humilde hijo y bendiciones para toda mi familia. Ay, de favor, por favor, una mini mañanita. Saludos y gracias a Mollito. Saludos desde Morgan City, Luisiana, Armando González. Estas son las mañanitas que cantaba Rey David. Felicidades, Dios me lo bendiga, hombre. Hasta Morgan City, Luisiana, muchas felicidades. Marco Pérez, saluditos. Jueves de cada semana, hora santa, encuentro con Jesús en la hostia consagrada, cuerpo y sangre del Señor Jesús Santísimo, Señor mío y Dios mío. Lo más valioso no siempre se compra. Ánimo. Saludos y bendiciones para Juan Salvador Zúñiga y su familia que ya anda trabajando.

esposa, señora Lucy. Muy buenos días, padre Víctor. Me da mucho gusto saludarlo. Por favor, envíenos su bendición para mí y para mi familia. Qué bueno que nos orienta. Gracias, Juan Bautista Mata. Don Juanito, lo quiero mucho. Dios me lo bendiga. Siempre, cuídese siempre. Ánimo, cuídese. Buen día, padre. Le pido una bendición para mi familia, amigos y compañeros de la ruta Madero-Pedrera. Atentamente, Luis Aguilar. Para todos los que laboran en la ruta Madero-Pedrera, Dios los bendiga. Y todas las rutas, hombre, todas, todas, que Dios me los bendiga. Los quiero y los quiero mucho a todos, pero quiero que manejen despacio, porque llevan a su pasaje, cuiden a su pasaje. Dios los bendiga. Gracias, Mollito, gracias. La bendición de Dios Todopoderoso, Padre, Hijo y Espíritu Santo, descienda sobre ustedes y les acompañe para siempre. Amén. Dios contigo, Dios conmigo y Dios con todos. Tenga usted el mejor día de su vida hoy.

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1: México mostró una resiliencia relativa frente al deterioro global de los aprendizajes en la prueba PISA 2025, pero mantiene, a pesar de echarle muchas ganas, un rezago amplio, enorme frente al promedio de la Organización para el Crecimiento y Desarrollo Económico. Especialmente andamos mal, muy mal, en matemáticas.
3: Siempre hemos dicho que las pruebas... La misma prueba para todos los países siempre tiene sus limitaciones. En el caso de México, por ejemplo, en el caso de ciencia subió la calificación de los estudiantes. En el caso de lectoescritura, bajó en todos los países de la OCDE. Entonces, no es exclusivo de México. Y en el caso de matemáticas, sí hay una disminución, pero no es... Hay otros países donde también hay disminuciones.
1: Nancy Beatriz Ortega Olazagasti, inspectora de Justicia Cívica del Ayuntamiento de Tecate, fue detenida por autoridades de Estados Unidos en la garita fronteriza de Tecate, Baja California, al intentar ingresar con casi 70 kilogramos de metanfetaminas ocultos en su vehículo. Agentes del CBP descubrieron 30 paquetes de droga con ayuda de un perro, un binomio canino. Familiares de pacientes y médicos residentes del Hospital de Alta Especialidad de Veracruz se manifestaron para denunciar lo de siempre: falta de insumos y medicamentos. La armaron en grande. Vaya protesta, ¿eh?
4: Creo que es evidente que muchas de las personas que vienen tanto del estado como de Puebla, Tlaxcala, Oaxaca, Chiapas, buscando una oportunidad, buscando atención, y pues realmente tener que negarles una cirugía, porque no hay gasas, no hay compresas, no hay suturas, no hay jabón quirúrgico.

0: chico, no hay sala, no hay ni siquiera uniformes para poder vestirlos. Entonces creo que es bastante decepcionante que un hospital que lleva el nombre de alta especialidad de Veracruz que no tenga ni lo mínimo para poder trabajar. Vaya, no tenemos ni medicamentos. El servicio de IMSS bienestar solo se basa en promesas y al final de cuentas no vemos ningún tipo de resultados. Las cirugías siguen cancelándose, se está trabajando con lo que tenemos. No se trata de improvisar, se trata de realizar lo que es, lo que marca la guía, lo que marca las normas a nivel nacional.
1: El maestro que fue grabado en la secundaria general 20 Centeotl de Acámbaro, Guanajuato, realizando juegos de tocamientos y tipo sexual, ya fue arrestado y vinculado a proceso penal, claro, por el delito de abuso sexual. Le pegaba una manoseada a todos los alumnos varones. El reportero del barrio llega con su dramática y chacalosa nota roja. Y en los deportes, la bacha y el cerillo. 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
1: Montes, oye, bueno, nada más para llevar a las alumnas de la escuela, esta Academia Militarizada de ONITS, allá en Ciudad Madero, Tamaulipas. Esta academia, bueno, pues la conocimos lamentablemente por el fallecimiento de una niña, está señalado como feminicidio, 13 años, murió por asfixia, por inmersión. Pues ahora los están acusando de trata y también de esclavitud y de trabajos forzados y de no sé qué tanta cosa. Bueno, además de lo que es el feminicidio de la otra niña, pero esta es otra acusación de otros, de otras dos cadetes, ¿verdad? Que dicen, a nosotras nos llevaban, así como está escrito, dice, de sirvientas. No estoy ofendiendo a nadie, así está escrito por ellas mismas, ¿verdad? Nos sacaban de la escuela, nos llevaban a hacer trabajos en casas de la mamá de Estrellita, del director, de una hermana del director, ¿verdad? Hacíamos las labores de limpieza. A las cadetes les decían, mira, si hacen esto, ¿verdad? Te quito el castigo porque estás arrestada, ¿verdad? Por haberte portado mal. En fin, un abuso absoluto. Y bueno, en Guadalajara, las lluvias, Padre Santo, las lluvias, de repente sí me da terrorcito cuando está uno así, dice, pero es que, pues sí, están los remanentes de los huracanes que pasaron y lo que tú quieras, pero cómo llovió, loco, no manches. Pues nos hizo el socavón este de terror, tremendo socavón, que pues sí, que el drenaje, que estaba viejo, que la canción y que Tonalá, pues ya tiene muchos años, pero eso estaba bien hecho, yo años pasando por ahí, ¿no? O sea, dices tú, esto está bien hecho, o sea, las losas de concreto, todo. Bueno, pero pues ya sabes, da el tiempo y el exceso de agua, no, o sea, no quiero echarle la culpa a ninguna administración ni nada de eso. La verdad, si hubieran visto qué aguacerazos han caído, te digo que está canijo esto, ¿verdad? Todo lo está en Cihuatanejo también, un camarada que tengo, está muy feo mi camarada, pero es chido. La neta, dice, le dicen el Sanjuro, ¿va? Dice el Sanjuro, no, pues es que acá no ha parado de llover 3 días, dicen Cihuatanejo. Ya uno va donde vaya uno, ya sabe que se va a mojar, va uno en huaraches ya. Y luego el calor, 38 grados, ¡ah, qué mundo malo!

0: tampoco. Oye, y bueno, finalmente reconocieron al héroe de Puebla, el compita Luis Cruz, que salvó a una niña de ser atropellada porque la mamá ni siquiera se arriesgó, ¿verdad?, a meterse a la vía pública, o sea, a la calle, al arroyo vial, ¿verdad? Y este compita, Santo Luis Cruz, va, neta, compa, mi admiración. Y la de la empresa, el rey del ahorro, va, de materiales, no sé qué, ¿verdad?, de almacén, va, tipo así como bodega, ¿no? Pues este supermercado donde trabaja el compita Luis Cruz que salvó a la niña, le dio 20 mil varos y un reconocimiento público. 20 mil varos. Oye, yo hasta por 5. ¿Para qué le dan 20 con 5 que le hubiera? Bueno, con una carne asada que le hubieran. No, no es cierto. No, no, pues qué bueno que le dieron 20 varos. Está chido. La gente, la mamá y el papá o lo que sea de la niña, porque ya no sabe. Uh-huh. La mamá, el novio de la mamá y la niña. Nadie le dio las gracias. No le dieron las gracias. Ahí está el video para que lo miren, va. Pónganle Puebla, hombre, rescata, niña. Y ahí les va a salir el video donde Luis Cruz, va, este empleado, le salva la vida a la niña. Que, pues la verdad, o sea, no entiendo cómo la familia no pudo voltear y decirle: Santo Señor, le beso usted la mano y los pies y le lavo la ropa y le hago el quehacer de su casa un año. No sé, ¿verdad? O sea, gracias por salvar a mi hija que la iban a aplastar. Disculpen la expresión, va. Pero le iban a aplastar enfrente de sus ojos de la mamá. ¿Y no volteó a darle las gracias a don Luis Cruz, santo hombre bendecido por Dios mismo, va? Que lo utilizó para salvar a la criatura. ¿No crees que Dios mismo tocó a Luisito, va, para que lo hiciera, No le diste las gracias, pero ya el rey del ahorro ya le dio 20 mil baros. ¡Qué chulada! Yo hasta por mil lo... ¡Corta!
1: La nota que sacude.

0: ¡La bacha! ¡La bacha! ¡La bacha! La jornada 1 de la Champions League se notó. Se notó el nivel, padre. Nomás dándole una repasadita. El Porto, ¿no? Manchester City. Relajados, pero sudando.
1: Manchester City le pega tremendo baile al Porto. 2-0. Erling Haaland, doblete. De este enorme vikingo. Esos que remaban ahora en el Mundial, ¿verdad? Del... Anotó el 47 y al 90 más 1 nomás para no dejar. Y el Chasquito Jiménez debutó con el Porto, entró de cambio al minuto 72 y no hizo absolutamente nada.
0: Mira qué duelo, Real Madrid contra el Inter, ¿cómo estuvo?
1: Luego el que tiene más trofeos orejones en su existencia, el Real Madrid, le pegó 2-1 al Inter de Milán. Goles de Kylian Mbappé al 14 y Federico Valverde al 23. Ya por el Inter descontó Augusto allá por el 77, ¿verdad?
0: Y los alemanes del Borussia contra el Villarreal.
1: El Borussia, los alemanes le pegan 3-2 al Villarreal de España. Y el Lille Olympique francés en un partido de volteretas, ¿verdad? El Real Betis se les fue encima 3-2.
0: Así que por ahí está el Barcelona Feyenoord para ahora, muñeco.
1: Ahí están, Barcelona contra el Feyenoord de los Países Bajos.
0: Chéquele cómo le va al Napoli contra el Arsenal.
1: El Napoli italiano contra el Arsenal inglés. El Liverpool inglés, la tierra de los Beatles contra el Atlético de Madrid. Y el actual bicampeón de la Champions, el Paris Saint-Germain, el famoso PSG, enfrentando al Slovan Bratislava de Eslovaquia. Que no hay que confundir, ¿verdad? Eslovaquia con Eslovenia. Son dos países diferentes, naya.
0: Oye, y bueno, el momento esperado del Balón de Oro. O sea, qué chulada. Julián Quiñones está nominado al Balón de Oro 2026.
1: Ahí está, ¿verdad? El México-colombiano Julián Quiñones incluido en la lista de nominados al Balón de Oro 2026. Pero hay como 30 nominados, chale. Ni cuenta, creo que en la lista todavía aparece el Chicharito, Cuauhtémoc Blanco, no, ya Jared Borghetti.
0: Y pues bueno, la revista, ¿verdad? Franchute Futibol ya dio a conocer lo que viene siendo la lista de nominados al Balón de Oro. Y pues es como se les viene diciendo, ¿verdad? Quiñones arrimadito con Mbappé, con Haaland, con Lel Kane, ¿no? Bueno.
1: Bueno, carnalito, ya vámonos. Deja de estar criticando a nuestro fútbol varonil. Mejor no sabías de decir por qué te dicen el cerillo.
0: Hasta que le hagamos caso a las chicas que se rifan chido en la cancha, les digo.

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1: Flachazo grupero con el reportero. Oye, yo quiero escuchar el soundtrack de lo que viene siendo el documental de Julio César Chávez. Acuérdate que ya hicieron un documental antes, ¿verdad? Y le pusieron un soundtrack acá bien, o sea, bueno, hombre, que anda siendo muy bueno, muy buen soundtrack que le hicieron al otro documental. Este no se puede quedar corto. ¿Y de qué va un documental de Julio César Chávez, el gran campeón mexicano, ¿verdad? No, pues dice que aquí sí va a decir la neta. O sea que el otro no dijo la neta. Bueno, no importa, campeón. O sea, el vato, la verdad, quiere decir cosas más comprometedoras. Se quiere comprometer con la verdad, ¿no? De que, pues, miren, me pasó esto, la verdad, mi vida, una parte ha sido una cosa horrorosa, pero la he enfrentado así por si alguien la trae y chueca, ¿va? Así es que chido, próximamente el documental, o ya está, creo ya está, ¿va? Pues ahí googleenlo. ¡Pata!
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0: 7 de la mañana ya con 7 minutos. 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Oye, bien contentos de estar aquí para con todos ustedes en este delicioso jueves. Jueves bonito, jueves delicioso, jueves sensacional. Como no era acá el shortcut. Así es, teléfonos en cabina, pero antes de eso me presento, la misma que viste y calza, su juez de la Garza, y ya sabes que voy a estar contigo hasta las 9 de la mañana de este bonito jueves. Y algo que realmente no nos esperábamos, Mollito.
1: ¡Sácate!
0: Y algo que yo creo, y tengo que decirle a toda la ciudadanía que se prevengan, porque igual y llueve al rato, casi él llegó temprano. O sea, y eso es algo que, así como los meteoritos, no son los meteoritos, son las estrellas fugaces. Ajá. O sea, no siempre se ven. No siempre se ve. Por eso hay que celebrarlo el día de hoy, porque quién sabe cuándo vuelva a suceder. Jaciel, bienvenido.
1: Gracias, Uge. ¿Cómo anda, racita? Buenos días. Bienvenidos al vacilón de la mejor FM 100.1 en este jueves 10 de septiembre. Jueves de pagar la tanda, jueves de pagar la renta,
0: de
1: jueves
0: de temprano.
1: Jueves de bañarse también.
0: Ah, yo
1: jueves
0: siempre de baño. No soy como otros que se bañan en la noche para no bañarse en la mañana.
1: Ah, órale. De corretear la chuleta en el Didi, en el Uber, a toda la gente que va en el autobús, a toda la gente que va trabajando. Buenos días y comunícate al 151-1721.
0: Así es, de ese lado. Ahorita, si pueden mandarnos nada más por escribido, por favor. Escribido, notitas de audio más adelantito, porfis. Teléfonos en cabina, 228-10, al ratito. 228-1083 o 227-0597. Y presente, ¿quién nos acompaña el día de hoy, Jacilito?
1: Mollito, Satina, Resina, Pesina, mi querido Mollito TikTok. Mollito, ¿cómo estás, precioso?
2: Me amarran como puerco.
1: Mollito Cetina, el único operador que un día como hoy, ya dije eso.
2: Me amarran como puerco.
1: El mejor operador de todo MBS. De compas. Yo te quiero más, Mollito.
0: Eso le dice a todos, lo dice a todos.
3: No, ya valió mal.
0: Dice, buenos días, Uge y Jaciel, excelente día, Diosito los bendiga, tengan bonito día. ¿Cómo que Jaciel llegó temprano? Es lo que nosotros decimos.
3: O sea, no, ya valió mal.
0: O sea, ni yo me la creo.
1: Magar, si me escribes no me enojo, Magar. Ahorita no tengo audio.
0: Sí, o sea, ni yo me la creo eso que está sucediendo
1: sí,
0: aquí.
1: Sí, llegamos temprano para que vean y para que sepan.
0: Por eso les digo que tengan cuidado, porque Tlaloc hoy puede andar desatado.
1: Se reporta Neri, dice buenos días, Neri. Magar también dice Ariana presente, eso Ariana.
0: También Geraldine presente también, me imagino.
1: Corriendo para la escuela, Ariana, puro 7, por favor, hazle caso a la maeta y... no hagas la tarea.
0: Ay, ¿cómo eres tú de lioso? No hagan caso, son puras mentiras. Son puras mentiras de Jacilito. Pero bueno, 7 de la mañana ya con 10 minutos antes de irnos. Hoy que se celebra Día Internacional para la Prevención del Suicidio, lo que se celebra hoy 10 de septiembre. El central corresponde a Santa Pulquera, San Sóstenes, a San Nomesiano, a San Euberto, a San Nicolás de Tolentino y a Santa Metrodora. Si tú conoces alguna metrodora, pues dile que está de materia de darle. La frase del día: ¿puede uno amar sin ser feliz? ¿Puede uno ser feliz sin amar? Pero amar y ser feliz es algo prodigioso. Y esto es de Honoré Balzac. Vaya. Vámonos ahora sí.
1: Vámonos con música, Mollito. Llegan los dos carnales. Esto se llama De Todas y de Nadie. 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
0: Saludos a Vanessa, que ya va a hacer los tacos.
1: A la psicóloga de la.

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1: Seguiremos más en la mejor FM 100.1. Tema del día de hoy, Jacielito.
2: Tema del día de hoy. Razones por las cuales te regañaban en la escuela. Mándalo al 833-151-1721.
1: Muy bien. Oye, nada más para informar, ahorita no tenemos audio, solamente mándenos por escribido para poder mencionarlo.
2: Por favor.
1: Ok. Okay. Ya sé que se dice escrito, pero ya sé porque ahorita va a salir el Julio. Eso no se dice así.
2: Dice
1: a
2: este ver. Lado, buen día, excelente jueves. Saludos a Grete, le deseo que le vaya muy bien en la escuelita y está lista para irse. Saludos de parte de Edgar de Campeche.
1: Ay, qué bonito.
2: Qué bonito,
1: muy
2: bien. Muchas gracias.
1: Que le vaya muy bien a Grete en la escuelita y puro 10. Dice, muy buenos días, seguimos viendo México. Gracias, el metro dice, buenos días. Dice, está flojo el jale en la plataforma. Pues, ¿por qué crees que casi llegó temprano?
2: Ándale.
1: ¿Por qué crees eso? Si no, ahorita estuviera ya, ¿no? Uh-huh. Hombre, ¿tú crees?
2: Pues de 20 pesos.
1: Oye. Oh, yeah.
2: Las bueno. que me gustan.
1: Ay. Mira, cada quien. Una no juzga si es lo que te gusta, ¿eh? Cada quien, ¿eh? ¿Cuáles son esas razones por las cuales te regañaban en la escuela? Mándalas al WhatsApp 833-151-1721. ¿A ti por qué te regañaban?
2: Oye, fíjate que a mí me regañaban mucho porque yo estaba en la secundaria con un primo. Entonces, pues ya valió que eso, porque no parábamos de estar cotorreando, de estar hablando. Y pues puro haciendo relajo, la verdad, sí. Esa era una de las razones por las que me regañaban. La otra porque traía el cabello largo.
1: Ok, por cabello.
2: Ya nada más.
1: Nada más por
2: ya
1: eso.
2: Nada más, porque calificaciones puro 10. Puras participaciones, pura oratoria, puro estar jugando fútbol en los torneos, no, hombre. Qué belleza.
1: ¿Ustedes le creen? ¿Ustedes realmente le creen esa información? Yo, la neta, no. Dice, buen día, Sujei, Jaciel y Mollito, de parte de Jorgito Cano. Gracias, Jorgito.
2: Es todo, Jorgito.
1: Bonito día para ti, corazón, que te la pases muy bien y que haya mucho trabajo. Creo que sí, pero bueno, ¿eh? 7 de la mañana ya con 26 minutos, razones por las cuales te regañaban en la escuela. Fíjate que una de las razones principales, creo, es el llegar tarde. Eso le pasa a Jaciel.
2: Oye, sí, llegar tarde.
1: No, sí, a mí también.
2: Bueno, cuando hice la secundaria, sí. Cuando llegabas tarde a la hora de entrada, tenías una tolerancia de 10 minutos, 15 minutos. Si te pasabas, ya.
1: Ya la valiste.
2: O también llegar tarde cuando estabas en la prepa, ya ves que cambiábamos de salón o cambiaba de maestro. Ajá. Y se nos ocurría salirnos antes a comprar algo, entonces llegar tarde también ahí. O a lo mejor hablar o hacer ruido en la escuela. Okay, depende del maestro que te toque, ¿no?
1: Por lo mismo que eras muy parlanchina, entonces.
2: Es que no nada más yo, o sea, todos, pero sí teníamos la mala costumbre de estar hablando en clase y... Ahorita ya sé que es una falta de respeto y eso y el otro, pero antes no, era como que... Pues nos valía queso, ¿eh?
1: Totalmente. Dice, muy buenos días, que tengan excelente día. A mí nunca me regañaban, era el abanderado, puro 10 de calificación, dice el licenciado.
2: Ya, yo también,
1: Jorge.
2: Fíjate.
1: Gracias.
3: ¡Saludos,
2: Lee! Por interrumpir al profesor, también nos regañaban luego. Van a decir que somos bien pediches, Mollito.
1: ¿Y dónde está la mentira? Dice, no, Mollito, pues no. Dice, tienes manos de estómago, ya te echaste la compu por los audios.
2: ¿Ya ves?
1: Con el pelo largo le decían el temerario menor. No, ese es el Javi.
2: Mentira, no es.
1: Dice, buenos días, Sujei, saludos dice, manda un saludo a la Chapis, que los viene escuchando. ¡Saludos a la Chapis!
2: ¡Saludos a la Chapis! ¿Va para la escuela o va para el trabajo, Chapis?
1: De ese lado, terminación 48, el señor Mendoza.
2: Dice, muy buenos días, acá estamos en cabina. Buenos días a Geraldine, bien contenta porque hoy toca física. Y a mí me regañaban en la escuela porque decíamos... Debíamos traer los zapatos bien boleados y la maestra, si no los traemos así, nos agarraba de la patilla y nos levantaba. Y ahí íbamos todos de puntitas porque dolía bien feo, ya ve. Es que antes te educaban bien en la escuela, ahorita ya no, ahorita ya puro...
1: ¿Cómo se dice ese?
2: Crianza respetuosa.
1: No, me saquen si quieren.
2: Es que antes sí te regañaban.
1: No, no sé, a mí me tocó.
2: Antes las maestras te aventaban el borrador así por Te lo aventaron y te pegaban en la frente.
1: ¿Y por qué me ves?
2: Antes, con la barriga te daban así la mano bien machín. Y ahorita ya no.
1: Qué barras, padre.
2: Se han perdido las costumbres y los valores. Dice Canito, saludos a Lepitayé.
1: Saludos, Canito, y gracias ayer por el pan. Qué lindura.
3: Saludos del amor.
2: Falta pan el día de hoy.
1: Aquí mucha gente trabajadora del amor. 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
2: Vámonos con más música, Mollito. Llega nada más y nada menos. ¿Cómo era, Mollito? Llega Intocable. Esto se llama El Amigo que se fue. 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
1: Aquí Checo Beat y Eric Rincón, nosotros somos
0: con 42 en el vacilón a través de la mejor FM 100.1. Oigan, tema del día de hoy, cosas por las que te regañaban en la escuela. Mándalo al 151-1721, pero por escribido, por favor.
2: Por escribido. Dice, muy buenos días, niños. Hoy en día los maestros no pueden dar ni un manazo a los niños, ya que andan hasta perdiendo la chamba. Es la generación de cristal. Antes hasta el borrador del pizarrón te aventaban los maestros y te alineabas. Ay, Diosito, nos mandó un gatito. No, es que eso es bien cierto, O sea, ahorita ya no les puedes decir nada. Y fíjate es que es algo... Es algo muy cierto de las nuevas generaciones y yo me doy cuenta porque pues yo manejo equipo de trabajo. Hasta no quieren hacer nada. O sea, ahorita ya... Y pobre si le dices algo, porque ya vienen los papás y te reclaman. Es que le estás poniendo mucho chamba a mi hijo. Es que se me estresa. Es que cáiselo.
0: Sí, así pasa mucho, La verdad es que...
2: O sea...
0: Tenemos que enseñarles a las nuevas generaciones.
2: No, es que es verdad. O sea, no quieren trabajar ya, no quieren hacer nada.
0: Sí.
2: Y que nada más quieren estar, ahora sí que me voy a escuchar como mamá, ¿verdad? Pero nada más quieren estar sentados en el bendito celular sin hacer nada. Ah, ok, estás en el celular, pero a lo mejor estás produciendo porque estás editando algún video, estás haciendo marketing digital, estás, pero nada. Nada, ay, no, ya me enojé, vaya, no voy a decir nada. No, me enojo.
0: Yo digo que les quiten el teléfono.
2: No, deja tú de eso, o sea, sí es, o sea, ya no les puedes decir nada a los chamacos, ya no. A ver, de este lado dice, me regañaban nomás por hallar los mesabancos. Mi mamá fue varias veces a pintar y carísima la pintura, aún está pagándosela.
0: Oye, sí es cierto, cuando nos ponían a limpiar las ventanas en la escuela, nos ponían a barrer y luego chapulear, espérate, pues ni que fuera.
2: Ah, yo me acuerdo de una historia donde dicen que lo pusieron a chapulear. ¿Quién sabe quién ha de haber sido,
0: verdad? Sí.
2: Dice, saludos a mi compadre Jorgito Cano, el radiólogo del amor, como siempre, es una hemorragia de placer saber de ti, compadre.
0: De compas.
2: Báñalo y trágate al lado de doña Jechu. Dice, buen día, yo recuerdo que por lo regular la disciplina y regañaban más a los chicos en ese entonces por andar fajados, bien planchados, bien boleados, hasta por traer un poco largo el pelo si te ponían si te podían agarrar la patilla, ya lo traías largo como las chicas, siempre fueron más tolerantes con ellas. Fíjate que sí y no, porque a nosotras...
0: Sí, siempre hubo favoritismo, siempre.
2: Sí y no.
3: De la.
0: De aplicados.
2: El bebé burro. Y ese me estuvo en el bake. No, pero me refiero, o sea, también con nosotros, porque pues no podías ir despeinada, tenías que ir toda relamida.
0: Cierto,
2: nada de pelo pintado, uñitas cortas. Y es que ahorita está mucho de moda que el gel.

0: Virgo, debes ahorrar y establecer prioridades. Géminis.
1: Ah, no pensé, es que bueno, ya. Seguimos con. Cáncer.
2: Perro chichón.
1: Ah, sí,
2: Perro chichón.
1: Tendrás éxito en todo lo que hagas, todo lo que tenga que ver con creatividad, innovaciones y nuevos proyectos.
0: Cáncer, tendrás que activar una nueva estrategia de negocios y adaptarte a las redes sociales.
1: Ven lo que les digo, seguimos con Leo. Te sentirás comprometido en una relación y unido a otra persona. Es momento de disfrutar del amor.
0: Virgo, te sentirán decepcionados al descubrir una mentira. Lo mejor es ignorarlo y no dejar que eso afecte tu salud mental.
1: Libra, te sientes estresado. Conseguirás algunos obstáculos para completar tus planes.
0: Escorpio, aléjate de la gente conflictiva e hipócrita. Lo mejor es que evites polémicas y mantengas la diplomacia.
1: ¿Y por qué me miras? ¿Por qué me miras, Sagitario? Sentirás que estás despilfarrando tu talento. Necesitas descansar.
0: Capricornio, respira profundo. No permitas que la rabia te haga perder el control al punto de afectar tu salud.
1: Ya ves, no me hagas enojar. Acuario, estarás con mucha gente. Pasarás un momento ameno.
0: Y Piscis, llevas tus proyectos adelante y con éxito.
1: Estos son los horóscopos de este jueves. Estos son Y seguimos con más WhatsApp, 151-1721. Dice, me regañaban por reírme mucho en clase y volarme las clases.
0: Dale, hijo, ¿cómo te van a regañar por volarte las clases si no estabas ahí?
1: Por reírte,
0: sí. Por reírse, sí.
1: Sí, sí, sí.
0: O luego cuando regresaba, no. Dice, excelente día, a mí me tocó pararme en la esquina por...
1: Desastroso.
0: Desastroso. Saludos, buenos días, de parte de Eduardo Silva. Muchas gracias,
1: Eduardo. Oye, sí, es cierto, era cuando te ponían, o sea, te ponían en la esquina y viendo para la pared.
0: O si no era en la esquina, la maestra ponía un mesabanco al lado de ella y ahí también te ponía enfrente.
1: También.
0: Pero está bien porque parecía que eras el favorito de la clase.
1: Pero no, eras el que hacía mucho relajo.
0: Dice de este lado, yo me acuerdo en la secundaria tenía una amiga que tenía esquizofrenia. Ay, cálmate. Y de repente le daban ataques y se salía del salón y la teníamos que ir a buscar. Me acuerdo que una vez se salió. La buscamos y me regañaron y que me quita la mochila nada más por andar detrás de la niña. Desde ahí se me quitaron las ganas de andar cuidando gente ajena.
1: Y sí, sí, sí, cierto.
0: Qué bárbara.
1: Dice, otra cosa por la cual te regañaban era por pelearte. Te regañaban en la escuela y en casa. Y si no te defendías, también te regañaban en casa por no defenderte.
0: ¡Donde te peguen! Okay. Yo te voy a dar uno más fuerte.
1: Exactamente, se lo usa Fernando, por cierto, que así le pasó. No, es que sí, le buscaron pleito y su papá le dijo, órale, pero vas y lo y a todos. Al final de cuentas, cierto, el pobre Fernando lo dejaron tirado y el señor todavía vino y le metió otra patada.
0: ¡Hombre! ¡Hombre, Chapulín! ¡Vámonos con algo de música, Mollito, Cetina, Resina, Pesina, Mollito, TikTok! Llega Kate Nieto, esto se llama ¿Quién perdió? 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
1: Flachazo grupero con el reportero. Oye, Pancho Barraza no se cansa nunca. No, pues que se está alimentando como un dios, ¿verdad? Y luego al día horas de gimnasio. Cuando no tiene mucho chamba, sí le dedica 2-3 horas al gimnasio todos los días, ¿verdad? Y pues, o sea, le estudia la música. Él es música, pues. Y Pancho Barraza saca una rolita que se llama El Terco. Ya cuando no te quieren y ahí estás de terco. Ya cuando te batearon y ahí estás de terco. Ya cuando te cerraron la puerta. Pues esa es la de Pancho Barraza, ¿eh? Que no, te digo, el incansable Pancho Barraza. Qué bueno, y pa, o sea, fíjate que Pancho Barraza habla mucho de eso, de cuidarse, porque pues evidentemente él tuvo su vida disipada, ¿verdad? Y el daño que le provocó en todo, ¿no? En todo, todo. Y entonces dice, pues así está más chilo, así hay más feria, más tranquilidad, no anda uno todo escamado. Pero bueno, bien por Pancho Barraza, que sí, es un terco.
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0: Mujey y Jaciel están aquí en el vacilón de la mejor FM. Ocho de la mañana con 5 en el vacilón a través de la mejor FM 100.1. Tema del día de hoy. Motivos por los que te regañaban en la escuela. Mándalo al 151-1721, pero escrito, por favor.
1: Escribido, por favor. De ese lado dice, referente al tema, ándale, está bien. Referente al tema, recuerdo que en la prepa había maestros que entraban y me decían, sálgase, por favor. Me ponían 7, pero si me asomara del salón, quién sabe por qué. Es que a lo mejor era muy platicador. Y ponía el desorden con el resto de compañeros.
0: De este lado, otra cosa por la cual te regañaban era por pelearte en la escuela y en casa. Ah, ya sé. Ajá, dice sí. Diana, en mis tiempos la maestra les pisaba con el tacón, pero usaba de aguja, claro, a los hombres que no hacían la tarea.
1: Uh-huh. Fíjate que otro de los castigos también que llegaban a hacer era de que los ponían enfrente y les ponían libros por cada lado.
0: Así,
1: libro por cada lado y tenías que aguantar una clase, una hora, o sea, pero con la...
0: Hombre, es mucho, ¿no?
1: No, algo así, en algo de tiempo.
0: Claro. No, pero es que sí te castigaban. Dice Obed García, me tocó reglazo en las manos, buen día, ya ves. Uh-huh. No podía faltar el reglazo, sí, es cierto.
1: Dice, a mí me pasaba que me movían de lugar para no platicar, pero donde me pusieran yo platicaba. Hasta la fecha platico, sea con quien sea, dice mi querida
0: Elizabeth.
1: Muchas gracias. 8:06, vámonos en este momento con los horóscopos, soy tu tía. Vámonos con Pícale Mollito.
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0: Juan Gabriel. Esto se llama el Noah Noah. Teléfono en cabina 228-1083 o 227-0597. Manda tu mensaje de texto al 151-1721.
1: Mis vidas hermosas, hoy es texto, hoy mensaje de texto. Todavía no, para mi querida Heidi que nos está escribiendo, no, texto, texto, texto. Hoy texto, porfi, ya mañana regresamos a las notitas de audio. Hoy texto, texto, texto. Abuelito, dime tú.
0: Saludos, Heidi.
1: Buenos días. Bueno.
0: Bueno, bueno.
2: Buenos días, mujer de la casa.
1: ¿Por cuál te vas? ¿Por cuál te vas?
2: Nos vamos por la niña de Juan Gabriel y Jaciel también.
1: Gracias. Primero para Jaciel.
0: Uno para Juan Gabriel.
1: Muy bien, a ver, de este lado, si no hacen malitos, por fin, manden notita, perdón, manden por escrito. A ver, de este lado, a ver, a ver, a ver, a ver, dice, voto por el Noah Noah, dice el Puma. Noah,
0: eso, 2-0.
1: Muy bien, a ver, de este
0: bueno,
1: lado.
0: Bueno, adelante, hola, buenos días.
1: Ya se fue, de este lado, buenos días.
2: Buen día, buen día.
1: ¿Por cuál te vas?
0: Bueno, bueno.
2: Por Jacielito.
1: Jacielito. Gracias. De ese lado también dice terminación 5212. Dice por Jaciel. Dice mi voto es para su Heidi de parte de Tortas Pepes.
0: Eso.
1: Voto para mí. Voto para mí.
0: Uno,
1: voto para mí.
0: Uno, uno.
1: Dice
0: uno,
1: mi voto bien. Para su Heidita. Heidi está votando por mí.
0: Eso.
1: Adelante, buenos días.
0: 3-2.
3: Sí, buenos días por Juan Jaciel.
1: Juan Jaciel, gracias por Juan Jaciel.
0: 4-2, gracias.
1: Obed, Obed dice, quiero la tuya, Jaciel.
0: 5.
1: Va para ti, dice de este lado, yo le doy mi voto a Jaciel. Terminación 2050 es Christopher. Dice, voto por la canción que sacó Jaciel del closet. Oye, el otro.
0: 7.
1: Dice, mi compadre Juanga, lo que se ve no se juzga, dijo Jaciel.
0: 8.
1: Dice, buenos días, voto por su hate.
0: 9.
1: Quítate el voto a ti, no seas así. Dice, mi voto es para su G y liberación. Saludos desde Campeche, okay, de parte de Edgar.
0: Ok, ok, ok. 8-4, 8-4. Bueno, bueno.
3: Jaciel para Reina Gay.
0: Oh,
1: es el mismo, tanto late ya.
0: 9.
1: Es el mismo de hace rato, Wendero. Mira, mi mamá vota por mí. Vota para mí. Ahí está.
0: No es cierto, a tu ver, mamá ni vota por ti.
1: Vota
0: tu mamá.
1: Ahí está la Candy Grace.
0: Ah,
1: ahí dice.
0: Sí, cierto.
1: Dice, Fofis, voto por la bella Sujei. Gracias, corazón. De este lado.
0: 9.
1: Esa morra ya ni 9, está 6. Aquí. De este lado, Sujei dice. Terminación 54, gracias.
0: Están leyendo los tuyos nada más.
1: Quique,
0: ¡qué bárbara!
1: Quique por la chiquilla de Jaciel.
0: Ya, 10, vámonos.
1: Dice, ay, ¿quién es Ernesto? Oye, el otro. El que, no, ya por la de Jaciel, ¿cuál es Ernesto? Oye, ya me enojé ya. Mira, mira, Jorge votaba por mí, Elizabeth votaba por mí, también acá termina. No, hombre, Jaciel, es bien, bien, bien. Ay, no, ya me enojé,
0: ¿cómo dice?

8 de la mañana con 13. Vámonos con la Treviñosa. Esto se llama Cuando no te conocía, el mejor morning de tu radio. Aquí nomás, en La Mejor. Y arriba la América.

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0: Mujey y Jaciel están aquí en el vacilón de la mejor FM. Ocho de la mañana con 25 en el vacilón a través de la mejor FM 100.1. Tema del día de hoy: razones por las cuales te regañaban en la escuela. Mándala al 151-1721.
1: Muy bien, de ese lado, dice: a mí me regañaron porque le enseñé el dedo del medio a una de mis compañeras. Pero ese era bien dedo, la huerca esa, y me dieron unos reglazos en las manos, así como el compañero que acaba de decir eso. Ya ves, es que sí. Sí. No, y aparte luego vienen unas que eran bien chillonas, ese es otro.
0: Ah, también.
1: A ver, de ese lado creo que es la señora Nora.
0: Juegan y no se aguantan.
1: Sí, señora Nora, no se malita, mándenos por escrito, porfis, para poder platicar. De ese lado dice: me tocó que tomaba clases particulares con unas maestras que le decían las chulas, a puro regalado en las manos en la colonia americana.
0: Reglazo.
1: Reglazo, aunque reglazo, Noa, dice el otro. Ok. De este lado también, Pumita, escríbenos también, porfis. A ver, de este lado dice Tortas, gracias. Dice: me tocó reglazo en las manos también. Gracias, corazón. A ver, dice: a mí me pasó una vez que la maestra se paró bien enojada y me jaló la oreja, que hasta la tronó. No sé cómo, pero tronó mi oreja del jalón.
0: ¡Ah, la máquina!
1: Sí, es que a veces pasaba también eso.
0: Va para la fepada.
1: Oye, el otro. A ver, desde el lado más WhatsApp, 151-1721, dice: buen día, a mí me tocó coscorrón con un anillo con cabeza de azteca en la primaria por no poner atención. Saludos al maestro Hugo de Emiliano Zapata.
0: Ay, creo que sí lo conozco.
1: Ay, no sé, yo estuve en esa escuela y cómo me caían gordos.
0: Oye, ¿es la que está sobre la avenida Tamaulipas? ¿Verdad que sí?
1: ¿Es esa?
0: Sí, sí, es cierto.
1: Muy bien, dice: saludos para la raza del puerto de Altamira. Gracias, saluditos. A ver, dice: a mí me regañaba mi mamá porque me iba a la plaza con el que ahora es mi esposo y nos comíamos las tortas de huevo con frijoles. Atentamente, la señora Lucy, por su jefecita. Vaya, vaya, se comió la torta antes del recreo. Vaya, vaya.
0: Qué bárbara.
1: Vaya, vaya, quién sabe. Vaya, vaya, pero bueno. A ver, de ese lado. Y dice Juanga, gracias. Ajá. Dice: voto por la de su jefe, buen día, gracias. Oye, muchísimas gracias a los nuevos vaciloneros.
0: Radio escuchas, claro.
1: Que ya nos escribieron. Muchísimas gracias y bienvenidos a este mariquetengue que es el vacilón. Dice: motivo porque me regañaron es porque no me dejaron entrar sudado así. Así no entras, Ernesto. Ah, ok, es que se llama Ernesto.
0: Dice Adolfito lo porporó que lo regañaban por pelearse en el receso antes y después del recreo. Qué bárbaro.
1: Uh-huh. Dice: hablando de la escuela, ¿alguien se acordará del señor de las plumas que llegaba con su maletota y era de plumas?
0: ¡Ah, sí es cierto!
1: Dice: tenías un mundo de lápices en esa mochila, saluditos.
0: Y todos compraban la pluma que de tres colores.
1: Ah, sí, totalmente. Yo compraba las de Antonella en su momento.
0: ¡Ay, tu tía!
2: Bajaban todos los colores al mismo tiempo.
0: Bajaban los en verde, el negro y el azul al mismo tiempo.
1: Sí,
0: dice:
1: sí.
0: Hola, buen día, feliz jueves. A mí solo me jalaban las mentadas patillas. Ay, cómo dolía, solo por platicar ni aguantaba la maestra. Saludos desde Altamira, Yuri de Esmeralda. Buen programa, chicos, saludos y bendiciones.
1: Gracias
0: Yuri.
1: De ese lado dice: su gay es americanista porque no sabe perder. Ay, llora. Dice: yo era bien chillona cuando entré a la primaria y conforme iban pasando los meses no dejaba de llorar y la maestra bien fastidiada me amenazaba que me cambiaría de salón con una maestra estricta, pero ni esa maestra me aguantó y me regresó a mi salón y por eso me regañaban por chillona y pues yo creo que con el tiempo se me quitó.
0: Qué bárbaro.
1: Lo chiquita dice, sí, porque sí, lo chillona.
0: No, eso todavía. Dice Diego: yo es la primera vez que los escucho, ¿de qué se trata el programa? Hombre, pégate un baño, Diego.
1: Pégate un baño y lávatela.
0: No es cierto.
1: No, dice, sí es cierto, ve tu maño, Diego.
0: Dice: a mí nunca me jalaron las patillas, por eso no crecía.
1: Ay.
0: Pobrecito.
1: Dice: lo escucho mañana, ya voy a entrar a trabajar de parte de Elizabeth. Gracias, Elizabeth.
0: Gracias.
1: Dice: esa no me gusta, dice.
0: Dice de este lado: mira, el castigo era jalón de patillas a los niños, estar parados con libros, como tú dices, Ugey, uh-huh. Y barrer.
1: Ah, barrer, sí, hacer el aseo en el salón. Dice también de ese lado, a ver. Ah, gracias, la señora Nora fue la que nos escribió. Dice: hola, buenos días, hoy me daban con un ánimo. Dice al maestro Fidel Alejandre, dice: en la escuela Amado Nervo de la Pedrera. Me daba con un ánimo.
0: ¿Ánimo? No, ¿cómo es eso?
1: O sea, a lo mejor a mí me daba con un ánimo, o sea, que le pegaba.
0: Sí, con enjundia.
1: Con enjundia le daba.
0: Dice Magar: a mí las prefectas de la secundaria no me dejaban entrar porque no traía credencial y a la hora del receso me tenían que brincar la barda todos los días para poder entrar a la escuela y luego me veían adentro y me regañaban. ¿No era más fácil sacar la credencial otra vez?
1: A lo mejor era costoso, ¿no? Porque luego te...
0: O a lo mejor le tenía que avisar a tus papás, ¿no?
1: A lo mejor te cobran, pero bueno. 8 de la mañana ya con 30 minutos. Adelante, buenos días.
0: Y esto es el No Te Importa. Traemos la noticia que le gusta, lo que le encanta. Y es que una mujer en Florida fue arrestada después de que presuntamente robara durante varias semanas 13 bolsas de chips de plátano por un valor aproximado de $300 utilizando las cajas de autopago, pero para no registrar las bolsas de plátano. Y por otro lado, un hombre en Florida presuntamente instaló luces de emergencia en su vehículo y comenzó a hacer una detención de tránsito. El pequeño detalle es que el automóvil que detuvo pertenecía a policías encubiertos y los agentes terminaron deteniéndolo a él. Por otro lado, por otra parte, en Canadá, un hombre de 63 años presuntamente robó un kayak y se metió al agua mientras estaba intoxicado. Pero como aparentemente no tenía remo, utilizó una pala para quitar nieve y para intentar desplazarse. El problema aquí es que la policía terminó rescatándolo y arrestándolo. Y traemos lo que le gusta, lo que usted pide por la mañana. El chismecito y la noticia, ¿cómo no? ¡Vámonos!
1: ¿Qué es eso? ¡Casi el espacio!
0: ¡Vámonos!
1: ¡Vámonos a mencionar que ya viene la segunda vuelta del micro! A lo mejor, recuerda, vamos a estar en diferentes lugares de aquí de la zona sur de Tamaulipas con mucha diversión, regalos, sorpresas y mucho, mucho más en el micro de la mejor. ¡Ahora sí, vámonos!
0: 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Nada más y nada menos, Mollito, que firme. Esto se llama Al Final del Día. 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Aquí nomás.

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14: Esta canción va con mucho cariño y con mucho respeto hasta el cielo para nuestro aventurero, Jason Jiménez.

0: Ese cuando te jalaba la oreja
1: ajá, y tronaba. Okay.
0: Dice, buenos días. Ah, saludos a Lamberto Ávila, que se acaba de comunicar con nosotros. También bienvenido.
1: Muchas gracias, Lamberto.
0: Dice, buenos días. Hoy me tocó orinarme en el salón solo porque pedí permiso para ir al baño y no me dieron permiso. En lugar de ir al baño, me tocaron reglazos y me pasaron al frente. Como ya me andaba, pues ahí tuve que soltar la
1: bachis. No te pases. Oye, sí habían algunos maestros que eran bien bañados, ¿eh? Dice este lado, oiga, ¿no les tocó regaño grupal cuando les escondían algo a alguien? La típica maestra o el prefecto preguntaba quién era y nadie decía quién era. Todos aguantábamos. Desde aquel entonces ya había códigos.
0: Exacto. Dice, yo llegaba tarde a la escuela y me brincaba la barda, dice de este lado. Okay. Dice, es que me regañaban en mi casa porque había perdido la credencial y no tenía fotos y me tenía que volver a tomar las fotos. Y es que sí, era otro gasto también.
1: Sí, es cierto, y era ya, y tardar 2-3 días. Dice, gracias a Dios las maestras ya eran muy estrictas. Nos quitaban la mochila en la secundaria y hasta que no fueran tus papás por ella, te las entregaban. Les agradezco a mis maestros por esa formación y no me quejo.
0: Muy bien, de este lado dice, todos los días los escucho, aunque no siempre les mando mensaje, pero todos los días los escucho. De 8 en adelante, dice, me encanta su programa, gracias.
1: Gracias, Yuri.
0: Dice, esa historia me recordó, dice, una vez que se me hizo tarde, estaba en la escuela y me tuve que brincar la barda según yo por lo que no me di, pero dice, según yo por la que no se dieron cuenta que no me había faltado porque algunos prefectos. Escríbele bien, ya no
1: lo entendí. No le entendí.
0: No, tampoco. Dice, a mí me regañaron, puede ser una. A mí nunca me regañaron, puede ser una niña bien portadita. Saludos, besitos, bye.
1: Dice, ah, señora Yami, muy bien. Dice Jorjito.
0: Dale.
1: Buen día, Jaciel. Te manda el tema el día de hoy. El maestro me aventaba el giz o el borrador cuando no le pongo atención en clase. A él no le importaba. Ese pelón era malo. Ok. Gracias, Jorjito. El pelón que el maestro, ¿va?
0: ¿Eh? Ah, mira, la historia anterior era que es que estaba tan como que fue nota, o sea, como que lo hizo por nota de audio.
1: Ah, okay.
0: Pero lo que menciona es que se brincó la barda y los prefectos la amenazaban con hablarle a su mamá por lo que había hecho y ella así como que no es cierto, no me le van a hablar y que no sé qué. Y cuando menos acordó en el receso, ahí estaba su mamá ya. Y ahí fue donde se armó el merequetengue. ¡Gracias!
1: Y la dejaron pelón.
0: Muy bien. Dice, tengo que citar, pero que yo tenía 12 años y él 16. Ah, ok, ya, de la historia anterior también, de que se veían y se comían el lonche.
1: ¡Ah!
0: Antes. 8:49, ¡vámonos! ¡Adelante! ¡Ay! Y llegamos al espacio en donde no es lo mismo una cosa que la otra. Uh-huh. Y es que no es lo mismo. Dice, no es lo mismo. Anita, siéntate en la hamaca, que siéntate en la hamaca, Anita. No es lo mismo una bola vieja que una vieja en... Porque no es lo mismo. Huevo de araña, que araña me lo dio. No es lo mismo un metro de encaje negro. Uh-huh. Que un negro te encaje el... No es lo mismo. Tras te huele que atrás te huele. Y sí, son cosas que aparentemente son iguales, pero relativamente no lo son. Y hasta aquí, los no es lo mismo del día de hoy. Ocho de la mañana con 50 minutos. Más WhatsApp, 151-1721. Dice, en mi época de secundaria había comedor y daban desayuno y comida. Fíjate que en mis tiempos
1: cierto,
0: también
1: y...
0: te costaba 1.50, 2.50.
1: Ay,
0: y
1: máximo 50, salía 3 pesos.
0: Claro que sí, eran los desayunos escolares.
1: 1.50, ¿en serio, Mollito?
0: Te lo juro.
1: A ver, tú, Mollito, en 1967, ¿cuánto costaba, Mollito?
0: Sácate. No, sí me tocó. Primero 1.50 y de ahí subió hasta 3 pesos los desayunos escolares. Claro que sí, en mi escuela sí teníamos. Pues éramos de Miramápolis, imagínate. Pues obviamente, sí teníamos que tener. Pues oye.
1: Vamos con música, llega.
0: Que también vienen las mochilas con Calixto Méndez. Ya se han ido varias mochilas y hoy se van a ir otras más. Así que no te despegues de lo mejor.
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10: Ocho de la mañana ya con 58 minutos. Y regresamos para decir
11: goodbye.
10: O sea, adiós para los que no saben inglés, mijo.
11: Por favor, píquense.
10: Por favor. Así es, muchísimas gracias a los que se estuvieron comunicando el día de hoy con nosotros y por supuesto nos dejaron el motivo por el cual lo regañaron en la escuela. Y creo que todos coincidimos en varias cosas, ¿eh?
11: Coincidimos en temas de que llegábamos tarde, de que no poníamos atención.
10: Todavía
11: sigue llegando tarde, mijo. Ya se me olvidó. Dice este lado, Sujei, buenos días. Una parecida no es lo mismo los huevos de la araña negra que...
10: Ándale, que te arañen, ¿quién?
11: Nada.
10: Dice, tú muy bien, Adrián, saludos,
11: dice,
10: Adrián.
11: Dice, yo nunca fui a la escuela, también los escucho todas las mañanas, eso, gracias, muchas gracias, oiga.
10: A ver, de este lado también Teddy, que nos escribe, gracias, Teddy. Dice, no, pelona, ya estaba. Pero bueno, muchísimas gracias a los que estuvieron comunicando el día de hoy y también a los que por primera vez nos escribieron, también sí, bienvenidos. Sí, escríbanos también todos los días, bienvenidos todos sus mensajitos, cómo no. Oye, también bienvenidas las reacciones a través de las redes sociales que nos puede seguir como La Mejor Tampico. Y de hecho el día de ayer ya se publicó el after movie del día de la torta de la barda para que si usted fue por su torta a la Plaza Hijas, a la Zona Norte, Altamira, bueno, iba a salir en el videíto.
11: Y atentos, el micro de La Mejor ya está a la vuelta y vuelta, llega de Altamira Tampico, de Tampico a Altamira, para que usted se suba, viaje gratis, esté con los locutores, regalos, mochilas, boletos para el cine, boletos para la jaiba y muchísimas cosas más en el micro de La Mejor, agradeciendo en esta mañana ya a la persona encargada del máster, el único operador que un día como hoy
12: me amarran como puerco.
11: Mollito se tiene resina piscina, Mollito de TikTok, Mollito, yo te quiero, Mollito.
13: Yo te quiero.
11: El mejor operador de todo MB.
10: Así lo dice a todos.
11: Muchas gracias, Mollito.
10: Así lo dice a todos. Así que ya sabes, tenemos una cita el día de mañana en punto de las 7 de la mañana. Y a las 7, porque Javier hoy llegó temprano.
11: Yo siempre llego temprano,
10: ¿sabes? Ya quiero verlo mañana también. O sea, el día que llega temprano y se descompone.
11: Ya está tardado.
10: Yo le dije que iba a llover y mira qué pasó, ¿no?
11: Se descompuso la compu.
10: Se descompuso, pero bueno, yo soy Gaciel Esparza.
11: Yo soy Kate de la Garza.
10: Y esto es
11: El Vacilón.
10: A través de la mejor
11: FM
10: 100.1.
11: Aquí nomás.
10: Y les mando besos, abrazos y agasajos. Les mando besos, pónganselo donde quieran. Adiós.
11: Ya, porque Lichita tiene que trabajar.

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1: 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Oye, yo quiero escuchar el soundtrack de lo que viene siendo el documental de Julio César Chávez. Acuérdate que ya hicieron un documental antes, ¿verdad? Y le pusieron un soundtrack acá bien, o sea, bueno, hombre, que anda siendo muy bueno, muy buen soundtrack que le hicieron al otro documental. Este no se puede quedar corto. ¿Y de qué va un documental de Julio César Chávez, el gran campeón mexicano, ¿verdad? No, pues dice que aquí sí va a decir la neta. O sea que el otro no dijo la neta. Bueno, no importa, campeón. O sea, el vato, la verdad, quiere decir cosas más comprometedoras. Se quiere comprometer con la verdad, ¿no? De que, pues, miren, me pasó esto, la verdad, mi vida, una parte ha sido una cosa horrorosa, pero la he enfrentado así por si alguien la trae chueca, ¿va? Así es que chido, próximamente el documental, o ya está, creo ya está, ¿va? Pues ahí googleenlo. ¡Corta!
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1: ¡Hora, hora, hora, hora, hora! ¡Oiga, niño, ya llegamos! Ya toda la gente sabe quién es el huevón aquí, es Otoniel Vázquez. ¡No se ha parado el hijo, es super! ¡Qué bárbara, tan bárbara! Yo creo que si este país tuviera la condición para ser mexicano, ser huevón, Otoniel Vázquez la reuniría sin lugar a dudas. Sería el primero, el presidente. Sí, sujei, ya vete, güey, ya no manches. Ya se está yendo la sujei. ¡Uta! ¿Cuándo viene la sujei a jalar? Deja aquí como 8 mochilas. Deja aquí bastantes tiliches. Pero yo no entiendo, ¿verdad? ¿Cómo una mujer puede cargar con tanto? Ah, pero mándala ya al supermercado. No, yo no puedo, mamá. No, yo no. Está muy pesada las bolsas, mamá. No puedo. Pero luego les platico de esta mujer, que va a los antros, va a los bailes y no agarra nada. Igual que doña Candy Grace. Saludos, Candy Grace, ¿verdad? Oiga, niño, le traigo pregunta, pero preguntona viene más o menos de la siguiente manera. Antes de ir al bloquecito musical y comercial, la pregunta dice: frondosa, aguantadora. Frondosa, aguantadora. Ah, no, pero espérame, Tetito. Primero vamos a decir quién está jiringolándole la computadora, el que siempre saludamos con pura cumbia. ¡Qué bárbaro! El Moisetina.
2: ¡Hora, hora, hora!
3: Yo aún soy un bebé.
1: Oye, esa jalada, qué bárbaro, mo. Está bien chiflado, mo. Bárbaro. El hombre casi perfecto hace tamales, hace antojitos mexicanos, hace raspados, se pone... Si hace fiesta familiar, se pone la botarga de la monja y hace su desmana. Hombre, qué bárbara, tan bárbara. Por nada, no por nada es el hombre casi perfecto. Yo lo bauticé, yo lo mamanté con estar recién nacido. Sí, ¿en qué está? Ah, ya me acordé. La pregunta preguntona dice: hoy va a venir el licenciado Nava, que según juega fútbol, pero no juega nada, licenciado. La pregunta dice: frondosa, aguantadora, pero cuando se calienta, ya valió. Ahí va de nuevo, one more time. Frondosa, aguantadora, pero cuando se calienta, puta, ya valió. ¿Qué cosa es o quién es? Dígamelo por nota de audio, oye, por llamada. Y yo le voy a dar la recarga telefónica a la 100.1, la que no dimos ayer. Esa misma vamos a dar hoy, ¿verdad? Porque ayer no se dio la recarga. Vamos y venimos, y el boy jiringuelándole a la computadora. Aquí nomás, ya tranquilos, ya de goña, Jechu. Ahorita les digo yo, no se pueden poner audios todavía. Su hija se le movieron ahí la computadora. Se ponen a picarle cosas que no saben y ya la descompusieron. Cualquier cosa, allá con ellos, a mí no me estén reclamando. Ahorita venimos, aquí nomás. Adelante con la musiquita, ahora.

Nada, no me lo mandes decir, juez Super, se llama la rola. Que rola y que rola hasta llegar aquí a la estación de radio. La mejor, la 100.1, la favorita, aquí nomás.

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0: Como cuando en el antro ves a una morra que te gusta y te le acercas a pedirle su what. 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
1: Aquí nos va la mejor FM 100.1. Buenos días, buenos días, buenos días, buenos días, buenos días. Ánimo, muchachos, ánimo, familia. Gracias por acompañarnos ya en este jueves sensacional. Hoy es jueves de puro, puro, puro, puro licenciado. Va a estar buenísimo, muchachos, no se lo pierdan. A través de la mejor FM 100.1. En un instante más estará acá. De una vez manden sus preguntas con el licenciado Nava en el WhatsApp de la mejor 151-1721. Va a estar buenísimo, buenísimo, buenísimo. El licenciado Nava, el abogado de la raza.
2: Estamos bien a gusto, Toniel, hasta que llegaste, menso. Bueno.
3: Perdón, así se llamaba, ¿verdad? ¿Evelyn Garrotes?
2: No, no sé, güey. Mira, por mí, hazte un chaquetón doble. Si extrañas a una mujer aquí, hazte un choquetón, güey. Vámonos, pa' que ya. Ahorita nomás doña Jechu, güey. No, ya, no hay mujeres aquí. Ah, bueno, nomás la sujei, que creo que es vato ya, sujei. Pues nunca se le ha visto un novio.
1: Bueno, señor, tenemos recomendaciones. Déjense de cosas, no se meta con sujei. 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
2: Virginia, te hago la pregunta preguntona, poco causados. La pregunta dice, fíjate nomás, fíjate nomás. Voy a dar recarga telefónica y ahorita vamos a dar boletos dobles para el sonido Master Juez Super. Yo ya quiero ver el sonido Master para cantar la que dice, quiéreme, sabes que te quiero, quiéreme, que si tú me muero, quiéreme, porque ya no puedo vivir esta.

0: pero si se calienta, ya valió. A ver de nuevo, one more time. Frondosa. Aguantadora. Pero si se calienta, ya valió. ¿Quién está jodiendo aquí? Bueno. Policía montada en la parada del Germinal, bueno, no se fue la llamada, le íbamos a dar un premio a esa persona, pero ya se cortó, acá está, bueno.
1: Buenos días, doña Jesús, muy buenos días.
0: Carnicería La Salchichonera Ardiente, bueno.
1: ¿Qué pasó, güey? Oiga, ahí está una mochila, me aparta dos, nomás me hice el precio, ahorita te lo llevo ahí a la estación.
0: Ah, ¿qué me vas a traer?
1: Lo que usted quiera.
0: El dinero, si es dinero, lo quiero en un sobre con la cantidad por fuera.
1: A mano llena se lo voy a dar todo, pero primero se baña.
0: Ay, no, eso sí no se va a poder. Quédate con tu cochino dinero, no me voy a bañar. Yo los jueves no me baño, fíjate. Así es que no, evítame la pena también de cerrarte la puerta en la cara, güey. En la cara te va a cerrar la puerta. Hoy. ¡Vámonos!
2: Ah, señora, no está peleando. Anda muy peleando últimamente, señora.
0: Bueno, ahorita venimos. Ahora sí vamos a hacer el programa. Ya sirve esta cosa. Gracias a la ingeniera Alicia Vázquez. ¡Fue super!
2: Muy bien, regresamos en breve. Buenos días. 9:49 a.m. Aquí nomás en el mitote. Moise tiene los controles. Apachúrale, mi gallo.

0: caminando por la avenida Hidalgo y rebasas a una señora de 60 años que va en el carril de alta a 20 kilómetros por hora. Así de rápido regresamos. 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
15: Flachazo grupero con el reportero. Oye, Pancho arrasa, no se cansa nunca. No, pues es que se está alimentando como un dios, ¿verdad? Y luego al día, horas de gimnasio. Cuando no tiene mucho chamba, sí le dedica 2-3 horas al gimnasio todos los días, ¿verdad? Y pues, o sea, le estudia la música. Él es música, pues. Y Pancho Barraza saca una rolita que se llama El Terco. Ya cuando no te quieren y ahí estás de terco. Ya cuando te batearon y ahí estás de terco. Ya cuando te cerraron la puerta. Pues esa es la de Pancho Barraza, ¿eh? Que no, te digo, el incansable Pancho Barraza. Qué bueno, y pa, o sea, fíjate que Pancho Barraza habla mucho de eso, de cuidarse, porque pues evidentemente él tuvo su vida disipada, ¿verdad? Y el daño que le provocó en todo, ¿no? En todo, todo. Y entonces dice, pues así está más chilo, así hay más feria, más tranquilidad, no anda uno todo escamado. Pero bueno, bien por Pancho Barraza, que sí, es un terco.
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0: Gracias porque mañana los días este jueves. Hoy es jueves de puro, puro, puro, puro licenciado. Pasar buenísimo, muchachos. Y bueno, atentos a la siguiente partida, a la siguiente ruta de El Micro de la Mejor.
1: ¡Qué bárbaro! Mándalo otra vez la charmita, entregando premios ahí en El Micro de la Mejor. Pónganse abusados, ¿verdad? Aquí le vamos a decir cuándo va a ser, pero tentativamente va a ser de este viernes al otro. Para que se pongan abusados, ya estamos hablando con el operador, ¿verdad? Para que nos digan qué horario hay más gente, porque la Cherna es un hombre muy educado, pero Toniel Vázquez va a andar ahí de acomedido arrimando el camaroncillo.
0: Gacho, córtatela. Es más, eso está prohibido. Eso es un delito.
1: Ay, por favor, Toniel. El que no te conozca, que te compre, baboso. ¡Qué bárbaros! De este viernes al otro, El Micro de la Mejor.

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1: ¿Qué le pasa, señora? Este es de Sandro de América. Se llama esta canción, Mi Amigo el Puma. ¡Súbele, mi amor! ¡Súbele!
2: Y en el cabello negro,
1: tiene
2: ojos color marrón.
3: Hasta ni el quien se acuerda esa canción.
1: Está chida, está chida, está chida. Él es mi amigo el Puma.
2: Y frente a las mujeres, lleva de su timidez.
3: Parece canción de Dragon Ball Z, güey. Los supercampeones, ¿o qué, güey?
1: Chécala, chécala, chécala, chécala.
2: Este es mi amigo el Puma.
1: De hecho, aprovecho para mandarle un saludo a mi amigo el Puma, René Oropesa. ¡Saludos, Pumita!
3: Ah, ¡tu palo, güey!
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3: ¡Qué bárbaro! Bueno, pues Antoniel Vázquez, ¿qué tienes en la cabeza, güey?
1: ¡Está chida la rola, está chida, está chida!
3: Y esta canción de la región para la competición contra de... ¡Hora! Yo les traigo agüita de melón, agüita de melón con mi nieto Fito Olivares, Guachupán.
1: ¿Ya se murió?
3: Pues en vida era mi nieto, fíjate, yo lo amamanté. Ahora, ahora.
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3: Ándale, sí, música alegre, Otoniel. De mi amigo el Puma. Puros mayates están pensando.
1: Vamos a ver quién gana en el ring del Mitote. El gallo con Sandra de América, de Viajecho con Fito Olivar.
3: ¡Hora! ¡Hora! Bueno, bueno, pues doña Jecho, ¿verdad? Bueno.
6: Otoniel Vázquez, voy por el tuyo, papi, porque doña Jecho nomás me mintió con la mochila.
1: Ya está, papi, gracias. Gracias, ya ve, doña Jecho. Uno para el gallo. Esta es la que va a ganar. Ese.

0: ¿Qué es eso, narizón? ¡Ridículo! ¡Bueno!
1: ¡Anda, Jechu!
0: Por doña Jechu, ¿verdad?
1: Por doña Jechu, ya te la sabes, Jechu.
0: Así me gusta, papacito. Ya vamos empatados, uno para el gallo y uno para doña Jechu. Bueno, bueno, bueno.
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0: Ah, qué bueno. Ese va para doña Jechu.
3: No, pero no votó, no dijo por doña Jechu, ¿eh?
0: No se empezaron, Toniel Vázquez. Bueno. Pues doña Jechu, ándale, ya llevo dos. Y este que va a entrar es el que se me hace que define todo el pedo. Doña Jechu va ganando 2-1. Bueno, bueno, bueno. Bueno.
1: Oye, Jechu, debería de hacer el Toniel su club de mayates.
0: Entonces vas a votar. Vas a votar por doña Jechu, ¿verdad?
1: Abuelita, pues ¿quién más?
0: ¡Gana doña Jechu! Ya llegó el licenciado Nava y aunque no lo crean, llegó bailando a la cabina. ¡Hora! ¡Hora! ¡Hora! ¡Ya ganó doña Jechu! ¡Qué bárbaros! ¡Santo de América! ¿Qué tienes en la cabeza?
3: No, pues está chida, la rola está chida.
0: Y la pregunta dice, frondosa, así, aguantadora, pero si se calienta, ya valió. Es la pregunta del estado ya que ha hecho Chávez Mota, Guadarrama. Por lo pronto los dejo con mi canción que ya ganó. ¡Hora, hora, hora! Ah, su llegó el licenciado Nava, huele a loción, qué bárbaro. Lo que tú, Tony, él no hueles a nada. Ah, ya sé. Entra Toniel Vázquez y huele a puro mayate. Oye, oye, oye.
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0: Hasta aquí rinde el bitote de la mejor FM 100.1. Ya, señora Cortés, se la regresamos. Aquí nomás. Muy buenos días.
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0: 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Buenos días, ya son las 10 de la mañana, 10 de la mañana, 13 minutos. En el reloj de la mejor 100.1, licenciado. Se nos alborotó la gallera la semana pasada y hoy viene usted listo con esa misión implacable, inconfundible, de terminar de desmenuzar un temazazazo, aso, y si la importancia lo requiere, y obviamente así las condiciones se presentan sobre el terreno de juego, estaremos desmenuzando y disipando dudas del público fiel, radio oyente de la mejor. Licenciado, como siempre, bienvenido a la cabina azul, la más hermosa del regional mexicano, a la mejor FM. Licenciado, me pongo de pie, me quito la gorra para recibirlo con un abrazo, licenciado.
1: Hombre, qué.
2: Chúpelo, güey.
1: Muy buenos días.
0: Adelante, licenciado, lo escuchamos.
1: Qué gran recibimiento, Toniel, doña Quechu, buenos días.
2: Eran buenos.
1: A Moisetina también aquí en los controles. Okay, una semana más, Otoniel.
0: Okay.
1: ¿Qué tenemos preparado para el día de hoy? Bueno, en programas anteriores habíamos dejado pendiente la conclusión de este tema que yo he denominado cárcel o libertad. Okay. Esto durante el proceso penal de tipo acusatorio. Sin embargo, para que la gente pueda comprender el contexto de todo esto, sin ser abogado, Otoniel,
0: sí,
1: me voy a remontar un poquito a cuál es la fuente u origen que suscita todo el problema, porque en las últimas semanas ha generado confusión el hecho de que la gente opina, a veces desconociendo, por qué en algunos casos el proceso se lleva en libertad y por qué en algunos otros casos el proceso se lleva privado de la libertad. ¿A quién corresponde esa decisión? ¿O quién es el que decide en un caso o en otro? ¿Con base en qué fundamento legal?
0: ¿En base a qué?
1: Exactamente. Entonces, esa fuente de conocimiento la vamos a encontrar en nuestra Constitución, Otoniel.
0: Okay.
1: La Constitución es el documento sobre el cual se finca la República. Ahí están inscritas las bases para que operemos como nación independiente. Recuerden que veníamos de
2: humana y poderosa.
1: Exactamente, veníamos de una colonia española, doña Jechu. Entonces, siendo libres, pues teníamos que aprender a vivir independientes. Fue así que, para no irme tan lejos, en 1917, el 5 de febrero, se promulga la Constitución que se encuentra vigente, Otoniel.
0: Ok.
1: Ahí, en el artículo 19 de esa Constitución, Otoniel, se establecía la detención de una persona. Pero esto era de manera muy general, porque no se precisaba en aquel entonces, hace más de 100 años, Otoniel, quién podía ordenarla. De manera que tanto el juez como el Ministerio Público indistintamente la llevaban a cabo. Por eso, Toniel,
0: sí,
1: en el devenir histórico, la figura del Ministerio Público alcanzó tanta fama y desprestigio. Llegó a ser una figura muy temida por la sociedad. ¿Por qué razón? Porque primero te detenía, Toniel, y ya luego investigaba.
0: Él es culpable hasta que se demuestre lo contrario.
1: Exactamente. Cuando originalmente se dio esta Constitución vigente,
0: okay,
1: no tenía límites el Ministerio Público. Imagínate, ya llegaba el acusado con el juez bien golpeado, Toniel. Sí, sí, sí, yo reconozco todo, su señoría, pero ya no me golpeen, por favor. Ya había hecho la tarea el Ministerio Público. Se fue profesionalizando esto hasta que llegamos al año del 93, Otoniel,
0: sí,
1: donde se dio una primera gran reforma a ese sistema penal que venía implementándose desde el 17 del siglo pasado. Y ahora se habló por primera vez de que las detenciones serían ordenadas única y exclusivamente por un juez.
0: Okay.
1: Ya nada más el Ministerio Público le dejaron ahí, ¿verdad?, para que se entretuviera reservada la facultad de hacer una detención en flagrancia o en caso urgente, Otoniel.
0: Okay.
1: Pero mediante una investigación y luego un procedimiento ante un tribunal, solamente el juez de lo penal, a partir del 93, empezó a expedir las famosas órdenes de aprehensión.
0: Ok, bueno, eso fue en el 93,
1: ¿no? En el 93, no sé si vamos a ir a una pausa comercial.
0: Así es, bueno, el tema de hoy, cárcel o libertad. Y ya el licenciado Nava pone un preámbulo de todo esto para estar desmenuzando el tema. Independientemente de ello, si alguien tiene alguna duda de tipo civil, de tipo mercantil, le están hostigando porque ya le dejaron un pegote allá afuera de su casa porque usted no ha pagado. ¿Qué derecho tiene usted ante esta situación? Esto es, están invadiendo su intimidad, o tal vez tiene un problema de divorcio, en fin, cualquier tipo de problema de tipo legal. Aquí el licenciado Nava va a estar disipando dudas en el WhatsApp de La Mejor 151-1721. Y antes de ir al bloque musical y comercial, licenciado, su número de atención para lo que viene siendo una pues ya respuesta rápida y de manera personalizada.
1: Sí, claro que sí, Otoniel, gracias. Mi número telefónico móvil es el 833 259-2657.
0: Okay.
1: Y en redes sociales también me pueden encontrar. Otoniel, antes de irnos a la pausa rápidamente, sí, a todos los radioescuchas, primero lean los documentos legales que van a firmar y luego fírmenlos. No hagan lo contrario. No los firmen, luego los lean, que no los entienden, y ya después contraten al abogado para que llegue a corregir lo que tú no quisiste obligarte ahí. Al regresar de la pausa te voy a comentar el porqué de este consejo al aire.
0: Por flojera.
1: O la desconocimiento.
0: La letra está muy chiquita, términos que no entendemos.
1: Ay, el licenciado me va a cobrar mucho dinero por corregir esto. Le hubieras llamado antes de firmar.
0: ¿Y para qué lo firmas? La calentura de tener ya una propiedad, un bien. Bueno, regresamos en breve. Aquí nomás en el mitote de La Mejor FM 100.1.
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1: Como idiota. ¡Qué bárbaro!
2: Y arriba las virongas.
1: Sola.

0: siempre dije, ese vato es vato o es una señora.
1: Ah, señora, ya lo dijo, ya, ya, por favor.
2: En fin, WhatsApp 151-1721, aquí nomás en el mitote de La Mejor FM. 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

0: En fin, seguimos, licenciado, con este tema sasazo, aso, que nos comparte aquí en la cabina de la Mejor FM 100.1. Mande WhatsApp 151-1721. ¿Cuál es su duda en torno a lo laboral? ¿No te han pagado vacaciones todavía? ¿No te han pagado? Hay gente que no le han pagado el aguinaldo, licenciado. Hay gente que no le han pagado fondo de ahorro y no saben qué hacer. Dicen entonces, la información es poder. Una persona informada, pues toma mejores decisiones. Y hoy, con este tema que nos comparte el licenciado, será de mucha utilidad para los radioescuchas de La Mejor.
1: Pues sí, Otoniel, la información es poder. A todos aquellos que nos están escuchando en el programa el día de hoy, quiero decirles que, a propósito de que enviaras a la pausa, hacía un comentario en el sentido de que cuando ustedes van a firmar algún documento, deben de leerlo íntegramente, porque muchas veces esos documentos que tú no quieres leer contienen cláusulas u obligaciones que en este caso a ti te condicionan, son auténticamente cargas con las que tienes tú que cumplir.
0: Sí.
1: Generalmente las más difíciles de cumplir son las económicas, Otoniel.
0: Okay.
1: En ese sentido, luego la gente se pregunta por qué tiene que andar pagando cosas que no pactó. No, perdónenme, sí pactaron al momento de firmar aquel documento sin leer. Tú exteriorizas tu voluntad al plasmar con tu firma autógrafa, quiere decir que está impuesta de tu puño y letra,
0: okay,
1: tu voluntad de ceder en esos términos y condiciones, Otoniel.
0: Okay.
1: Luego, ¿qué sucede, Otoniel? Que viene, oh sorpresa, lo que en realidad quería decir ese documento, y andan buscando en las casas o despachos legales ayuda para interpretar que en realidad no era lo que querían contratar, o que lo que se plasmó en el documento no era en realidad lo que quisieron decir. Sin embargo, lo aceptaron. Luego, eso es muy difícil de retractar o de retrotraer. Así es, generalmente tienes que buscar un consenso, un convenio, una negociación con la otra parte, porque cuando tú contratas, recuérdalo bien, la persona que se encuentra presidiendo la firma, llámese un notario, un fedatario público, un corredor, lo que tiene que hacer es revisar que estén las condiciones dadas, es decir, que sean mayores de edad, que no tengan ninguna enfermedad mental que genere algún tipo de retraso, Toniel, sino que tengan la capacidad de saber lo que están contratando, que no haya dolo o mala intención al contratar, Toniel, y que los contratantes se expresen libres de coacción y violencia, es decir, que cuando vayas a firmar tú, no haya un tipo aquí que te esté apretando el brazo, ¿verdad?, para que firmes, o que te esté diciendo, si no firmas vas a ver cómo le va a ir a tu familia ahorita, o cosas de ese tipo.
0: El clásico, copelas o cuello.
1: Exactamente, Otoniel. Entonces, estoy hablando de un caso hipotético, tal vez muy extremo, pero que en el pasado se ha dado. Sin embargo, hablando en términos generales, lean los documentos que firmen, por favor.
0: Licenciado, esto lo hemos visto mucho en las instituciones financieras, las casas de préstamo famosas o las casas de empeño, que obviamente el cliente o el afectado, para los criterios de él mismo, dice, es que porque voy a pagar tantos intereses, y no leíste justamente lo que el documento decía, que en el atraso de un día, de dos días, de determinado tiempo, incurre la aplicación de un cobro de intereses, y el cliente no lo sabe hasta que ya se los están cobrando. Pero no sabemos si es por casualidad o con una doble intención que la institución financiera te está diciendo, aquí viene una cláusula donde en el atraso de tanto tiempo usted tiene que pagar intereses moratorios. Esto pasa, licenciado, es una pregunta para usted. ¿Solo en este tipo de instituciones o en todo tipo de procedimientos?
1: No, yo pienso, Tony, esta es una opinión muy personal, que esto es parte de nuestra cultura, Nosotros somos un pueblo latino, hablamos el idioma español,
0: sí.
1: Pero en general, voy a hablar en general, para no particularizar a nadie, nos eclipsamos cuando recibimos el capital, Otoniel.
0: Sí.
1: Y decimos, hoy ricos, y pues ya mañana vemos cómo pagamos. Y vámonos. Y te faltaba ropa y zapatitos. Y pues, en una jornada se gastaron el préstamo, Otoniel.
0: Yo conocí a una señora que ya tenía 2 préstamos y fue y pidió otro. Y le decía a las vecinas, presumiendo, ya saqué otro crédito.
1: Se sobreendeudó,
0: Otoniel. Y las señoras le decían, oye, pero ya tienes 2, ¿no? Sí, pero pues el dinero va y viene. Lo quiero para el chamaco, para la universidad. Algo así, palabra más, palabra menos. Todavía triplemente endeudada. Pero en ese momento le daba felicidad a la señora.
1: Sí, es motivo de júbilo. Pero yo creo que nadie en su sano juicio, Toniel, podría endeudarse o sobreendeudarse más allá de su real capacidad de pago.
0: Uh-huh.
1: Si yo tengo 100 pesos al mes, no voy a pedir 1,000. Siempre voy a estar moroso.
0: Bueno, en fin, dependerá también de la institución que le otorgue, porque obviamente se tuvo que hacer un análisis del estado financiero de esa persona. Bueno, lo platicamos después del bloque musical y comercial. Regresamos en breve. Buenos días, aquí nomás el mitote de la mejor FM 100.1. 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

0: de la mejor FM 100.1, licenciado, con este ritmo sabrosón. Vamos a concluir el programa del día de hoy con este ritmo sabrosón. Son las 10 de la mañana, 55 minutos. Licenciado, los últimos comentarios de este tema que nos trae hoy y comparte con el público fiel radio oyente de la mejor.
1: Sí, Otoniel, estábamos hablando del artículo 19 constitucional como fundamento legal de lo que hemos denominado en el programa del día de hoy.
0: Checamos si es pregunta para el licenciado. Bueno. Bueno. No, se fue. Lástima, tenía premio. Se perdió la despensa, licenciado, que usted le iba a regalar.
1: Sí, oh, hombre, ni modo. Okay. Sigue participando.
0: Ok.
1: Sí, decíamos que es el fundamento legal de este tema denominado cárcel o libertad. Así es que nos habíamos quedado que en el año del 93 hubo una reforma de gran calado a nuestra constitución, pero ya en el 99 del siglo pasado, Otoniel, nuevamente se vuelve a reformar la constitución, en especial este artículo 19 constitucional que contiene las bases del sistema penal mexicano, y ya se habla en aquel entonces, Otoniel,
0: sí.
1: de la duplicidad del término constitucional. Hoy es algo muy común decir que cuando una persona es presentada ante el juez, la defensa solicita la ampliación del término constitucional para efecto de ofrecer y desahogar pruebas.
0: Bueno, es pregunta para el licenciado.
2: Así es, Otoniel, buenos días, licenciado, un gusto saludarlo por aquí ya la empresa Café Sli. Sobre mi comentario de mi departamento, ahora me puse a leer las letras chiquitas, no las tengo firmadas, pero se acuerda que le comenté que tenía una y otra hipotecaria, y ahorita la tercera es la que ya me está cobrando arriba de 500, licenciado, ¿y qué puede proceder si yo con ellos no tengo ningún documento firmado? ¿Ellos me pueden quitar mi departamento?
1: Sí, buenos días. Si mal no recuerdo, habías hablado en programas anteriores y expusiste tu caso aquí al aire. Recuerdo tu voz. Bueno, fíjate que en ese sentido dices que ya encontraste la documentación y que una persona totalmente ajena a quien originó el juicio te está cobrando a ti. Habría que ver si esa persona está actuando con motivo de alguna especie de cesión de derechos litigiosos, o si la persona moral que inició cobrándote sufrió una transformación jurídica y ahora se denomina de otra manera. Pero todo eso hay que cerciorarse de que sea ajustado a derecho, porque también puede suceder, no sé si sea tu caso, habría que analizarlo a fondo, que te esté cobrando a alguien sin ningún tipo de derecho o representación. Y ha habido casos, Otoniel,
0: sí,
1: en que han pagado dos veces la misma deuda. En este supuesto, si tú tienes esa documentación, ahora sí, ya estás en condiciones de acudir a un despacho legal para que sea un abogado profesional el que revise todos esos documentos y los antecedentes legales del juicio para confrontar la documentación y saber de dónde rayos ha salido ese tercero que se está arrogando un derecho para cobrarte pues la cantidad estratosférica que tú nos has compartido aquí al aire. Ya estás en ese momento de poder acudir al despacho, al abogado de tu preferencia, el que te genere confianza y con el que tengas pues mejores condiciones de contratación. También eso es algo a tomar en cuenta. Ya no le busques más.
2: Sí, lo que pasa, Rick, así rápido, dale cuenta que le empecé pagando a Toniel, después fue el doña Jechu, y ahora tú eres el que me estás cobrando a mí, pero me estás cobrando las perlas de la vida.
0: Yo que tengo, ¿sí?, que ver ahí, gallo, no me...
1: Oye, qué bien acomodaste el ejemplo.
3: ¡Acomódate, calzón!
2: ¿Dónde sí, licenciado?
1: Sí, sí te entiendo.
2: Eran hipotecarias, fueron cambiando de nombres y de razón social, y ahora una tercera es la que me sigue cobrando, pero como dejé de pagar, ahora quiere que le pague hasta las perlas de la vida, y yo creo que le pague hasta su carro, porque sí, ya llegó casi a 500 mil pesos la deuda, cuando ellos me prestaron a mí 150 mil pesos, licenciado.
1: Ahí pudiéramos hablar del anatocismo, que es el pago de interés sobre interés. Está muy interesante tu caso, pero se tiene que analizar ya con profundidad y con seriedad. Aquí estamos en un espacio radiofónico y créeme que es imposible dar un veredicto a la distancia, pero con todo gusto ahí están mis números de teléfono, o bien puedes ir a tu entera elección a buscar un abogado profesional, conocedor de estos temas, y que te pueda asesorar, que te pueda orientar y que te pueda gestionar. Ah, no, por supuesto, siempre estaremos nosotros dispuestos, Otoniel, a ayudar a las personas.
0: Gallo, pues márcale.
1: Así lo requieran.
0: Directo al licenciado para que salgas de todas estas dudas. Le mando un saludo al Canas.
1: Un saludo también al buen Canas.
0: Dice aquí, saludos, buenos días, ya que siga la charla, está diciendo el Canas, ¿eh?
1: Gracias, Silva. Lo bueno que eres mi amigo.
0: Exactamente. Ya nos vamos, muchachos. Muchas gracias. La producción para MBS Radio en el año 2026. Mi nombre es Otoniel Vázquez. Pasa larguísimo en este jueves sensacional y sigan escuchando la mejor FM 100.1. Viene la charrita que me va a regalar mochilas para este regreso a clase. Mochilas cortesía de la mejor FM 100.1 y de Calixto Méndez, que están buenísimas y están bastante alivianadoras para este regreso a clase. Licenciado, ya lo vamos, muchas gracias.
1: Sí, Otoniel, a propósito de esto último que comentas, ¿verdad? De esta campaña que están llevando a cabo aquí en la radio.
0: Ok.
1: Me dice un cliente, licenciado, mochilas, y se pasa la mano sobre el cuerpo, ¿verdad?
0: Como la del Puebla.
1: Exactamente, como figurando una franja. Y le contesto, Toniel, para mochilas, las de la mejor. Así que llamen, participen. Adelante, ¿verdad? Que están muy buenas las mochilas.
0: Mochilas, dijo Dora.
1: Las de la mejor.
0: Chécalo, chécalo. La música de Calixto Méndez. Sí, señor. Ya vamos, Moisés, tira los controles. Gracias. Esto fue el mitote de la mejor FM 100.1.
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18: ¡Hoy no más! ¡Hoy no más, raza! ¿Cómo andamos? ¿Cómo andamos? No, hombre, y aquí andamos disfrutando ya de los puros cañonazos. Y, oye, ya había llegado, Mollito, pero me quedé arropando a mi compadre Luis. Le estuve dando ahorita un agasajo a mi compadre. Porque nos acaba de arropar, compadre. No, hombre, fíjate que Luis es ganador. Ayer que le atinó ahí a la pregunta Cañonera y se llevó boletito de Sonido Master para ver a Sonido Master. Se llevó boletito y nos arropó, nos trajo dos tortas, papá. Y cómo no, pues le estuve saludando ahorita, lo estuve agasajando a mi compadre allá afuerita ahorita. Por eso, pues hasta ahorita sí que no empiecen, raza. Ahorita con que, ay, sí, Luis, ahorita lo que Luis pida, lo que Luisito pida, Luisito... Pide faltó lo que quiera,
3: faltó
18: Luisito.
3: La coca.
18: Sí, faltó la coca, pero bueno, no le hace, compadre. Con eso lo hacemos. Así que, Luisito, pide lo que quieras, papá, ¿eh? Oye, todos nos arropó ahí, Luisito. Mándale un saludo a Luisito.
3: Sí, muchas gracias, Luisito.
18: ¿Qué vale, papá? Ahí está.
3: Bien maquiladora.
18: Con todo para llevar raza. Y bueno, pues ya lo sabe. Usted comuníquese con nosotros. Mande su mensaje, ahora sí que su mensajito. Márquenos aquí a cabina. Y bueno, pues ya 10 de septiembre del 2026. Aquí andamos bien felices, bien contentos. Mollito Cetina, no, hombre, bien arropado, papá. Como debe de ser. Y bueno, pues andamos en este día sensacional. Qué bárbaro, compadre. Bueno, ¿quién habla?
10: ¿Qué onda, mi
18: chapaneco?
10: Oye, no, pues ya te arropó el besito, yo me voy a ir con el Pumita entonces el sábado mejor.
18: Ay, ay, ay, ¿por qué, hombre?
10: No, pues ya, de lo que queda, no, así no nos gusta completito.
18: Ay, las obras no, dice. Las obras no. Oh, no, oye, me arropó acá, Luisito, nos arropó bien.
10: No, pues qué bueno que así hayan varios, ¿eh?
18: Échame, que hayan varios, yo no.
10: Échame. Radio escucha que estamos pendientes de la cerveza.
18: Eso es todo, mi chapa chapaneco.
10: ¿Papá que le faltó la coca?
18: Sí, no, hombre, no sea por ahorita, ya se la arropamos nosotros ahorita.
10: Oye, saludito para el Pumita.
18: Ajá.
10: Ahí para el Rey David.
18: Órale.
10: Ahí para el buen Isaías, que creo que ya le quitaron la muela o la chompa, quién sabe, pero ya no se escuchaba.
18: Ese Isaías anda con todo, Isaías, compadre, ya la lleva ahí, ya casi te queda ahí, ya me lo termina.
10: No, la obra esa, quién sabe, está diciendo.
18: No, ya la lleva, ya va más para allá que para acá, ya.
10: No, pues ahí andamos, saludito para el Puma, para el de los bocolitos, que se quiere comer los bocolitos, pero ya se quiere antes de los bocolitos.
18: No, vas a ver que sí va a caer.
10: Va a caer, no, pero anda malo, dice que no puede ni hablar ya al Tucán ahora.
18: No, hombre, vas a ver, hombre, que sí. ¿Cuánto? Ya está, mi tremendo.
3: ¿Cuánto mide la plaza?
18: Sí, va, ya está, te digo. Ya está, mi chapareco.
10: Está bien, Mollito, te quiero también.
18: Ay, anda el Mollito, ¿eh? Ya está, papá.
10: Una canción ahí de Hugo Ruiz.
18: Algo de Hugo Ruiz, ya puso algo de Hugo Ruiz caminando y meando, papá.
10: Ah, pues sí, ya está venido bailando, ahorita me acuerdo.
18: Ya ves, te digo.
10: Ah, pues ahí, cualquiera, mi chapareco.
18: Bueno, te ponemos otra.
10: Órale, mi chanita, no, pues ahí mira, ponle la de Manolito Barrios para mi buen amigo el Mil Amores.
18: Ay, Mil Amores, ay, ay, ay, ya está, bueno, ahorita, ahí va.
10: Ahora también que alguna invitación, vamos a ir con el Mil Amores.
18: Ya está, sal y vale, ahorita la pongo.
10: Hola.
18: Gracias, bueno.
10: Y a Peloncito que lo chupe la bruja. Carlos,
18: sí, no, Mando, pues Peloncito, oye, esa tartaleta, no, hombre, compadre, pues ¿cuántos años tendrá ya la tartaleta esa, compadre?
10: Ahorita ya está por la desembocadura del río Pando.
18: No, ya esa ya anda desintegrada ya, compadre.
10: No, sí, me cae que te voy a llevar algo más mejor, pero déjame que cobre ahora la pensión de mi jefa, porque siempre me va a tener.
18: Ay, ay, pinche. Ya está, papá.
10: Eres sinvergüenza como muchos.
18: No. No, Peloncito, no se puede contigo.
10: Oye, pues soy el hijo más querido de la que gordo.
18: Qué bole, ya está, papá, sal y vale.
10: Papi, Pancho López de los hermanos Barrón.
18: Pancho López de los hermanos Barrón.
10: Yo saludo al chapaneco y a toda la bola de muertos de hambre allá de la Morelos Moralillo.
18: Hoy no más, bueno, ya está, ya te la pongo.
10: Que atraviesen los carros ahí en el Moralillo para que les arreglen los baches, hombre.
18: No, está todo bien por allá ahorita, hombre.
10: Un baile a beneficio para toda la bola.
18: Un baile a beneficio.
10: Hay más hombres que mi frente, me cae.
18: Ya está, papá.
10: Te quiero.
18: Gracias, mi tremendo Jesús. Gracias a la gente que anda al pendiente. Bueno.
10: No, pues esa no quiero.
18: Ay, Pumita. Mira, Pumita, ahorita lo que pida Luis, compadre.
10: Oye, papi.
18: Dime.
10: A ver si puedes complacerme con una canción.
18: ¿Cuál va a ser?
10: Mira, ponme una de lo que es el de Matamoros, Tamaulipas, Rigo Tobar.
18: De Rigo Tobar.
10: Mi Matamoros querido.
18: Mi Matamoros querido de Rigo Tobar.
19: Así es, estoy diciendo para mi chapaneco, que ya mero cumpleaños, ahí para el Rey David, Muñecas de Pollo, Isaías,
18: ajá,
19: ahí para el Perro, ahí para todos los del grupo del Garrafón.
18: ¡Qué vole!
19: Para tu canazo.
18: Ajá.
19: A todos ahí, ya sabes, como siempre, y para mi tía Juana. Es más, ¿sabes qué?
18: Sí, ¡ey!
19: Hay una canción que se llama ¿Cómo lo baila Juana, no? Algo así.
18: ¿Cómo lo baila Juana?
19: Sí, algo así, Juana, y cómo lo baila Juana, que la canta creo que Calixto y...
18: Ah, ¿cuál será? Bueno, ahorita la checo, déjame acordarme cómo lo baila Juana.
19: Ponme esa para dedicársela especialmente a mi tía Juana Castro.
18: Bueno, ahorita le busco algo de Juana, compadre, si no le cambiamos el nombre.
19: No, ponle Juana, porque si no, luego ya lo van a invitar a almorzar. Ay, Juana,
18: bueno, ya está, mi pumita, sal y vale, papá.
19: Pues nada más la más, pero no te invita a almorzar, va.
18: Sí, pues no dice nada, no dice Cherna, vente acá.
19: A López Portillo.
18: Nada, no, nada. Puros saludos a doña Juana y oye, nada para la Cherna.
20: ¿En este programa es pura gaviota?
18: No hay nada, Juana, que se vea, Juana. Algo, Juana, por favor, hombre.
19: Ay, Mollito también, ¿quién está?
18: Sí, Mollito también, quiere arropamiento, Mollito.
19: Mollito se ha como 15 gorditos.
18: Oh, no, y flacas y todo.
19: No, eso para mi tía, que nomás 15 dice, pero no invita a la Cherna, ¿verdad?
18: Ya está, sal y vale, mi tremendo pumita.
19: Pendiente.
18: Gracias, papi, ahí anda la racilla, al pendiente otra vez de la mejor, mi Damián, mira, ahorita va a llegar el Chesco aquí, mira, con mi Damián, mira.
21: Saludos para ti que te acompaña Karina. Ya no, mi Cherna, ya sabes, al pendiente de los cañonazos con José David la Cherna. Ya damos, que tengas excelente día, saludos y bendiciones. Buenas tardes, saludos también Facho.
18: Ah, no llegó, Mollito, pensé que iba a traer ahorita, le llevo los chescos ahorita, no, nada. Bueno, ya está, saludos a mi Damián, saludos. Cherna dice, buen día, saludos, excelente jueves. Una canción de Rigo Domínguez, la de Macumba, atentamente Edgar. Mi gente de allá de Campeche, le mando un saludo a Edgar, a toda la familia. Gretel, saludito, Gretel.
22: Ya, Chernita, dale su media hora.
18: Oh, no, hombre, lo que quiera, Luisito. Si no es Juana, es Shana. Bueno, pues te digo, pues si no le cambiamos el nombre ahorita a doña Juana. Qué bueno que ya llegas, Cherna, el rey del ambiente, la 100.1. Gracias. ¿Quién anda aquí? Bueno, no sé quién anda aquí. Ruiz. No, saludos a toda la bandera, la racilla que anda al pendiente. Eres este ya jueves. Ya es jueves, compadre. Ya es jueves, va, Mojito. No manches, compadre. 2 días faltan para ver ganar a la maquinola, papá. No, esa maquinola manda recio, compadre. No, vamos a echar a dos, compadre, a dos. Vamos por las Águilas y vamos por el Messi, ese Messi. Ay, van a ver, compadre. Ya está, papá. Vámonos con música, mi tremendo Mojito Cetina. Nos vamos a la media, y ahorita regresamos con un cañonazo. Órale, papá, vámonos.
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18: ¡Qué chulada! Llega la música de Rigo Domínguez, su grupo Audaz, y eso que se llama Macumba, a través de la 100.1, sí señor. ¡Buenos días, racilla! ¡Ánimo! ¡Órale, papá!

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El Jaguar de Vallehermoso. Y eso que se llama Manolito Barrios, compadre. A través de la 100.1, vamos, regresamos. ¡Órale, papá! Puros cañonazos, compadre.

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1: ¡Ay, ay! No, hombre, qué chulada, papá. Oigan, aquí andamos disfrutando con todos ustedes. Muchas gracias, mi gente maravillosa, la gente que anda disfrutando el día de hoy. Oye, déjame mandarle un saludo a mi tocayo José, a la señora San Juana, ya en la colonia Presidentes, que luego dicen que me van escuchando ahí en el transporte escolar. Le mando un saludo para ellos y para toda la gente que está siempre al pendiente de los cañonazos, la gente que está ahorita en este momento pues chambeándole, la gente que anda chambeando recio, la gente que anda dándole con todo. Y bueno, pues ahí está el saludo enorme a toda la gente trabajadora, la gente que anda pues trabajando fuerte, fuerte, fuerte, sí señor, fuertísimo. Ahí está el saludo para todos ellos, la gente que anda, bueno, pues disfrutando a través de la mejor. Muchísimas gracias a toda la gente maravillosa. Y bueno, pues aquí andamos dándole con todo, papá, como debe de ser, sí señor. Oye, qué chulada. Tengo un mensajito de este lado. Gracias, que se lo olvidó a mi compadre Damián, a ver.
2: Mi Cherna, mándale un saludo ahí al Pelocito, al Chapareco, al Pumita, y ahí también un saludo a los cañoneros, a los mejomaníacos, y también un saludo a los de la Ruta Madero Pedrera, que andamos, mi Cherna, vuelta y vuelta, ya sabes. Qué saludos, ole. Bendiciones, aquí aparte de tu amigo Damián Fashion.
1: Eso, mi Damián, saludito, mi Damián, aquí andamos, papá, muchas gracias. La gente que está, pues, al pendiente, disfrutando de la mejor, dice, saludos, mi Cherna, aquí escuchando puros cañonazos, te encargo ahí algo del Cari Junior, ya está la de Sabrosura. Bueno, ahorita vamos a buscar ahí también, a complacer la gente que está al pendiente siempre disfrutando de los cañonazos. Gracias a todos ustedes, a toda mi gente maravillosa, la gente que disfruta de la buena música, compadre. Qué chulada, papá. No, no, no. Andamos recio con todos ustedes, con toda mi gente. Y bueno, pues ya en este mes patrio, mes de septiembre, ya estamos a 10 y bueno, a 5 días de estar dando el grito. Mi tremendísimo Mollito, ¿dónde vas a dar el grito, Mollito? Ay, ay, ay, dice, ahorita en la casa, dice, eso estaba, papá. Ya está, para la raza que anda al pendiente, dice mi Puma, dice, la canción se llama El Zapatero de Calixto Méndez, ya está, ahorita creo que sí la tenemos, la de El Zapatero, ahorita vamos a buscarla ahí con mi amigo Calixto, que bueno, pues es el que está patrocinando las mochilas oficiales de la mejor, El Zapatero, papá, ya está. De Calixto Méndez, ahorita vamos a complacer a la gente que está, bueno, pues siempre al pendiente de la 100.1.
3: Chernita, Chernita, se llama El Zapatero, papi, de Calixto Méndez, pero pórmela. Oiga. Sabes que te amo, Chernita. Ahí queda para mi tía Juana Castro, de la colonia López Portillo, y saludos para Lemín Fashion. También Fashion. Ahí saludos para el comando de tu canal también. Bendiciones, papi.
1: ¡Qué ole! ¡Ya está, papá! ¡Sal y vale!
4: También la canción.
1: ¿Eh?
4: Que se la pongan y también.
1: Que se la ponga y también la canción.
5: Cherna, Cherna. Saludos desde Guadalajara, Jalisco, de parte del Gnomo. Ponme el cañonazo de La Negra Tomasa.
1: La Negra Tomasa quiere el Gnomo de allá de Guadalajara. La Negra Tomasa, hoy está buena. Vamos a buscar ahorita la negra Tomasa, ya para mi compadre el Gnomo. Y bueno, pues para toda la gente. Saludos, Cherna. Dice aquí escuchando la ruta del Águila Echeverría. Mis amigos del transporte público que se andan reportando. Los del Águila Echeverría, esos andan recios, los del Águila Echeverría, siempre andan al pendiente, siempre nos andan escuchando, y les mando un saludo a mis amigos del Águila Echeverría y a mis amigos de allá de la Isleta Pérez, compadre, también, que por allá anduve saludándolos el viernes. No, allá, los de la Isleta, compadre, no, siempre,
4: Cherna. Y el Checolín.
1: Ahí te escuchamos, ¿eh?
4: El Checolín
1: del Águila Echeverría, ya, no sé qué sería.
4: No, el Checolín de allá de Pueblo Viejo.
1: Ah, el Checolín de Pueblo Viejo también, ¿va? No sé, ya no ha hablado tampoco, bueno, pues ahí andan. Es que andan chambeando, compadre.
4: Ya lo han de haber anexado.
1: Sabemos que luego no pueden agarrar ahí por el volante, pero bueno, pues le mandamos un saludo. Los que no pueden, los que son responsables en su trabajo, compadre, que van escuchando los cañonazos, no pueden agarrar el celular porque andan trabajando, ¿va?
3: ¿Qué habla del negro?
1: El Isaías.
3: Yo quiero la Superlama, Cherna.
1: No, Isaías también es responsable,
3: compadre. La negra.
1: Anda chambeando.
3: ¿Qué habla del negro?
1: De Isaías anda cantando. Saludos, Isaías.
6: Chernita, mándale un saludo muy especial al Pollito, a Víctor.
1: Al Pollito.
6: De Favosote, que siempre te escucha, nada más que le da pena mandar saluditos de parte del negro.
1: Hoy nomás.
6: Y también un saludote y un abrazote al Mollito. ¿Qué rollo, Mollito Cetina?
4: Saludos.
1: Eso.
4: ¿Es el negro,
1: va? Sí, es el negro. Hola.
4: Ah,
1: qué vale. Mira, aquí en este momento Isaías anda chambeando, compadre. Me acaba de mandar una fotografía donde hay dos cubetas, compadre, y una tabla. Pero nada más, compadre, no se ve que está haciendo. No, está echándole ahí este cemento ahí a está haciendo, está con los escalones, compadre, está con los escalones, para que veas. Sí chambea, Lisaías, cierra chambeando, con todo, papá, con todo. Excelente, Cherna, saludos de Tantoyuca, Veracruz. Te pedimos el popurrí huasteco de Marcos Junior. Bendecido día, gracias a la gente de Tantoyuca. No, hombre, qué chulada. Toda esa gente de allá de Tantoyuca, les mando un saludo enorme. Y bueno, pues el saludo fenomenal, sí señor, a toda la gente bonita de Tantoyuca, Veracruz. Bueno.
7: Hola, ¿qué tal, Charna? Habla la Chuya, ¿cómo estás?
1: ¿Qué onda, Chuya? ¿Cómo andas?
7: Pues aquí, con este calorón, ya has de ver. Quiero mandarle un saludo al chapaneco.
1: Ajá.
7: Y a este muchacho, el que es albañil, el de los mangos.
1: Ajá, al albañil de los mangos. ¿Quién es el albañil de los mangos? Isaías.
7: Ay, veas de ver que tiene un sonidazo que todo me retumba cuando me lo
1: pongo. Bueno, está bien.
7: El Puma tiene unas cosotas, ¿no?, que le cuelgan.
1: Ya está, Chucha.
7: Saludos a toda la bola de mayates de acá de la ruta de la Guadalupe, también de acá de los mangos.

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7: Son grupero con el reportero. Oye, yo quiero escuchar el soundtrack de lo que viene siendo el documental de Julio César Chávez. Acuérdate que ya hicieron un documental antes, ¿verdad? Y le pusieron un soundtrack acá bien, o sea, bueno, hombre, que anda siendo muy bueno, muy buen soundtrack que le hicieron al otro documental. Este no se puede quedar corto. ¿Y de qué va un documental de Julio César Chávez, el gran campeón mexicano, ¿verdad? No, pues dice que aquí sí va a decir la neta, o sea que el otro no dijo la neta. Bueno, no importa, campeón, o sea, el vato la verdad quiere decir cosas más comprometedoras, se quiere comprometer con la verdad, ¿no? De que pues miren, me pasó esto, la verdad, mi vida, una parte ha sido una cosa horrorosa, pero la he enfrentado así por si alguien la trae y chueca, ¿va? Así es que chido, próximamente el documental, o ya está, creo ya está, ¿va? Pues ahí googleenlo. ¡Corta!
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0: buen cañonazo. Para toda la racilla que anda, bueno, pues siempre al pendiente a través de la mejor. Y bueno, pues aquí andamos disfrutando hoy con ustedes de este día sensacional. Ya jueves sabrosón, 10 de septiembre del 2024. De 2026, perdón. 2024, hoy, mi George. Es que ya llegó el George. ¿Cómo anda, George? Andas con todo, papá, ¿eh? Anda recio, mi George. Es que se estaba dando besos con Mollito ahorita para despedirse.
1: ¡Claro!
0: Oh, te digo, ya está, compadrito. Sale y vale, así que raza, pues a seguirse comunicando con nosotros aquí en cabina. El teléfono está listo para recibir su llamada y su mensajito al chat de WhatsApp 151-1721, racilla. Sale, bueno, bueno.
2: ¿Qué pasó, mi carnal? Buenas tardes.
0: ¿Qué rollo? ¿Quién habla?
2: El David.
0: ¿Qué onda, mi David, contigo, papá?
2: Pues aquí, ya cambiamos de giro, ahora andamos en un carro de aplicación, mi carnal.
0: ¿Dónde andas ahora?
2: Ahorita andamos acá en la zona norte de Tampico.
0: ¿Zona norte, papá?
2: Acá en el Ubercito.
0: ¡Ah, qué ole! Ya está, mi tremendo. David, saludito, papá.
2: Sí, viejo, ya sabes que siempre te escuchamos, aunque es otro giro, pero aquí los clientes también a veces van ahí tarareando las canciones.
0: ¡Qué ole! Escuchando los cañonazos. Muchas gracias, mi David.
2: Así es, mi tierna. Saludos a todos ahí. Ya tenía ratillo que no me comunicaba porque andaba en este cambio. Pero ahí estamos escuchándote pendientes siempre.
0: Eso es todo, papá. ¡Sal y vale!
2: A ver si hay una cancioncita ahí de La Noche de Chicago.
0: La noche que Chicago se murió de banda Toro, compadre. ¡Qué ole! Ya está, papá. Sale y vale, gracias, saludos. Mi David. Muchas gracias a la gente que anda al pendiente. Dice saludos, mi cherna. ¿Qué tal las tortas? Soy Luis, una rola del Pega Pega, aquí en sintonía desde Los Pinos. Quítame la de que Chicago murió. no, compadre, no. Espérame, es que tengo que darme allá lo que Luis pida, compadre. Voy a arropar a Luis. Es que mira, mi yo nos mandó unas tortas, compadre. El tremendo Luis. Ahorita lo que Luis pida, compadre. No, ahorita después de la de Chicago me pones algo ahí del pega pega, compadre. Sale y vale, ya está. Ahorita vamos a complacer ahí al tremendo Luis, que anda, iba ya rumbo a la chamba, iba al jale, mi Luis. Le mando un saludo enorme, ¿cómo y que no? Buen día, mi cherna, saludos, un fuerte abrazo, gran amigo, bendiciones, salud para todos. Atentamente, Aloncito de Jume. No, hombre, Aloncito, no. Es mi carnalito, Aloncito. Qué chulada. Muchas gracias, Aloncito, te mando un saludo enorme, papi, bendiciones donde quiera que andes, sí, señor. Cherno, un saludo a doña Celia, que está de orejona en el Moralillo, salud para todos, doña Celia, allá en el Moralillo, anda de orejona, doña Celia.
3: Bueno, mi cherno, entonces que te voy a mandar un saludo a doña Celia, allá que estoy escuchando en City Moralillo. Y un saludo para toda la raza cañonera, saludos para todos, besitos, bye.
0: Cabre, toda la raza allá del Moralillo City, le mandamos un saludo enorme. Qué bárbaro, soy del meritito Moralillo, sí, señores. Ahí andamos, campare, ahí andamos, disfrutando con toda la racilla allá del Moralillo, papá, eso es bueno. ¿Me podrías poner unas mañanitas para mi sobrina Azul Marine? Bueno, que le deseo lo mejor en este día, su tío Cefe del Ángel. Muchas gracias, saludos ahí a la sobrina. Las mañanitas, mi tremendo George, para la tremenda Azul. Qué bonito nombre le pusieron, hombre, compadre. Yo también, ir a la más Azul, compadre. Qué chulada, papá, ¿eh? Eso es todo. Salud para ella. Ahí, le deseamos lo mejor. Qué bonito, lo bonito.
3: Bueno, Dios, mi charla, ahí te voy a dar un pollito para que me atiendas. Algo bueno, el concierto de los Tucanes de Tijuana. Salud, mi charla. Y mándame saludos, Julio Domínguez García, para Carlos Alberto Domínguez y Reina Lucero Domínguez, que son mis hijos.
0: ¡Cáole, no! Para el tremendo Julio. Y bueno, para toda la familia, le mandamos un saludo enorme. Y no, cuando nos arrope, compadre, así como Luisito, no. Saludos a cada rato, compadre, cada segundo. Mi Luisito tiene mi corazón, compadre, el día de hoy, ¿eh? Así que sean como Luis, por favor. ¡Bueno!
4: ¿Qué onda, mi gente? Buenas tardes.
0: ¿Quién habla?
4: El amigo Pacho.
0: Ah, no, es que ahorita puro Luisito, papá.
4: Ay, ay, ay.
0: No, dime, mi Damián, dime.
4: Dame, porque aquí andamos, Chana, escuchándote la segunda oreja de los puros cañonazos.
0: Eso es todo, papá.
4: Ya sabes, como siempre, el pendiente.
0: Ya está, ya.
4: Un saludo ahí para la ruta Maduro Pedrera. Ajá. Que me queden tristes, para el Rudo Misiles. Ya sabes, para el Pelotito, el Chapaneco.
0: Ajá.
4: El Pumita y para todo.
0: Ya, ole. Ya está, para todos los cañoneros.
4: Sí, ahí un saludo para el George también, que acaba de llegar.
0: Sale y vale, ya está, papá.
4: Ya está, mi chanita, gracias, buen tarde.
0: Sale y vale, mi Damián. Gracias, tremendo Damián, que anda con todo. Saludos, mi Cherna. Que no falte el saludo para Juanita, la señora Lucy, el Tucán, de parte de la señora Cristi Ortega. Saludos, señora Cristi. Cómo no, saludos a mi gran amiga Juanita, para mi amiga Luz, y bueno, para todos, la señora Cristina. Ya se me anda olvidando el nombre de Juanita y de Luz, ya como que hace falta que me recuerden unos bocolitos. No, le mando un saludo, grandes amigas, donde quiera andan, luego andan baile y baile, andan allá, andan en los bailes ahí, mi amiga Juanita y Luz, y no, se arman buenos los bailes ahí con la Cherna. Buenas tardes, Cherna, saludos de Paso Real, de parte de Celia. Muchas gracias, Celia, a toda la gente de Paso Real, le mandamos un saludo. Hoy regalo la mochila oficial de la mejor. Yo iba a decir mochila cañonera, no, es la mochila oficial de la mejor. Hoy va a haber mochila oficial de la mejor, gracias y cortesía de Calixto Méndez. Así que muy pendiente, raza, más de ratito, porque voy a regalar una mochila cañonera hoy con una mochila oficial de la mejor el día de hoy, compadre. Te digo. Señor, vámonos a música de la noche, que a Chicago, sí, compadre, no, sí, le dieron crán, compadre, no, como, sí, ya está, vamos a ahí con Banda Toro, y ahorita vamos a complacer a mi compadre Luis, que estaba solicitando algo del Pega Pega. No, primero, vamos a complacer a mi compadre, que estaba solicitando la de La Noche que Chicago, pues le dieron crán, compadre, vamos. Esa rolita está buenísima, para toda la bandera, mayor. Hoy nomás. ¿Qué vale, papá? ¿Qué vale? Vámonos, regresamos. Súbala a la 100.1 por unos cañonazos. Órale, papá.

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15: Luisito, ¿quién lo quiere a Luisito Mareo? Te digo, ya está. Vámonos, llega el Peca Peca a través de la mejor FM 100.1, compadre. Vámonos, regresamos. Órale, papá.

0: ¡Madrazos!
1: ¡Hoy nomás! ¡Hoy nomás, mi gente! ¡Regresamos! Dicen que el amor lo marqué. Buen cañonazo del Pega Pega de Emilio Reina. Para toda la racilla que anda, bueno, pues al pendiente a través de la 100.1. Y mi gente, muy pendiente porque en el siguiente bloque voy a regalar la mochila oficial de la mejor. En el siguiente bloque, raza, regalamos la mochila oficial de la mejor, ¿eh? En el siguiente bloque para que la gente, bueno, pues esté atento. Y la mochila, bueno, vamos a hacer transmisión también en Facebook para que la gente, bueno, pues estén atentos a través de nuestra página de Facebook, La Mejor Tampico. Ahí merito para que la gente, bueno, pues esté enterado de que, bueno, usted se puede llevar esta mochila que todo mundo la quiere, todo mundo quiere la suya, pero bueno, pocos son los afortunados de llevarse su mochila. Ahí está, ¿no? Ya toda la gente que ha ganado su mochila, felicidades. Y bueno, usted tiene hoy oportunidad de ganarse una, sí, señor. Bueno, bueno, ¿quién habla?
2: ¿Qué onda, mi chanita? Buenas tardes.
1: ¿Qué onda, Isaías, contigo, hombre?
2: Aquí estamos, Veracruz, mi chanita.
1: Bueno, tira barra, no, todavía no son las 12. Ah, no, ya son las 12.
2: Ya,
1: sí,
2: ya no, nos metiendo por la vida ahorita.
1: Vale, no, ahorita Isaías está aventándose su botana y me imagino que debe ser nada de tacos. O sea, no come tacos, tortas, no, no, no, él es mariscos, ¿eh? Qué ole.
2: No, no, marisco, no, una fajita ahorita.
1: Hoy, ¿qué te estás reventando ahorita, Isaías?
2: Ahorita nos chingamos una fajita de res.
1: ¿Una fajita?
2: Sí, una fajita.
1: Ah, para que vean, para que vean, o sea.
2: Una chirita.
1: Qué ole, eso es todo, Isaías.
2: Pues
1: ya
2: casamos,
1: muchachita. Ya está, papá, no, hombre, qué bueno, mis ayas. Bendiciones, papi, para toda la raza que anda ahí chambeándole, pegándole duro. Y bueno, pues ya va con todo, ya vi que va con todo, papá.
2: Próximamente la inauguración aquí, a aquel lado, aquí andaba bajito.
1: Ya está, papá, sal y vale.
2: Para que te vengas a tomar unos cafés.
1: Hoy nomás, ese
2: así
1: Dios,
2: es.
1: Ya está, papi.
2: Aquí te voy a invitar unos.
1: Oílo.
2: Vamos a estrenarlo próximamente, si Dios quiere.
1: Sale, vale. Ya está, mi tremendo Isaías.
2: A eso es por Momita, el gran chapaneco, que ya me lo cumple año y va a ser quinceañero.
1: ¿Ya?
2: Para que el día 15 cumple, va a cumplir el tigrito, ¿viste? También.
1: ¿Qué hago, el chapaneco?
2: Sí, el gran chapaneco, el de los marranos.
1: Chapaneco, ya está, papá.
2: Saluditos para toda la banda de ahí de la cabina, toda la banda.
1: Pues aquí andamos todos bien agustines, andamos disfrutando el día de hoy, compadre.
2: Ay, ponme una rola de Shalom, por favor, remordimiento, por favor. Muchas
1: algo de Shalom, compadre. Ah, no, así fíjate, esto es de las caras.
2: Esto es para la marina.
1: Ya está, sal y vale.
2: Bueno, chanita, aquí estamos escuchándote como siempre, ya sabes.
1: Ya está, sal y vale, muchas gracias, Yas.
2: La mera pipa de la 100.1, el número uno.
1: Ya está. Ah, ¿quién es?
2: Por la pierna.
1: Ay, ay, Isaías. Algo quieres, Isaías, algo quieres.
2: El sábado, mi chanita. El sábado van a traer los chicharrones.
1: No, no, el sábado agárrate, Isaías, porque van a volar pollos por donde quiera, papá.
2: Estamos esperando la invitación, chanita. Estamos esperando la invitación.
1: El Isaías anda puesto, el Isaías. Ya está, papá.
2: Sale, no, para cenar o botanear ahí, nomás, ya.
1: Bueno.
2: Ya eso de puesta, pues no.
1: Ya está, pues, sale y vale.
2: Ahí está, muchachita, si Dios quiere.
1: Ya está, muchas gracias, el hermano Isaías, que anda con todo. Bueno, bueno.
3: Buenas tardes, mi chema.
1: Eso, ¿quién habla?
3: La Rula de
1: ¿Qué onda, mi Rulita? Contigo, papi.
3: Pues aquí seguimos de vacaciones, mi chierna.
1: Eso, ¿dónde andas o qué?
3: Ahorita ando aquí en el centro de Altamira, vine a comprar para la papa.
1: Qué ole, la raza ya de Altamira.
3: Pues ya sabes, está uno de vacaciones, se tiene que poner el mandito, ¿qué más hacemos?
1: Que ni modo, hay que darle.
3: Para que mañana viernes nos deje salir la piedra, como si nada.
1: Eso, papá.
3: Hay que hacer mérito.
1: ¿Eh? Ya está. Ya está, mi tremendo Rula.
3: Unos saludos por ahí para los compañeros de la colección de basura.
1: Ajá.
3: A lo mejor me van extrañando, pero ya les voy a caer por ahí.
1: No, pues ahí está el saludo para ellos, para todos mis amigos de recolección, papi.
3: Sí, van a ver, ya lo voy a invitar a mi cumpleaños el día 15. A ver si te das una vuelta también tú.
1: Órale, sal y vale.
3: Cumplimos igual, chapaneco y yo, el día 15
1: hoy nomás.
3: De septiembre.
1: Oh, qué
3: vamos
1: vale.
3: A juntar para dar el grito.
1: Para dar el grito, papi.
3: Así es.
1: Sal y vale, mi Rula.
3: Ahí me puedes poner de Selva Negra, La Zorra Salvaje.
1: Algo de Selva Negra, La Zorra. Bueno, ahorita te la ponemos.
3: Dedicada a todos mis paisanos de por allá de Ébano.
1: Órale, sal y vale.
3: Salud,
1: Gerna. Gracias, papá. Ahí anda la racilla al pendiente a través de los cañonazos. Muchas gracias a todos ustedes y bueno, pues a toda la gente que siempre disfruta de la buena música y de los buenos cañonazos, compadre, a través de la 100.1. Así que ahorita regresando en el siguiente bloque, ya lo saben, la mochila oficial de la mejor, usted se la va a llevar, se la puede ganar. Así que, pues muy pendiente, raza. Sale ahorita ya para que se vayan también ahorita conectando a través de nuestra página de Facebook, La Mejor Tampico. Así que mientras, mi George, suéltala, papá. Hoy nomás. Hoy nomás llega el grupo Shalom, Shalom, Shalom. Y esto que se llama Remordimientos, Remordimientos de Amor, compadre. Vámonos, regresamos, súbala a la 100.1. ¡Órale! ¡Sí!

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1: ¡Ya está!
2: Bueno, va, selvanera. A través de la mejor racilla. Vámonos, regresamos. ¡Órale, papá! ¡Vámonos! Y regalamos la mochila oficial de la mejor, ¿eh? ¡Órale, papá!

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15: Maravillosa. Llega la música del sonido master a través de la mejor FM 100.1. Para toda la gente, estamos totalmente en vivo ya en nuestras redes sociales, nuestra página de Facebook, La Mejor Tampico. Y voy a regalar la mochila ahorita que regrese totalmente al aire a través de la 100.1. Así que abusado, raza. Órale, papá, regresamos.

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1: Hoy nomás, regresamos a través de los puros cañonazos con su amigo José David La Cherna. Aquí andamos bien felices, bien contentos el día de hoy, en este ya, pues jueves, compadre, jueves sabrosón. Y bueno, hoy voy a arreglar la mochila oficial de La Mejor. Aquí está la mochila, que ya la estamos mostrando, y esta mochila se va a ir por medio de llamada telefónica. Voy a hacer una pregunta, la primer llamada que entre y me conteste correctamente se lleva la mochila, pero ahí les va. No voy a dar opción, compadre. Voy a hacer la pregunta, usted me responde. La primera respuesta que usted diga es la que voy a aceptar, y si no, me voy con la siguiente llamada, ¿sale? Y no va a haber chance más que 5 segundos ahí, mi George. Por ahí hay un conteo, a ver si me lo busca. 5 segundos, compadre. Y bueno, así vamos a hacer la dinámica ahorita, ¿sale? Saludos a Juanita, dice a mi Cherna. Saludos para de la señora Cristi y Cherna, un cañonazo del Príncipe Azul de Liberación. Híjole, Juanita, no voy a alcanzar, pero bueno, mañana con mucho gusto te lo voy a poner, ¿sale? ¡Vámonos a regalar la mochila! Ya la tenemos por ahí, mi George. Y ya está, vamos a regalar en ese momento la mochila oficial de La Mejor. Esta mochila que está muy bonita, trae para conectar USB, audífonos, para que cargue su laptop, pues todo, ¿no? Todos los útiles, lonchera, agua, cilindro, bueno, todo puede ahí cargar. La verdad que la mochila está buenísima. Y ahí les va, vamos a ver quién le atina el día de hoy a la pregunta cañonera que tengo para todos ustedes. Bueno, bueno.
2: Bueno.
1: Bueno, ¿quién habla?
2: La señora Balboa.
1: Señora Balboa, ¿quiere participar para ver si se puede ganar la mochila?
2: Ojalá y me la gane.
1: Híjole, señora Balboa, bueno, ahí le va. Recuerden que voy a hacer la pregunta y la primer respuesta que usted me diga, esa la voy a tomar. Si está bien, pues ya le digo, y si no, pues me voy a la siguiente llamada, ¿sale? Ok, 5 segundos hay para que usted responda. Bam, la pregunta es, raza. Ahí les va, Racilla, ahí les va. La pregunta es, Calixto Méndez estuvo con nosotros en un evento fenomenal, magnífico, como lo es el Macro de La Mejor. Ya él ya pisó el escenario del Macro. ¿En qué año fue? ¿En qué año fue, señor Balboa?
3: 3, 2, 1.
1: No, señora Balboa, lo siento. Sí. Ni modo, suerte para la próxima. Ahí está la pregunta cañonera. Y bueno, la señora Balboa, pues no le atinó, compadre. Sale, vámonos con otra llamadita de voladita, de voladita. ¿Quién se quiere llevar la mochila oficial? Bueno, bueno.
4: 2018,
1: no, gracias. Siguiente llamada. ¿En qué año estuvo Calixto Méndez en el Macro de La Mejor? Ya estuvo pisando el escenario grandísimo como lo es el Macro de La Mejor. ¿En qué año fue, raza? ¿En qué año fue? Bueno, bueno. Bueno, ¿en qué año?
2: 2021.
1: No, vámonos con la siguiente llamada. No le atina, compadre, no le atina. No fue en el 2021, raza, no fue en el 2021. La interventora de la Secretaría de Gobernación aquí da fe y legalidad de lo que ustedes están contestando. Cualquier reclamo con ella. Sí, no, pues, oye. Bueno.
4: Bueno, Vicerra, en sí. El 2014.
1: 2014, no, papá. Vámonos con otra llamada. Bueno.
5: Sí, bueno, en el 2023.
1: ¡2023! ¡Sí! ¡No puede ser! ¡Sí, le atinó! ¡Felicidades! En el 2023, Calixto Méndez pisó el escenario del Macro de La Mejor FM 100.1, que estuvo buenísimo. Terrenos de la Feria. Vinieron, bueno, grandes agrupaciones. Vino, esa vez vino Super Lamas, estuvo La Casetera. Bueno, estuvo fenomenal. Y Calixto Méndez estuvo presente también, donde puso a bailar a toda la gente. Así que, ¿cuál es su nombre?
5: Perla del Ángel,
1: eres ganadora de la mochila oficial de La Mejor. Cortesía de Calixto Méndez. Perla.
5: ¿Sí? Sí, ¿tienes el número del chat de WhatsApp de la mejor?
3: Sí, ¿este número?
5: No, el 151-1721.
3: Ah, ok, ahorita lo registro.
5: Ok, para que nos mandes ahí un mensajito con tu nombre completito, ¿sale?
3: Dale, gracias.
5: Órale, ya está, felicidades. Sí, oye, qué chula. Raza. Los de ahí de redes sociales sí le atinaron, ¿no? ¿Sí le atinaban? No le atinaron tampoco, no le atinaron. 151-1721, ahí para que mandes tu mensajito con tu nombre completo y para hacer entrega de lo que es la mochila. Yo siento que el día de mañana, ¿no? El día de mañana puede venir por ella en el horario de 11 a 1 para hacer la entrega personalmente, su amigo La Cherna, y tomarnos una fotito. Se viene bien arreglada, se peina. Ay, no, la verdad que sí, para hacer la entrega de la mochila. 151-1721, ahí manda su mensajito, y gracias a la gente que ha estado participando para llevarse estas mochilas que están bien bonitas, fenomenales. Esta mochila, la mochila oficial de La Mejor, cortesía de Calixto Méndez. Gracias a todos los que participan, y recuerden, no nada más con La Cherna, en la diferente programación se puede llevar esta mochila. Tenemos bastantes premios para que ustedes, bueno, escuchando La Mejor FM 100.1, pues disfrute de todo lo que tenemos para todos ustedes. Así que yo me despido de las redes sociales. Sigan nuestra página de Facebook, La Mejor Tampico. Si no nos sigue, pues síganos, raza, ¿sale? Órale, papá, ahí está. Muchísimas gracias. Y mi George, pues nosotros también ya nos vamos, va, compadre. Ya nos vamos también. Déjame mandar los últimos saluditos de este.

0: Hoy nomás, saluditos, saluditos, la gente que anda, bueno, pues al pendiente, saludos, mi Cherna, un cañonazo, ah, ese ya, lo habíamos pasado, Isaías, que anda con todo.
1: Ya no viste el boleto para Sonido Master, Cherna.
0: No, tuve el día de hoy, mi tremendo Isaías, pero déjame checar, sí, mañana regalamos, ¿sale? Hay que estar pendiente de toda la programación de la 100.1 para que se puedan ganar los boletos también para el concierto de Sonido Master, ¿sale? Y vale. Así que, nos vamos a ir, mi tremendísimo George, muchas gracias a todos ustedes. Salud, mi Cherna, de parte del Freddy. Gracias, mi Freddy, te mando un saludo. Agradecer al George, gracias a Mollito, gracias a Tunel Vázquez, el gallo, nuestro director artístico aquí en Tampico. Yo me voy, yo soy su amigo La Cherna y nos vamos. ¿Con qué nos vamos, compadre? ¿Con el boom boom? ¿No? ¿Sí? A ver, suéltala. Ay, algo quieres, mi George, con el Damián, ¿eh? A ver, Damián, te está arropando, mi George, ¿eh? Eso es todo, papá. Ya dijo, mi gente, excelente tarde, bonito jueves. Y yo solamente le digo, súbale, pero súbale hasta el 100.1. Se quedan con el licenciado Luis Jiménez, ¿eh? A través de MBS Noticias. Órale, papá.

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1: Gracias, Sogrupero, con el reportero. Oye, los Recoditos. Ah, es que son muy buenas las producciones de los Recoditos. Traen esta rolita ahorita de Hash, ¿te acuerdas? La de Ex de Verdad. Y pues los Recoditos la trajeron a banda, les quedó de aquello totas. De verdad, está sensacional. Y se llama Ex de Verdad. Así es que, pues es la de las Hash, que pues canta algo así medio fuertezón, ¿verdad? De que, pues no sé, ¿verdad? Que está bien enamorado uno de la ex y, o del ex, ¿verdad? Cada quien. Y pues se lo encuentran otra vez y dicen, ah, no, si me anda ni manda. A otra tragedia, ¿no? A otra mala decisión. Nah, ya bien por los Recoditos y las Hash. Pero aquí no cantan las Hash, nomás son los Recoditos. Pero la rola es de ellas. ¡Puerta!
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10: Choque entre 5 tractocamiones e incendio de 3 de estos vehículos provocó el cierre parcial de la carretera Tampico-Mante en el kilómetro 62 a la altura del poblado Santa Gertrudis, municipio de Altamira. No hubo personas lesionadas de gravedad, pero sin intenso congestionamiento. Destinan 43 millones de pesos del Fortamún a seguridad pública y prevención del delito en Madero. Presentó la alcaldesa de Tampico, Mónica Villarreal, su segundo informe de gobierno. Esto y más en MBS. Eso es Noticias a la Una. 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
2: ¿Qué tal? ¿Cómo están? Buenas tardes. Les saludamos con muchísimo gusto. Bienvenidos a MBS Noticias Tampico. Las noticias de la una, hoy jueves 10 de septiembre del 2026. Es una fecha especial para nosotros. La compartimos con usted con muchísima estima, porque cada uno de nuestros radioescuchas forma parte de nuestra historia, una historia que hoy cumple 25 años. Es el aniversario 25 de este espacio informativo. Parece poco el tiempo transcurrido desde la primera emisión, aquel 10 de septiembre del 2001. Un acompañamiento importante el que usted nos ha brindado con su confianza, apoyándonos con su preferencia, y hemos tratado de honrar esta confianza, ser merecedores de ella, por supuesto, con trabajo. Si usted se da cuenta, pues nosotros no acostumbramos celebrar, conmemoramos, hacemos, por supuesto, un pasaje anecdótico, y agradecemos siempre, porque nos debemos a ustedes, agradecemos al público el apoyo brindado a lo largo de cada año transcurrido, y en esta ocasión son 25 que conmemoramos, y lo haremos trabajando como todos los días, con mucho empeño, con muchas ganas, con mucho respeto, tratando de hacernos merecedores, como lo hemos venido señalando, de esa confianza de la audiencia, y por supuesto también buscando ese feedback, como dicen en Estados Unidos, esa comunicación en dos vías que siempre hemos procurado mantener con el público a través de las notas de voz, a través de las llamadas, de los mensajes de texto, porque su opinión cuenta y cuenta mucho en este espacio informativo. Así es que, dicho lo anterior, recuerde que estamos enlazados vía WhatsApp 833-186-0242. Muy importantes sus mensajes en MBS Noticias Tampico. Choque entre 5 tractocamiones e incendio de 3 de estos vehículos provocó el cierre parcial de la carretera Tampico-Mante en el kilómetro 62, a la altura del poblado Santa Gertrudis, municipio de Altamira. No hubo personas lesionadas de gravedad, pero sí intenso congestionamiento vial.
3: Aparatoso accidente entre 5 unidades del transporte pesado provocó el incendio de 3 trailers la mañana de este jueves en la carretera Tampico-Mante, a la altura del ejido Santa Gertrudis en Altamira. Rafael Chirinos Aguilar, coordinador regional de Protección Civil, informó que el reporte fue recibido a través del número de emergencia 911 aproximadamente a las 8 horas, por lo que de inmediato se movilizaron los cuerpos de emergencia hacia el sitio. Al llegar, los elementos de Protección Civil y bomberos encontraron 5 unidades de carga pesada involucradas en el percance, 3 de las cuales resultaron incendiadas y presentaron las mayores afectaciones.
4: Afortunadamente, trabajo en conjunto y coordinado con lo que es bomberos y Protección Civil Municipal y el Centro Regional de Protección Civil, pudimos atender estas 3 unidades que estaban incendiándose para poder, de cierta manera, prevenir que pudiera propagarse el incendio en las otras unidades que también resultaron afectadas en la misma zona, ¿no? Dentro de lo que cabe, también hay que recalcar que afortunadamente hasta el momento no tenemos información de pérdidas humanas, sino solamente una persona que resultó herida y que ya fue atendida sin lesiones de consideración.
3: Chirinos Aguilar confirmó que hasta el momento no se reportaron personas fallecidas, solo un operador que resultó lesionado, aunque sus heridas fueron consideradas menores y no requirieron atención de gravedad. Sobre las causas del accidente, explicó que todavía no existe un peritaje oficial. Sin embargo, los datos preliminares apuntan a que el choque se habría registrado en sentido de sur a norte, provocando que una de las unidades perdiera el control e invadiera el carril contrario, donde terminó impactándose contra otro vehículo de carga. Destacó que serán las autoridades correspondientes las encargadas de determinar mediante el peritaje cómo ocurrió exactamente el accidente. Indicó que todavía no se tenía información precisa sobre el tipo de mercancía que transportaban los trailers, ni sobre sus lugares de origen y destino. Tras las labores de emergencia, la circulación comenzó a restablecerse de manera paulatina y controlada. Sin embargo, una de las unidades quedó invadiendo parte del carril, lo que mantenía parcialmente obstruida la vialidad. Para Noticias MBS, Sandra Sosa.
2: Destinan 43 millones de pesos del Fortamun a Seguridad Pública y Prevención del Delito en Madero.
5: Un total de 43 millones de pesos provenientes del Fortamun serán destinados este año a acciones relacionadas con seguridad pública, incluyendo la rehabilitación integral de espacios públicos, equipamiento, capacitación y programas de prevención del delito en Madero. El secretario del Ayuntamiento, Héctor Marín Rodríguez, explicó que por regla de operación el 20% del fondo de aportaciones para el fortalecimiento de los municipios debe canalizarse a temas de seguridad pública, aunque su aplicación está limitada por un catálogo de conceptos. Señaló que el municipio realizó previamente diagnósticos sobre las condiciones de seguridad en diferentes colonias, información que permitió sustentar proyectos ante el Secretariado Ejecutivo Estatal y posteriormente ante el Secretariado Ejecutivo Nacional.
6: Hay distintas calles que se van a iluminar con cerca de 200 lámparas de iluminación para poder combatir este tema de inseguridad. También en el Chacalazo, es otra inversión de 9 millones de pesos y se va a terminar la rehabilitación. Ahí también se tuvo que involucrar el gobierno del estado para un tema de comodato y se tuvieron que ajustar distintos tipos de autoridades entre el municipio, el estado y la federación para poder darse lo que ahora se está dando y sobre todo que ese dinero no pasará como en algunos años ha pasado, que al no haber un catálogo de conceptos, una inversión, un proyecto específico, se tenía que regresar ese dinero. Entonces ahora con proyectos muy específicos y sustentados, incluso el Secretario Ejecutivo Nacional pues ya no lo aprueba y ese dinero no se regresa a la Ciudad de México, sino se ejerce aquí en Ciudad de Madero.
5: Explicó que los trabajos no se limitarán a la rehabilitación de canchas o áreas recreativas, sino también a lo que es mejorar accesos e iluminación de calles que representan puntos de riesgo para los transeúntes. Señaló que el caso de colonias como La Barra, así como también la Delfino Reséndiz, donde se han rehabilitado algunos parques, con una inversión de 18 millones de pesos, permitirá precisamente alcanzar, brindarle a la ciudadanía una mejor seguridad. Resaltó que estos procedimientos son necesarios debido a que algunos proyectos no aparecen inicialmente dentro del catálogo de conceptos de Fortamun, por lo que deben ser justificados y sometidos a autorización ante las instancias correspondientes. Para Noticias MBS, Omar Lara Martínez.
2: Presentó la alcaldesa de Tampico, Mónica Villarreal, su segundo informe de gobierno.
7: La presidenta municipal de Tampico, Mónica Villarreal Anaya, presentó ante el Cabildo su segundo informe de gobierno correspondiente al segundo año de la administración 2024-2027, en el que destacó avances en servicios públicos, infraestructura, seguridad, bienestar, salud, finanzas y promoción turística. Durante la cuarta sesión extraordinaria de Cabildo con carácter solemne, la alcaldesa señaló que uno de los principales resultados fue el fortalecimiento de la recolección de basura con la incorporación de 22 nuevos camiones para alcanzar una flotilla de 39 unidades y 66 rutas permanentes con una cobertura domiciliaria al 95%. En infraestructura urbana informó una inversión de 261 millones de pesos que permitió pavimentar 19.15 kilómetros en vialidades equivalentes a 150 cuadras, rehabilitar 24.000 metros cuadrados de superficie mediante el programa Bacheando. En seguridad destacó que de los 36 senderos seguros proyectados, 25 ya fueron concluidos. Mientras que Tampico se ubicó en el noveno lugar nacional entre las ciudades con mejor percepción de seguridad, de acuerdo con la ENSU del INEGI. En materia financiera, resaltó un ahorro de 17.2 millones de pesos durante el primer semestre de 2026, además de la reducción de la deuda heredada de 87.3 a 46.7 millones de pesos. En turismo destacó el crecimiento de congresos nacionales y la designación de Tampico como sede del Encuentro Nacional de Pueblos Mágicos, que dijo fortalecerá la actividad turística y económica. Villarreal Anaya refrendó su compromiso de mantener un gobierno cercano, responsable y orientado a mejorar las condiciones de bienestar de las familias tampiqueñas. Para Noticias MBS, Cintia Gallardo Guerrero.
2: Antes de ir a mensajes, le comento que como parte de las acciones permanentes que realiza para restituir las vialidades intervenidas durante trabajos de mantenimiento y atención a la infraestructura hidrosanitaria, Comapa Sur mantiene un programa de reposición de pavimentos en distintos puntos de la zona sur de Tamaulipas. Actualmente los trabajos se concentran en calle Volantín entre Matienzo y Canseco, en la colonia del Pueblo, donde se realiza la reposición correspondiente a una intervención previa en la infraestructura del organismo. Estas labores permiten devolver las condiciones adecuadas a la vialidad una vez concluidos los trabajos subterráneos. El programa contempla también acciones de reposición en Birmania, esquina con Avenida Monterrey, en las colonias Solidaridad, Voluntad y Trabajo, calle 13 entre 25 y 26, en la colonia Heriberto Quijo, y calle Morelia entre Nuevo León y Mérida, en la colonia Miguel Hidalgo Poniente. Trabajos que se desarrollan de manera programada durante la presente semana. Con estas acciones, Comapa Sur da continuidad al proceso de rehabilitación de las vialidades que han sido intervenidas para atender fugas, líneas y otros componentes de la infraestructura hidrosanitaria, procurando que los trabajos concluyan con la restitución del pavimento. De 2023 a lo que va del 2026, este programa ha permitido alcanzar ya más de 72 mil metros cuadrados de pavimento repuesto. Vamos a mensajes y volvemos.
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2: Interesa a más de 79 empresarios tampiqueños instalarse en McAllen, Texas. Esto lo dice Daniela Plata, directora de Relaciones Internacionales para esa ciudad.
3: Más de 79 empresarios de Tampico han mostrado interés en establecer sus negocios en McAllen, Texas, durante lo que va de 2026, principalmente en sectores como alimentos y bebidas. Daniela Plata, directora de Relaciones Internacionales para la ciudad de McAllen, informó que el gobierno de esa ciudad ha brindado asesoría y acompañamiento a empresarios tampiqueños interesados en ingresar al mercado estadounidense.
4: Es que hemos asesorado a más de 79 empresarios de Tampico solamente en 2026 que están buscando, que están interesados en penetrar el mercado estadounidense.
3: La funcionaria estimó que alrededor del 10% de los proyectos podría concretarse próximamente. Aclaró que el avance depende de cada empresario.
4: Proyectos que ya están por consolidarse de esos 79 que de los que hemos estado asesorando. Ahorita estamos trabajando con algunos de ellos y esperamos pronto poderles hacer la invitación para que puedan acompañarnos a estos cortes de listón en McAllen. Un 10% depende mucho en el empresario. Nosotros ya estamos ansiosos porque ya estén abriendo sus puertas en nuestra ciudad.
3: Plata señaló que diariamente se registra la apertura de nuevos negocios en McAllen debido a las condiciones de estabilidad de su mercado. Explicó que existen opciones de visa para inversionistas y que el gobierno municipal canaliza a las personas interesadas con especialistas para orientarlas sobre los requisitos. Expresó que mediante el programa conocido como Soft Landing o Aterrizaje Suave se brinda asesoría y acompañamiento a las empresas que buscan expandirse o invertir en otro país para que puedan hacerlo de manera gradual, segura y en cumplimiento de las normas locales. Daniela Plata participó en la inauguración del Encuentro de Negocios y Franquicias Tampico 2026, donde destacó también existe interés en atraer franquicias a McAllen. Para Noticias MBS, Cintia Gallardo Guerrero.
2: Personal de Protección Civil Madero recibirá capacitación por parte de Protección Civil Estatal en distintos rubros para atención de emergencias.
5: Con el objetivo de fortalecer la preparación del personal ante situaciones de emergencia, elementos de la Dirección de Protección Civil de Ciudad Madero participarán el domingo en una jornada de capacitación impartida por el Coordinador Estatal de Protección Civil. El titular de la dependencia en el municipio maderense, Ricardo Aguirre Martínez, dijo que el curso contará con la participación de 3 instructores y abordará diversos temas relacionados con la atención y prevención de emergencias. Resaltó que entre los contenidos se encuentran aspectos del Sistema Nacional de Protección Civil, técnicas de evacuación, elaboración y utilidad de la mochila de emergencia, así como también el Plan Familiar de Protección Civil.
6: Los temas son variados, que nos van a ayudar mucho en una situación de emergencia como la Dirección de Protección Civil. Tal vez el Sistema Nacional de Protección Civil, vamos a ver también técnicas de evacuación, vamos a ver mochila de emergencia, plan familiar de protección civil también. Todos los elementos van a participar, tanto paramédicos, bomberos y personal de protección civil, vamos a estar ahí tomando el curso. Esto nos nutre más, ¿no?, a toda la dependencia de protección civil, estamos para estar estandarizados también.
5: Resaltó que la actualización constante resulta fundamental debido a que la corporación participa de manera permanente en la atención de emergencia que se registra en el municipio. El funcionario indicó que estas acciones se realizan para mantener una corporación preparada, brindar una atención adecuada y oportuna a la ciudadanía. Para Noticias MBS, Omar Lara Martínez.
2: Comentarios del público.
7: Buenas tardes, licenciado Lubín. Informándoles por ahí que el semáforo de Ejército Mexicano con la avenida Hidalgo está apagado. Por ahí se está haciendo mucho congestionamiento. Señor Raimundo Díaz.
2: Bueno, y en más comentarios también nos dice Javier García que hay personal de limpieza del ayuntamiento sin resguardo. Nos manda la foto, no nos pone la ubicación exacta, pero es en un paso elevado. dice que es un punto peligroso para ellos y para los conductores. Si nos pudiera dar el punto exacto, lo agradeceríamos mucho para enviar el dato correspondiente a servicios públicos del Ayuntamiento de Tampico. Vamos a ir con más información a la quinta nota de nuestra compañera Cintia Gallardo. Es importante que le decía que nos envíen las ubicaciones para poder dar el reporte exacto. Ampliar las fuentes de financiamiento para ciencia y tecnología. Busca el Consejo Tamaulipeco de Ciencia y Tecnología. Esto lo dice Julio Martínez Burnes, director del COTACYT.
3: El Consejo Tamaulipeco de Ciencia y Tecnología, COTACYT, cuenta con un presupuesto anual de 30 millones de pesos para impulsar programas de ciencia, tecnología e innovación en Tamaulipas. Sin embargo, busca ampliar las fuentes de financiamiento mediante alianzas con instituciones y empresas. El director general del organismo, Julio Martínez Burns, explicó que los recursos estatales se complementan con apoyo de otras instituciones, dependiendo de las características de cada programa.
8: Un apoyo del gobierno estatal y otro apoyo también de otros medios, pero en los diferentes programas, depende de cada programa, pero tenemos un presupuesto anual de operación de 30 millones de pesos.
3: Señaló que una de las prioridades es contar con más alternativas de financiamiento para becas de posgrado y fortalecer la colaboración con instituciones y empresas.
8: Siempre va a ser importante que logremos otras fuentes de financiamiento de becas. Los estudiantes actualmente para estudiar un posgrado son becados por la Secretaría de Humanidades, Ciencia y Tecnología a nivel nacional, lo que era CONACYT. Entonces también eso es otro de los recursos. Y tenemos también alianzas con instituciones, con fundaciones. Aquí en el sur nos apoya mucho Fleischmann también para eventos para niños.
3: Martínez Burns indicó que entre las áreas con mayor demanda se encuentran salud, tecnología, electrónica, semiconductores, ciberseguridad, inteligencia artificial y ciencia de datos. Indicó, el COTACYT impulsa las vocaciones científicas desde edades tempranas mediante concursos y proyectos para niñas, niños y jóvenes. En este contexto, Tampico es sede de la tercera sesión ordinaria de la Asamblea de la Red Nacional de Consejos y Organismos Estatales de Ciencia y Tecnología, Red NACECYT, donde representantes de las entidades comparten avances y experiencias.
8: La intención de informar a cada uno de los estados los acuerdos, los avances que se tienen en los programas que tiene la Red Nacional. Por ejemplo, tenemos eventos muy importantes de divulgación científica.
3: Este viernes 11 de septiembre, Tamaulipas es la sede de un encuentro nacional de divulgación. Para Noticias MBS, Cintia Gallardo Guerrero.
2: Comentarios del público.
9: Buenas tardes, soy Francisco Javier de acá de Altamira, Flores. Francisco Javier Flores, muchas felicidades para todo tu equipo, Luis, por todos estos años de muy buen servicio, excelente, de muy buena calidad y veracidad. Muchas gracias, en nombre de todas las personas que no tienen tiempo de manifestarlo, te agradecemos como siempre, escuchándote aquí como todos los días. Muchas felicidades. Gracias.
2: Al contrario, muchísimas gracias a toda la gente por su confianza. Los agradecidos somos nosotros y lo decimos de todo corazón. Continuando con la información, le comento que resguarda el DIF Tampico a tres menores por presunta violencia familiar.
3: Tres menores de edad, una niña de 4 años, otra de 13 y un niño de 8, fueron ingresados de manera temporal a la casa hogar del DIF Tampico debido a presuntas condiciones de descuido y violencia familiar detectadas en un domicilio de la colonia Jesús Elías Piña. La procuradora del DIF Tampico, Dulcimela Marcial Cruz, explicó que el inmueble se encontraba en condiciones inadecuadas para los menores, quienes además presentaban falta de higiene.
10: En súper malas condiciones. El lugar no era el adecuado, estaba súper sucio, sucio sin, ahora sí que sin mobiliario, todo mal. totalmente, o sea, no era un lugar apto, pues se tuvo que tomar la medida de protección y se resguardaron los niños y se ingresaron a la casa ahora igual también los tres niños que iban con piojitos y súper sucios. Y pues ahorita los tenemos nosotros, con conocimiento y autorización de la madre, porque estaba presente en ese momento.
3: En el domicilio también fue localizado un adulto mayor de 80 años, quien de acuerdo con la funcionaria se encontraba en condiciones inadecuadas, por lo que el DIF busca un espacio donde pueda recibir atención.
10: También tenemos que rescatar al adulto mayor, vamos a empezar a buscar un lugar donde se pueda ingresar y poder darle una buena, porque el señor está súper mal. Nuestra función no es quitárselo, ¿verdad? A finales de cuentas es ahora sí que es temporal, el ingreso temporal, para ver si ella cambia las condiciones de vida.
3: Marcial Cruz informó que actualmente 32 niñas y niños permanecen bajo resguardo en la casa hogar del DIF Tampico. Atribuyó parte al incremento de los casos al descuido de las madres y padres jóvenes y al uso excesivo de teléfonos celulares y redes sociales.
10: Va un aumento, ahora sí que el descuido. Oh. Papás jóvenes, las redes sociales, yo creo que el teléfono es un arma de dos filos, que puede ser algo como que si nos es algo útil, porque ahorita todo es útil, pero también es una distracción para todos los papás si son jóvenes. Pues ahora sí que todos, porque todos utilizamos las redes sociales y pues estamos en el teléfono, pero sí hay mucho descuido por parte de eso. Siento yo que más por esa situación.
3: La procuradora señaló que anteriormente los casos estaban relacionados principalmente con madres y padres que trabajaban y no tenían con quién dejar a sus hijos. Ahora también han detectado situaciones de descuido por parte de las propias madres. Expresó que los tres menores permanecerán bajo el resguardo del DIF hasta por 6 meses o antes, si se acredita que las condiciones del domicilio mejoraron y que existe un entorno adecuado para su regreso. Para Noticias MBS, Cintia Gallardo Guerrero.
2: Hasta aquí las noticias de la una. Gracias por su atención. Nos escuchamos a las 8 de la noche. Buena tarde.
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0: 1-42.
1: Esta canción va con mucho cariño y con mucho respeto hasta el cielo para nuestro aventurero, Jason Jiménez.

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0: 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Son las 2 en punto. Las 2. 32 grados centígrados.
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1: ¡Ay, ay, agua! Arrancamos en cabina con el Easy Bebé. Buenas tardes. Y lo hacemos con el poder del norte. ¡Ay, gordo! Les voy a provocar sed de la peligrosa. Tragos de amargo licor. 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

Aquí nomás, la mejor FM 100.1. ¡Échale, gordito! ¡Échale, échale! Comenzamos en cabina con Elisi, bebé. Buenas tardes a toda la raza, a toda la razuki que anda bien puesto en el 100.1. Yo soy Isidro Mendoza. Ay, gracias, gordo. Te invitamos a que te quedes en esta orejona de mucho cotorreo y buena música a través de la mejor Tampico, gordito. Hoy no estoy solo, como siempre en cada programa. Un operador estrella me acompaña y hoy no está el gordo, hoy no está Pablo Sergio. En su lugar, fíjate, ando estrenando. ¡Ah, perro! Porque el día de hoy me acompaña Jorge Tenorio, el George de la radio. ¿Cómo andamos, mi George? ¿Qué hubo, le? Algo hice bien para que ya me pusieran operador nueva. No vayan a empezar de liosos de que, Lizy bebé ya dijo que el gordo, que no. Ya van a estar zumbando sus orejitas al bimboío. No, la neta es que lo mandamos a vacacionar a Dubái, ¿va, mi George? Lo mandamos a vacacionar a Dubái al gordo y a ver si nos trae de perdido un llavero. Gordito, hoy que ya es 10 de septiembre, fíjate, yo insisto, septiembre anda bien recio, gordo. Pero es que así pasa cuando hay muchos cumpleaños. Yo les dije la otra vez, mucha raza cumpleaños en septiembre. Sepa la bola, ¿qué pasará, gordito? Que toda la banda se puso de acuerdo en hacer en septiembre. Ahí está Lisidro cumplió el 2. No, hombre, gordito, muchas gracias, cumpleaños en septiembre. Pero fíjate, gordito, hoy fíjate que en el chisme, bueno, le voy a adelantar tantito para que sepan de qué va el tema. En el chisme, que se los voy a contar en el siguiente bloque, les tengo un chisme de un dueto que poca raza se espera. Y por eso, y precisamente, le quiero preguntar a toda la bandera de México, legado de nuestros héroes, tú que estás escuchando el programa, ¿alguna vez has tenido una idea de algún junte épico que digas, cómo me gustaría que se juntaran estos dos pelados para hacer un rolón, pero acá llegador, o también en su forma, un rolón que digas, un tremendo cumbión bien loco, como dicen por ahí, gordito? Cuéntame, ¿cuál sería el dueto ideal para ti, gordito? ¿A quién te gustaría ver juntos en un dueto, en una rolita tristona, llegadora? O a lo mejor un cumbión acá bien locochón, gordito. Porque ahorita, ya que anda mucha colaboración, en una de esas así hasta se te hace realidad, gordito. Teléfono en cabina, 228-1083 y 227-0597. Y el WhatsApp para que le piques al WhatsApp, 833-151-1721. ¿Tenemos champú, mi George? Bueno, vamos a la música y ahorita regresamos con las llamadas, gordito. Suéltala, mi George, suéltala. Porque llega la Treviñosa. Se llama Cuando No Te Conocía. Váyale pensando en su dueto favorito. Ya son las 2:07 aquí nomás. Es la mejor.

0: grupero.
1: Gracias, oh grupero, con el reportero. Oye, los Recoditos. Ah, es que son muy buenas las producciones de los Recoditos. Traen esta rolita ahorita de Hash. ¿Te acuerdas la de Ex de Verdad? Y pues los Recoditos la trajeron a banda. Les quedó de aquello totas. De verdad, está sensacional. Y se llama Ex de Verdad. Así es que, pues es la de las Hash. Que pues canta algo así medio fuertezón, ¿verdad? De que, pues no sé, ¿verdad? Que está bien enamorado uno de la ex y, o del ex, va, cada quien, y pues se lo encuentran otra vez y dicen, ah, no, si me anda ni manda a otra tragedia, ¿no? A otra mala decisión. Nah, ya bien por los Recoditos y las Hash, pero aquí no cantan las Hash, nomás son los Recoditos, pero la rola es de ellas. ¡Puerta!
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0: 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Seguimos en la cabina de Lizy Bebé Gordito, siendo ya las 2 con 21 minutos en este 10 de septiembre. 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Sí, porque... Híjole, gordito, ya pasó el cumpleaños de Lizy Bebé y me quedé esperando mi mesa de regalos, George. No, ¿desde qué te digo? Yo pensé que el Bimbo iba a ser el primero que iba a andar ahí. Oye, George, vámonos al chisme del día, porque está bueno. ¡Échale, gordito! Ay, no, yo creo que es como el trago amargo licor de las mujeres esa, ¿no, gordo? Hijos de su mandarina. Oigan, pues ya conocemos esta rola de Yuridia y de Ángel Aguilar, la cual se llama Mi Agonía, gordito. Pero bueno, ¿qué les cuento, gordito? Porque al parecer, gordito, parece que ya va a haber una nueva versión de esta rola, gordo. Y parece ser que los encargados de llevar esto a otro nivel van a ser Pancho Barraza y La Adictiva. Y es que, bueno, han surgido un montón de chismes, argüendes, ahí especulaciones, porque La Adictiva, raza, va a estrenar y anda preparando un nuevo disco. Con nuevas canciones, pero sobre todo nuevas colaboraciones, especialmente con este señor de Pancho Barraza. Y suena mucho ese rolón, gordo. Suena mucho ese rolón de Mi Agonía, porque al parecer le quieren meter con todo a las canciones pues más sonadas de los últimos años, gordito. Y parece ser que todo apunta a que este va a ser el dueto en el cual Pancho Barraza va a participar con ellos. Y no solamente Pancho Barraza, va a haber más artistas del regional mexicano participando en este disco. Por eso el tema del día de hoy, les decía, para ustedes, ¿cuál sería el junte perfecto? ¿Qué artistazo les gustaría ver haciendo una colaboración? ¿Qué grupos o qué solistas les gustaría hacer? ¿Les gustaría ver cantando a dueto con quién, gordito? Esperemos que este rolón que ya se está cocinando salga lo más pronto posible, pero sobre todo que lo confirmen, gordo, porque nomás nos traen de aquí para allá qué rola es y qué otros artistas van a estar en este nuevo disco de La Adictiva, gordito. Ahora sí, pues ya sabemos que es puro éxito, pura seguridad. Esos vatos de La Adictiva ya te tienen ahí llorando a las 2, 3 de la mañana con sus rolones, así que prepárense. Tenemos llamada acá de este lado, mi George. La mejor, bueno.
1: Los zapatos, amor.
0: Tenía mucho que no escuchaba eso, tú.
1: Sí, ¿sabes quién habla? Porque es que los radioescuchas no saben por qué yo te digo eso.
0: Ah, sí, gordito, tremenda historia. Cuando apenas comenzaba, ¿verdad, gordo?
1: Los pongo en contexto para que entiendan por qué siempre te marco eso. Bueno, es que una vez Isidro se quedó de pobre sin gasolina en una camioneta prestada. Y el peloncito que le lleva un galón de gasolina para que no anduviera herniando. Y cuando le estaba echando gasolina a la camioneta de su suegro, que se le quedó sin gasolina, llegó su esposa bien brava y le cayeron unas gotitas a Isidro en sus botas Red Wing. Y dijo su señora Isidro: los zapatos, amor, te los acabo de comprar, no te los manches. Por eso cuando mis damiselas me regalan zapatos, les digo que sean corrientes, como yo, para que no me anden reclamando que ya los eché a perder.
0: Oye, gordo, pero no, hombre, no eran de esa marca. Yo, para empezar, ni marca de eso. Lo único marcado que tengo es en la cruza.
1: Los fresones, porque tu señora se puso bien brava porque le cayeron las gotas de gasolina, ¿sí? Pues o
0: es
1: no?
0: Que estaban nuevos, gordo, noche.
1: Ahora yo entiendo la raza porque estoy de jotillo diciendo: los zapatos, amor.
0: Te quiero, desgraciado. Fue cuando comenzaba aquí
1: en
0: la radio. El
1: único que me gustaría es el del Buki con el de Karim León. Te la amamos los dos.
0: ¿A cuál?
1: El dueto que me gustaría escuchar sería con Marco Antonio Solís, con Karim León.
0: Marco Antonio Solís con Karim León. Oye, fíjate, no está mal, gordo.
1: Una romántica, gordo, no, hombre, se la mamo a los dos.
0: Bueno, espérate, tranquilo, estamos en horario familiar, tú.
1: Te quiero,
0: gordo, bye. Pues ahí está, el peloncito de la Ruta 89 dice que Marco Antonio Solís y Karim León. ¿Usted qué opina? Mande su WhatsApp 833-151-1721. Vamos a la música, échale mi George, porque llega la Treviñosa, gallito de rancho. Súbele a la 100.1, aquí nomás.

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0: 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Seguimos en la cabina de Liz y Bebé Gordito. Oye, vamos con los saludos, con los WhatsApp de la raza que está escribiendo. A ver qué dice la bandera. Manden su WhatsApp 833-151. 833-151-1721, gordito, para que manden su audio, su saludo. Vamos a ver qué dice la bandera, gordo. Acá está, este es, creo que es el siempre bien peinado Damián Fashion, gordo.
1: Hola, gordito, ¿cómo estás? Buenas tardes, papi, aquí andamos. Saludos para ti, para el George, que tengan excelente tarde. Cuídense mucho, los bendiga. Saludos y bendiciones, papi, ya sabes. Aquí andamos, como siempre, pendientes de Liz y Bebé y de la 100.1. Saludos, Damián Fashion, bendiciones.
0: Gracias, gordito bello, el siempre bien peinado Damián Fashion, siempre presente. ¿Qué dice el Pipe Sague?
2: Buen día, gordito precioso, te mando un fuerte abrazo, papi, muchos saludos y bendiciones para ti y para tu familia.
0: Gracias, gordito.
2: Pipe Sague.
0: Gracias, gordito bello. Ahorita me imagino ya andas saliendo, ¿va? Vas a comerciales, gordo. Por acá, ¿qué dicen, papi Ruin?
3: Buenas tardes, Isidro. Joel de Unidos, recién puedes empezar con la canción de Amor de Manuel Cortés, por favor. Saludos. Okay.
0: Amor de Manuel, no, de Manuel Cortés, es la del acordeoncito bonito, ¿ah? Ahorita la checamos a ver si tenemos algo por ahí. La mejor, bueno, bueno.
4: ¿Qué rollo, gordo? ¿Cómo anda?
0: ¿Qué rollo? ¿Quién habla?
4: Pues Mayacuil número, no sé si es el 1, el 1000 o el 5000, pero aquí te hablo de Mayacuil número 1.
0: Ah, ya te escuché, el César Adrián. ¿Qué onda, gordito?
4: Ah, oye, gordo, hoy ando medio triste, así que necesito, si está bien Bollo, está Javi, no sé quién está
0: contigo. No, no, tal George, tal George. No sé si no te voy a poner los candados como el Bimbollo, va, pero sí, está tranquilo.
4: Sí, oye, gordo, la de préstame a mi padre. Hoy me estoy acordando mucho de mi jefe por todo lo que platicamos ese día y la verdad que sí ando medio así como Magdalena, pero me gustaría escuchar esa canción, gordo, de Préstame a mi padre.
0: Ok, vamos a ver si de pura casualidad ahorita la encontramos por aquí, gordito, si
4: creo
0: no...
4: Creo que esa la canta el de la Tracalosa, pero no sé quién más también la tiene por ahí, gordo.
0: Mira, si no, como quiera, ahorita te pongo un fondo pequeño ahorita antes de finalizar, gordito, en caso de que no pueda, pero ahorita, con mucho gusto, gordito, y ánimo, papirrín, ánimo, claro, gordito. Sí.
4: Como dice el padre Víctor... ¡Ánimo!
0: Exactamente, gordo, tú sí le sabes, papirrín. Te quiero mucho, ay, mi César.
4: Ya sabes, ya saludito para todos, porque luego se ponen celosos ahí en Damián, el pelón y que no sé qué.
0: Casi no se ponen. Oye,
4: todos.
0: ¿Y qué dueto te gustaría a ti escuchar? ¿Qué junta de artistas te gustaría escuchar, gordo?
4: ¿Cómo, perdón, no te escuché bien,
0: gordo? ¿Qué dueto te gustaría que se lograra? ¿De qué artista con qué artista, gordo?
4: Es que mira, todo lo que pongas está bien bueno, gordo, pero imagínate que pusiera a... ¿cómo se llama? El de...
0: ¿Quién, gordo?
4: ¿Eh? Imagínate con Pesado o con Intocable. No, hombre, ahí te la encargo, gordo.
0: ¿Pesado con quién?
4: La casetera, ajá, ya sea con Pesado o con Intocable, gordo. No, inventes.
0: Yo no me enojo si me pones a la de la casetera, gordo, ¿va?
4: ¡Ah, no eres!
0: ¡Te quiero, gordo! ¡Bye!
4: ¡Bye, bye!
0: Pues especifica, César, no entiendo, gordo. Oye, pero fíjate que realmente está como que bueno el junte, ¿va? La voz femenina y sexy de la casetera con Pesado. Mande su WhatsApp 833-151-1721. ¿Qué dueto le gustaría que se lograra, gordo? Vamos a la música, George. Suéltala, gordito, suéltala. Llega Lenin Ramírez. Vámonos de fiesta. Súbala a la 100.1. Aquí nomás.

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0: 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Ya regresamos para decir adiós, gordito. Ya casi nos estamos yendo, gordo. Ya son las 2:54. Pero antes hay que recordarle a toda la bandera, gorditos que están escuchando, que vamos a seguir teniendo premios y regalos para todos los que están aquí pegados a la radio con nosotros. Fíjate, ya ahorita pues ya ustedes ya sabrán que tenemos la mochila oficial de la 100.1, cortesía de Calixto Méndez, que ya mi compadrito La Cherna, híjole, gordito, anda bien regalador con esas mochilas, gordo. Yo la quisiera para la chamba. Claro. La neta, oh, qué chulada, la neta, se la andan rifando y trae el logo de la mejor y todo, para la raza que todavía no la ha visto o no se ha metido al Facebook a verla, trae el logo de la mejor, el logo del Cali. No, hombre, está bien chula, gordito. La neta, a mí me gustó bastante. Oigan, pero también vamos a seguir teniendo boletos para el gran concierto de Sonido Master, que, bueno, ya cada vez está más cerca. Va a ser el 26 de septiembre, gordito. ¿Quieres ir a este gran concierto? ¿Quieres que la mejor te lleve? Pues nada más póngase trucha. Hay que escuchar todos los turnos en vivo de nosotros, los locutores, y estar pilas, gordo, ahí con la página, con las redes de La Mejor Tampico, Facebook, Instagram y también TikTok, póngase trucha, porque luego, y si bebé, no me enteré, y si bebé, ¿a qué horas fue? Pues no estás al puro rollo, gordo, échame la mano, hombre. Vamos con los últimos saludos, mi George, porque esto se está terminando. ¿Qué dice el Pipe, gordo?
1: Fíjate, papi, aprovechándote que está ahí mi compadrito César, su papá fue una gran persona, me respeto para ese señorón que está en el cielo, la verdad. Luego se ponía ahí con nosotros a pistear y luego ya en la mañana, papi, ya lo corrió. Bueno, ya, lléguenle a sus casas, ya 10 de la mañana y no nos queremos ir, pero una chulada, besos hasta el cielo al gran señorón, el papá de mi compadrito César.
0: Órale, ahí está, gordito, mira, nos pidieron este pedacito de volada, mi George, a ver, vamos a ponerlo.
2: Y hasta sus regaños.
0: Ay, gordo. Ahí para el César Adrián, un cachito de este rolón, mi César. Ánimo, gordito, y para toda la raza que también...

0: esté recordando ahí al jefe, al patrón, al gran señor. Y para los que también desafortunadamente, pues va, estén viéndolo en las últimas, los que están enfermitos, a los que ya partieron de corazón, les deseo mucha fuerza, papi Rines. Los quiero mucho, gorditos. Vámonos de volada, porque ya se acaba el tiempo, mi George. Acá está el Damián.
1: Un momentito, te marqué, estaba sonando el teléfono, no me contestaste. Pero bueno, cuídate mucho, Dios te bendiga, gordito. Buena tarde para ti, para el George. Aquí andamos, papi. Bendiciones, te quiero, gordito. Saludos también, Facio.
0: Es que le entró al César, gordo.
2: ¿Qué rollo, gordito? Ya sabes, como siempre, aquí escuchándote en Nación Punto Uno, gordito. Nada más que no había mandado un mensajito porque rebasé a uno de mis compañeros. Andamos a la vuelta y vuelta, gordito.
0: Ya está, paperrín. Acá el Quique Didi. Gordo, mándale un saludo a mi hijo Milán. Te venimos escuchando acá en Pueblo Viejo. Ok, gordito, saludos al tremendo Milán. Que se porte bien y que haga la tarea, porque si no va a acabar de locutor. ¡Bam, esponja! Que dice que, ¿qué? ¿Qué dice por acá? Y si, bebé, estás bien guapo con tu sombrero. ¡Ay, gordito! Mira, el sombrero y la barba es el maquillaje de los hombres, dicen por ahí, ¿va? ¡Hijos de su mandarina! ¡Ya nos vamos! En la mezcladora de sonidos, el tremendo Jorge Tenorio, alias el George de la radio. Yo soy Isidro Mendoza, Elisi Bebé, que tenga una excelente tarde, Diosito me lo bendiga, pórtese bien, y a nombre del señor Radio, Otoniel Vázquez, el gallo. ¡Gallo! ¿Cómo que bañalo, gordo? Esto fue En Cabina con Elisi Bebé, que tenga una excelente tarde, vámonos, gordito, porque huele a gas. ¡Fuga!

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1: Flachazo grupero con el reportero. Oye, Luis Ángel el Flaco. Fíjate que muy bien, mi querido Flaco. Te deseamos la mejor de las suertes en esto que tienes en noviembre, ¿verdad? El 14 de noviembre estará retacando la Plaza de Toros México. Es una fiesta. ¿Cómo no vamos a ir? Y luego ya noviembre, ¿verdad? Pues ya está más cerca de diciembre y ya diciembre es fiesta. Así es que, bueno, Luis Flaco dice, pues vamos, 14 de noviembre, ¿no? Y luego se arrima al puente, va a ser puente por ahí. ¡No! Va a estar chidísimo. El Flaco, Plaza de Toros, México, la va a reventar. ¡Corta!
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1: Gracias, grupero, con el reportero. Oye, los Recoditos. Ah, es que son muy buenas las producciones de los Recoditos. Traen esta rolita ahorita de Hash. ¿Te acuerdas la de Ex de Verdad? Y pues los Recoditos la trajeron a banda. Les quedó de aquello totas. De verdad, está sensacional. Y se llama Ex de Verdad. Así es que, pues es la de las Hash. Que pues canta algo así medio fuertezón, ¿verdad? De que, pues no sé, ¿verdad? Que está bien enamorado uno de la ex y, o del ex, va, cada quien, y pues se lo encuentran otra vez y dicen, ah, no, si me anda ni manda a otra tragedia, ¿no? A otra mala decisión. Nah, ya bien por los Recoditos y las Hash, pero aquí no cantan las Hash, nomás son los Recoditos, pero la rola es de ellas. ¡Puerta!
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4: Las 6 en punto. Las 6. 30 grados centígrados.